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2: En nuestros estudios es la hora 21, un minuto.
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Voy a contarles otra parábola, dijo Buda. Una vez, el hijo único de un hombre acaudalado salió de su casa a errar por el mundo y cayó en la miseria. El padre partió en busca por el mundo, pero a pesar de todos los esfuerzos, no pudo localizar su paradero. Habían pasado muchos años cuando el hijo errante acertó a pasar por la ciudad en donde vivían sus padres. El padre lo reconoció enseguida y, lleno de alegría, envió a su sirviente para que lo trajera de vuelta, pero el hijo no quiso entrar por temor de ser engañado. Entonces el padre mandó a su sirviente que se acercara a su hijo y le ofreciera trabajo con buen pago. El hijo, de esta forma, atraído por la oferta, entró en la casa de su padre como un sirviente más. El padre favoreció sobremanera a su hijo que trabajaba en aquella casa, sin saber que era suya. Hasta llegó a hacerle administrar sus bienes y tesoros. Aún así, el hijo seguía sin saber que era su padre. El padre, complacido de ver la fe de su hijo y sintiéndose morir, llamó un día a sus parientes, amigos y conocidos y les dijo: «Señores míos, este es mi hijo. Es el hijo que anduve buscando tanto tiempo. Desde ahora, todos mis bienes pertenecen a él». El hijo, sorprendido y feliz por la confesión del padre, dijo: «Ahora no solo he encontrado a mi padre, sino hasta todos sus bienes vienen a ser míos». El rico aquí es Buda. El hijo errante corresponde a los hombres comunes. La misericordia de Buda está dirigida a todos los seres humanos, como el amor que siente el padre por su hijo único. Buda enseña y dirige a los hombres como si fueran sus hijos, y los enriquece con el tesoro de la iluminación. Aunque los métodos de salvación varían de un hombre a otro, la misericordia del Buda, que bendice a los hombres como si fueran sus hijos, es una sola. Las plantas que reciben la bendición del cielo pueden ser diferentes, pero la lluvia que cae es la misma. Por muchos hijos que tengan los padres, quieren a todos por igual. Pero si hay alguno enfermo entre ellos, el corazón del padre siente más pena por él. La misericordia de Buda también se dirige a todos los hombres por igual, pero se compadece más del pecador, también del que sufre por su ignorancia. Así como el sol que sale por el oriente y vence la oscuridad y hace crecer a todos los seres, Buda se mezcla entre los hombres, destruye el mal y alienta el bien. Otorga la luz de la clarividencia, destierra la tiniebla de la ignorancia y los conduce a la iluminación. Buda es el padre de la compasión y la madre de la misericordia. Los hombres se comportan como dementes, manejados por el deseo y la ignorancia. Buda también actúa como un demente, pero movido por la compasión para salvarlos. Sin su misericordia no puede haber salvación, y como hijos de Buda deben seguir su camino de liberación. Todas las religiones son perlas preciosas, engarzadas en el hilo de oro de la divinidad. Una gran frase que, pese a ser cortita, encierra tanta verdad. Todas las religiones buscan acercar al hombre sus enseñanzas para que el hombre se redima, para que el hombre se salve. Y por más que algunos funcionarios religiosos intenten torcer la interpretación, en realidad, las religiones ofrecen ese camino de salvación al ser humano, pero no obliga a ninguno, ni tiene administradores aquí en la tierra. Tiene gente que transmite las enseñanzas que en algún momento algún gran ser lo transmitió. Cada religión tiene un tono diferente, si no, no habrían tantas religiones. Sería una sola, como en verdad es una. La única gran religión es el amor. Esa es la religión más elevada. Pero aquí, entre los seres humanos, lamentablemente, por nuestra propia naturaleza, que ya psicológicamente lo hemos estudiado en más de una oportunidad en nuestro espacio,
por esa naturaleza del hombre es que hay tantos caminos religiosos. El Buda entrega su enseñanza al ser humano y también, como muchos otros grandes seres, ofrece un camino de salvación. En esta enseñanza se presenta de cuerpo entero. Ese es el Buda.

Muy buenas noches. Les damos la bienvenida a este espacio titulado Radionosis Oberá. Como cada jueves, en Vibra Online y en Radio Show, estamos llegando a ustedes con estas perlas del conocimiento universal. Son enseñanzas que nos ayudan un poco a clarificar nuestra visión del mundo, de las cosas, de nuestros comportamientos, de nuestras emociones, pensamientos, ese mundo exterior, ese mundo interior en el que todos estamos sumergidos, a veces tan sumergidos que no sabemos que allí estamos. Le damos entonces esta bienvenida en nombre de la Asociación Gnóstica de Estudios Antropológicos y Ciencias de América Confederada, filial Oberá. La AGCAC tiene en nuestro país más de 140 espacios donde se dictan diariamente cursos de autoconocimiento y desarrollo personal, donde se dictan conferencias unitarias o seminarios en estas sedes. Más de 140 en Argentina. También tiene filiales en todo el mundo, en muchos países de América, de Europa, de Asia. Estamos aquí trayéndoles la misma enseñanza que se imparte en cada uno de esos centros, no importa el lugar donde esté. La Gnosis Contemporánea es una escuela de autoconocimiento, una escuela que busca que el hombre se recree a sí mismo, que busque dentro de sí su propio camino de liberación, como la enseñanza del Buda. Aquí en Oberá, la filial de AGCAC está en Villa Barreiro 2, Islas Georgias del Sur, 531. El número de celular para estar comunicados, tanto sea para inquirir sobre las actividades de nuestra filial, como también para aportar, para comunicarse con nosotros en relación a este espacio de Radio Gnosis. El número es el 3755-3404-22. En la provincia de Misiones hay varias filiales. En Posadas hay dos sedes permanentes, una tercera en Miguel Lanús, y en Cerro Corá y en Ituzaingó, por nombrar las próximas. Luego de unos minutos vamos a estar desarrollando la forma de comunicarse con estas otras sedes por alguna eventualidad que ustedes consideren pertinente.

El primer tema musical que escucharemos a continuación es el baile del sable de la suite Gayan número 3 de Aram Khachaturian, interpretado por la Filarmónica de Berlín, dirigida por Simon Rattle.

La vida es una fuerza incontenible que parte del mundo intangible o sobrenatural para establecerse en el mundo tangible o natural. Conocer su esencia es tanto como conocer el alma de la naturaleza, el taller donde Dios teje y desteje su telar. Es el recinto más sagrado del absoluto. La vida es el caos tomando forma, el fruto mejor elaborado del vientre fecundo de la madre natura. La divina concepción, operando en el cosmos infinito, y la voluntad de Dios en acción incesante, y que nunca se detiene en ningún rincón del universo. Existe un conocimiento que es inherente a la vida, que viene con ella, que crece, se desarrolla con ella y no se olvida, porque es imposible que ella pueda ignorarse a sí misma. Existe un conocimiento original que no se enseña y es diferente para cada ser humano, y es el que hace contraste con la realidad para poder conocerla. Existe un conocimiento que genera conocimiento, que es la base del saber universal,

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Espacio, Radio Gnosis Oberá. Empezábamos el día de hoy hablando de un aspecto filosófico religioso que proviene del budismo. Se sabe que estamos en un universo regido por la dualidad. La dualidad se manifiesta en muchas maneras. Se manifiesta en los géneros, se manifiesta en las fuerzas, se manifiesta en los fenómenos, en las distintas clasificaciones que hay en todo este cosmos. Dios es uno, pero Dios se desdobla en fuerzas, en otras jerarquías menores, y esos desdoblamientos a su vez vuelven a desdoblarse en otros. Tal es así que el uno se divide en dos. El dos representa los dos principios rectores, el principio femenino, el principio masculino. Las dos fuerzas, el hombre, la mujer. Cuando se habla de religión, aquella que descuida el aspecto femenino de Dios está incompleta, no alcanza a ser una religión genuina. Dios es uno, pero se divide, se desdobla en dos aspectos. Vamos a hablar del culto a lo femenino. Desde una antigüedad muy remota, el hombre ha rendido culto a lo femenino. Lo hace por su poder de dar la vida, por la fertilidad. Hay estatuillas prehistóricas llamadas las Venus paleolíticas, ya de hace 40.000 años aproximadamente. Son un recuerdo ancestral del valor que se concedía a la mujer y su estrecha vinculación a la vida, a la mujer como madre. Se caracterizan por los senos y vientre abultados en representación del embarazo y la maternidad. Desde un remotísimo pasado se reconocía el poder de lo femenino. Venus paleolítica, la Venus de Lauxel, la Venus de Willendorf son las más conocidas de todas las representaciones de estas diosas primitivas relacionadas con el culto a la fertilidad. En varias civilizaciones antiguas, tal como la que surgió en Mohenjo-Daro, unos 3.000 años antes de Cristo, en lo que hoy es Pakistán, existen indicios de que existió una sociedad matriarcal, es decir, dirigida políticamente por las mujeres, especialmente aquellas que ya eran madres. En la mayoría de las culturas indígenas que poblaron las Américas, es notable encontrar que la herencia era por la línea de la madre y no por la del padre. Los naturales de las Antillas, tales como nuestros taínos, allá en Centroamérica, heredaban de forma matrilineal, aquello que indiscutiblemente indica la importancia de la mujer, en especial de las madres. Lo decíamos recién, cuando se habla de la divinidad, cuando se habla de Dios en su punto más puro, más elevado, casi siempre se piensa antropológicamente o antropomórficamente en lo masculino. Pero en las concepciones filosóficas más avanzadas de la antigüedad, siempre se reconoció a Dios como padre y como madre. La palabra Elohim, bien traducida del hebreo, quiere decir dioses y diosas. En todas las mitologías y panteones divinos del pasado existieron no solo dioses, sino también diosas. Entre los griegos, Atenea, Venus, Demeter, etc. Entre los egipcios, Isis, Hathor, Nut, Nuit, Neftis, etc. Otras culturas pasadas tenían a Adonía, Insoberta, Ram-Io,
Astarte, Ishtar y muchas más. Los antiguos hebreos cabalistas llamaron Séfira a la parte femenina de Dios que origina la creación y que ellos representaron con el árbol de la vida o el árbol sefirótico. En el mundo cristiano tenemos a la Virgen María como Madre de Dios. Todas ellas representan un principio eterno, la Madre Universal.

La divinidad se presenta ante la percepción humana como fuerza y fuerzas. Cuando estamos hablando del principio femenino de Dios, hay que destacar cinco aspectos de esa madre universal. En el esoterismo gnóstico cristiano, avalado por los misterios antiguos, se sabe que la madre universal tiene cinco aspectos fundamentales: la madre espacio o madre cósmica, la matriz del universo llamada Lucía, la madre naturaleza, la de las múltiples creaciones como expresión de la vida. Se la ha conocido con el nombre de Sofía. Es la reina de los cuatro elementos. La madre naturaleza inferior rige los procesos mecánicos de la vida, los instintos, los procesos bioquímicos del cuerpo, los impulsos sexuales instintivos para preservar las especies, etc. La madre Kundalini, también llamada María, quien nos guía en nuestra vida espiritual y nos ayuda a regenerarnos como seres humanos, pudiendo algún día volver a Dios gracias a su ayuda. Es un desdoblamiento del tercer logos, en términos platónicos, la fuerza logoica. El tercer logos es el Espíritu Santo. A través de ella deberá nacer el niño de oro, el Cristo, para nuestra salvación. La madre muerte es otro aspecto y es conocida desde la antigüedad como Hécate Proserpina. Rige los procesos de la muerte, tanto física como psicológica, es decir, de nuestros defectos de tipo psicológico. A través de ella, si la ley lo permite, podremos obtener una nueva oportunidad luego de habernos perdido en los abismos. La madre naturaleza. En el mundo físico, Dios Padre se ha representado por el Sol y Dios Madre se ha representado siempre por la naturaleza, en ciertas culturas por la Luna. La Madre Natura, por tanto, es el asiento físico donde el espíritu se posa. Ella es el vaso que recibe al espíritu a través de la materia. El nombre de la diosa egipcia Isis significa trono, es decir, la silla donde se sienta el rey, el espíritu. En la India antigua se dice que los dos principios básicos de la creación fueron el Purusha, el espíritu, y la Prakriti, o materia o sustancia. La madre naturaleza es en sí misma la materia. Materia viene del latín mater, madre, matriz. La sustancia, bajo el impulso del espíritu, va concretando las formas materiales, originándose la gran multiplicidad de la creación. Toda semilla, animal o vegetal, fecundada por el sol, debe pasar por el vientre de la naturaleza para convertirse en una criatura viviente.

Otro aspecto de el eterno femenino, la mujer, el motor del mundo. La mujer, tanto ayer como hoy, se constituye precisamente en eso, en el motor del mundo. Gracias a ella se preserva la especie humana. Desde el punto de vista del género humano, prácticamente todo gira en torno a la mujer. La familia, el núcleo más pequeño de la sociedad, permanece unido gracias a la mujer. Para bien o para mal, casi detrás de todo acontecimiento importante en la historia del hombre, ha existido allí una mujer. En las cortes reales de los reyes, las vestales o sacerdotisas de los templos, en las leyendas mitológicas, en la sexualidad, en el romanticismo, en el baile, etc. En la sociedad moderna, es la mujer, en mayor grado, la que mueve las industrias millonarias de los cosméticos, las modas, el mundo del espectáculo, etc. Pero si la mujer de hoy reconociera que su mayor poder consiste en regenerar la especie humana, entonces ella podría cambiar al mundo, cambiando precisamente a su compañero, el hombre. La orquesta de la radio WDR interpreta de Frederick Love, Mi Bella Dama.

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Radio Gnosis Oberá, espacio que nos reúne los días jueves, gracias a la participación de la AGCAC, en este caso la filial de Oberá. Estamos desarrollando apenas dos o tres aspectos que tienen que ver con el eterno femenino, con aquella manifestación de una de las dos fuerzas rectoras que dirigen al universo. Si vemos el simbolismo de la cruz egipcia, ustedes saben, la cruz no es propia o exclusiva de la cristiandad. También es de la cristiandad, pero ya la tenían los chinos hace miles de años, ya la tenían como símbolo sagrado los egipcios, ya estaban inscripta en los templos mayas. Hace muchísimos, muchísimos siglos que la cruz está para simbolizar a esas dos fuerzas que en su cruce crean, forman una cruz, justamente, ¿no? Los dos principios, el principio activo y el principio pasivo. La fuerza activa, la fuerza pasiva. La fuerza positiva en la energía, la fuerza negativa o neutra. El hombre, la mujer. Hoy toca hablar de pequeños dos o tres aspectos en relación a la mujer. A continuación serán tres aspectos que caracterizan a la mujer. Así es, la mujer como representación de la Madre Universal, con un cuerpo físico aquí en la Tierra, tiene tres aspectos que están claramente definidos. Ella es, o será a la vez, hija, esposa y madre. Tres roles que se vuelven sagrados en el contexto de una humanidad en curso. En cada uno de esos papeles, la mujer debe cumplir con los desideratos de la divinidad para que su

propósito en este planeta se cumpla. Desde remotos tiempos se ha hablado de la santa predestinación de la mujer, que es la maternidad. La mujer nació para ser madre. Madre, matriz. Una mujer, aunque no haya tenido hijos, es madre porque tiene matriz. Nació para ser madre. Pero para ser buena hija, buena esposa, buena madre, tiene connotaciones mucho más profundas que el significado simple de ser tan solo una buena persona. Una persona decente. Es mucho más que eso. La mujer tiene una misión. No solo tiene un vientre para preservar la especie, sino que también tiene un vientre que regenera y que puede lograr que el ser humano llegue a lo que se conoce como el nacimiento segundo. Esto ya corresponde a estudios bastante profundos que tienen sus raíces milenarias. En los cursos de Gnosis siempre se trata de profundizar un poco estos aspectos. Ahora lo estamos viendo en una forma bastante superficial. Así como se habla en las Sagradas Escrituras de la muerte segunda, es decir, la muerte del alma, para ser más exactos, la del embrión de alma que todos tenemos. También existe el nacimiento segundo, que no es del cuerpo, sino del espíritu en nosotros. Ya lo decía el apóstol Pablo en su primera carta a Corintios. Hay cuerpo animal y hay cuerpo espiritual. Se siembra un cuerpo natural, se resucita un cuerpo espiritual. La mujer posee el poder de encender los fuegos sagrados en el árbol de la vida, conocido anatómicamente como columna espinal. Se hace para que la semilla del hombre natural fecunde y surja el hombre espiritual, es decir, la fuerza cristónica en nosotros. La misión de la mujer es sumamente importante y urgente hoy. Toca a ella regenerarse a sí misma y ayudar a regenerar al hombre. Todo esto con la energía primordial, la energía sagrada del Espíritu Santo, hablando en términos religiosos, que se encuentra en su propia semilla sexual. Entonces, la mujer no solo puede parir a un hombre de carne y hueso, sino que también puede hacer que nazca en nosotros el vástago de Dios, el segundo Logos, el Cristo. Hay mucha premura en estos tiempos que la mayoría de las religiones señalan como los tiempos del fin. Ya no le queda mucho tiempo a esta humanidad. Fue sentenciada por la divinidad para estos tiempos, al igual que pasara en tiempos del Noé bíblico y su consecuencia, el diluvio universal, o aquello de Sodoma y Gomorra que fueran arrasadas por el fuego debido a su perdición. La presente humanidad se acerca a su castigo final. Lo señalan todas las religiones. Estamos en tiempos críticos, en los cuales, como antaño, el hombre se degenera aún más entre los vicios, la droga, el alcohol y una vida llena de trivialidades y de cosas que no tienen la menor importancia. Hemos dañado casi de forma irreversible a la madre naturaleza. Hemos contaminado los ríos, los mares, los aires, los alimentos y hasta el mismo templo de Dios que es el cuerpo. Lo hemos profanado con los vicios sexuales y el infrasexo y con una ciencia que no tiene conciencia. El hombre ha perdido el norte espiritual y por tanto las consecuencias no pueden ser menos que funestas. Pero aún queda un estrechísimo margen de tiempo que deberíamos usar urgente y de forma inteligente. Lo podríamos hacer para volver al verdadero camino de la regeneración humana. Es por eso que la Gnosis surge desde el pozo oscuro de la historia una vez más para iluminar el camino de aquellos que deseen hacer el gran cambio. La mujer en estos tiempos finales
juega un papel crucial para con sus hijos, su esposo, para con la sociedad. A vos, mujer, que sos madre, te deseamos lo mejor en tu desarrollo físico, emocional, mental, en tus relaciones, en tus afectos, en tu día a día. Esperamos que las reflexiones que hemos hecho te inviten a reconsiderar tu propósito en la vida como madre, como hija, como esposa. Hay un rayo de esperanza que Dios envía a sus hijos para que despertemos y retomemos una vez más el camino que nos conduce de vuelta a Él. No importa cuál sea ese camino, que en definitiva puede ser una religión o una filosofía individual de vida, porque no se necesita un templo, no se necesita llevar un membrete en la frente como de pertenencia a tal o cual culto o religión. No, se precisa ser religioso, aunque no sea adscripto a ninguna religión en particular. Hay personas que nunca han ido a una iglesia y son profundamente religiosos. Es decir, esas personas hacen honor a su buena naturaleza. Hay que cambiar. Vos, como mujer, tenés que cambiar para bien tuyo y de tu familia. También tu varón lo tiene que hacer. Entre ambos pueden lograr grandes cosas. La Gnosis tiene claves para generar ese cambio maravilloso que Dios espera que todos hagamos.

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Como todos los días jueves, estamos aquí con ustedes acercándoles estas perlas del conocimiento universal. Hemos estado hablando un poquito del eterno femenino. Hemos hablado de un aspecto de esa fuerza que es Dios. Dios se desdobla en fuerzas menores. Dios es dioses, dice la antigua escritura contenida justamente en el Antiguo Testamento. Dios está en la reunión de dioses. Sucesivos desdoblamientos llevan a la manifestación de Dios en el género humano. Dios está en el corazón de una mujer, en el corazón de un hombre. Ambos son expresiones de ese desdoblamiento primigenio de Dios como principio del eterno femenino, como principio del eterno masculino. Vamos a hacer una mención ahora a algo más elevado. Recién hablábamos del principio femenino de Dios, a la mujer como manifestación del principio femenino, del eterno femenino. Vamos un poco más arriba, ya sin hacer diferenciación de estos aspectos masculino-femenino. Hablemos de nuestra relación con la divinidad. Hablemos de la empatía con Dios. Hoy se usa mucho esa palabra, ¿no? Empatía. ¿Qué es la empatía? Bueno, es una capacidad psicológica de colocarse en el lugar del otro, para de esta manera entender y comprender su visión del mundo en un momento dado. La empatía es sumamente poderosa y en su esencia es lo que define nuestra capacidad de humanidad, de ser humanos, de pertenecer a una raza. Gracias a la empatía se ha rescatado una amistad, se ha salvado un matrimonio, se ha podido solventar algún problema de relaciones humanas. Hasta incluso por empatía se han podido sostener distintos grupos humanos y corrientes de pensamiento. Cosa poderosa es la empatía. Pero vamos a hacer un ejercicio imposible, pero que vale la pena intentar, porque al hacerlo podríamos aprender algo muy valioso. Vamos a hacer empatía con Dios. Es decir, vamos a intentar ponernos en la mente de Dios, en el lugar de Él. Vamos a tratar de comprender a Dios desde su propio punto de vista. Primero vamos a ver el tema de la creación del universo. Según la misma ciencia, que la ciencia actual se aparta de los principios metafísicos, de los principios religiosos, la ciencia oficial actual, más materialista que espiritual, niega a la divinidad. La existencia del mismo, la existencia de Dios, es prácticamente un milagro. Todas las constantes físicas, matemáticas, cuánticas, etc., se ajustaron de tal increíble manera, en contra de todas las probabilidades, se dice 1 entre 10 elevado a 500, de tal suerte que el universo existe. Hay un concierto universal, hay un caos en orden y la creación se sostiene. De modo que, desde los ojos de Dios, el universo funciona perfectamente. Si miramos la naturaleza en nuestro planeta, también vemos una belleza y armonía asombrosas. Ella es autosostenible, autorregulativa. Se transforma y se adapta para que la vida sea posible. Se aprecia de manera inexplicable e incuestionable el poder de la semilla, de la simiente. Tanto en los reinos vegetales y animales, se puede apreciar todo eso de manera insoslayable. En la naturaleza existen leyes, leyes que difícilmente comprendemos. Por ejemplo, el tragar y ser tragado. Por ejemplo, el terror de amor y de ley.
mediante el cual existe una cadena alimenticia en un equilibrio tal que no falta el sustento y en que las especies pasan por sus ciclos evolutivos siempre dejando vida. Pues entonces, desde los ojos de Dios, la naturaleza funciona perfectamente. Y ahora llegamos a la cúspide, a la creación más exaltada de Dios, tanto que según él fue hecho a su imagen y semejanza, el hombre. El ser humano es la cima de la creación, al menos en este mundo. Posee características únicas, innegables. El habla y el lenguaje, la capacidad de pensamiento e intelecto, la autoconciencia, la capacidad de poder dominar y enseñorearse de la naturaleza, etc. Sin embargo, sorprendentemente, esta criatura superior, pongámosle entre comillas, ha sido la causante de incontables guerras, crímenes, muertes. Y hoy por hoy está siendo la causa de un potencial y casi inminente cataclismo nuclear, la causa misma del apocalipsis humano. Entonces, poniéndonos en el lugar de Dios, él debe sentir seguramente que fracasó con el hombre. Debe sentir una enorme tristeza, pero solo en este rincón del universo.

Pero cabe preguntarse, ¿por qué? ¿Qué fue lo que sucedió esta vez? La respuesta es muy difícil de entender. Los venerables maestros guías de la humanidad han explicado lo acontecido y develado el verdadero drama del Génesis y la salida del hombre del Edén. Sintetizando, diríamos, Dios, el agnostos teos, el Dios incógnito y desconocido para sí mismo, se conoce a sí mismo a través del hombre. Ve con sus ojos, huele con su olfato, siente con su tacto, oye con sus oídos, degusta con su paladar y tiene una experiencia terrenal a través de la existencia del hombre. Todo este drama ha quedado narrado en el libro de los más importantes, como su libro sagrado, el Gnosticismo. Es el libro El Pistisofía. Allí está, de una manera simbólica y metafórica, al estilo de la Divina Comedia de Dante, la explicación a todo el drama. La caída del hombre se narra en prácticamente todos los libros sagrados antiguos de la humanidad, no importa la religión que sea. Nos explica Samael Weor, el fundador de las instituciones gnósticas contemporáneas, que en otros lugares del universo el experimento divino funcionó perfectamente. Existen humanidades sumamente avanzadas en todos los aspectos de la existencia, tanto que sería incomprensible para nosotros si quisiéramos entender tan avanzada evolución humana. Se nos dice que ellos nos observan como un fenómeno extraño. Quisieran ayudar, pero se teme el contagio. Nos asisten, pero sin contacto cercano, sin dejar que nosotros tengamos percepción de ellos. Entonces, ¿qué hacer al respecto? El pasado no se puede deshacer. El viaje en el tiempo no es para corregir, sino para explorar. Solo se puede reparar y reconstruir. Por eso, los incontables mensajeros, avataras y maestros que hicieron presencia trayendo el mensaje, en cada uno de estos han enseñado cómo reparar, cómo reconstruir. De dos maneras, tenemos que ser prácticos. Tenemos lo que tenemos. Tenemos que lidiar con eso. A propósito, por si no nos hemos dado cuenta, la empatía con Dios es el mismo recuerdo de sí mismo. Y así comienza la gran obra de reparación y de reconstrucción del ser humano. La mía y la tuya. Aspectos para llevarnos a una reflexión. La empatía con Dios. La Orquesta Radiofónica de la WDR de Colonia interpreta de Leo Delibes el vals de Coppelia.

Etimológicamente, gnosis es un sustantivo griego femenino que significa conocimiento o conciencia. Gnosis es el conocimiento iluminado de los misterios divinos reservados a una élite. La gnosis es un funcionalismo muy natural de la conciencia. Por lo tanto, aquel que despierte su conciencia podrá acceder a ese conocimiento iluminado. Gnosis es el conocimiento de una sabiduría trascendental y transformativa que enseña a la humanidad a ver, a oír y palpar todas las cosas que hasta el momento se señalaban como grandes misterios y enigmas. ¿Existe vida después de la muerte? ¿Reencarnamos? ¿Nos visitan de otros mundos? ¿Existen otras dimensiones? ¿Existe el karma y el dharma? ¿Puedo salir en cuerpo astral?

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Muchas veces nos llega esa frase que se dice en algún momento, que se lee en algún lugar, que se oye decir a alguien: Dios es amor. Dios, entonces, igual a amor. Decir amor es decir Dios. Entonces, si Dios es amor, ¿qué es lo que practican los seres humanos cuando dicen que ejercen el amor? Es como para pensarlo. ¿Realmente conocemos el amor? Esta es una palabra tan grande, tan profunda, tan misteriosa, tan benévola y a la vez tan difícil de definir, porque más que definirla se debería sentir, no es para el intelecto. Es una fuerza maravillosa que impulsa la vida, que se sacrifica de instante en instante, de segundo a segundo. Lo hace por mantener el universo, la vida, la naturaleza en equilibrio. El amor se siente en lo hondo del corazón. Es una vivencia deliciosa. Es un fuego que consume. Es vino divino, delirio del que lo bebe. Un simple pañuelito perfumado, una carta, una flor, promueven en el fondo del alma tremendas inquietudes íntimas, éxtasis exóticos, voluptuosidad inefable. Por amor el sol nos alumbra cada día. Por amor nuestra madre nos gesta en su vientre durante 9 meses y luego nos cuida y protege durante toda la vida. El amor es la vida que palpita en cada átomo, como palpita en cada sol. Para que haya amor se necesita una comunión de dos almas en emoción, sentimiento y voluntad. Contempla los ojos del ser que adorás. Perdete entre la dicha de sus pupilas. Pero si querés ser feliz, no te dejes llevar del deseo. Los enamorados deben autoanalizarse a sí mismos antes de casarse, para saber si realmente están enamorados. La pasión se confunde fácilmente con el amor. El amor y el deseo son absolutamente opuestos. ¿Cuántos tipos de amor existen y cuáles son sus diferencias? Lo hemos pensado, lo hemos reflexionado. Aquel que verdaderamente está enamorado es capaz de dar hasta la última gota de sangre por el ser adorado. Eso es amor. Hay que separar la paja del trigo. ¿Qué es la pasión? Nos dice la Real Academia de la Lengua que la pasión es un sentimiento vehemente, capaz de dominar la voluntad y perturbar la razón. Por pasión las gentes se matan. Las gentes se enfrentan. Hay muchas maneras de ser un apasionado. El que deja que su voluntad sea dominada por cualquier vicio, afición, persona, objeto, forma de vida, club social, creencia o partido político, etc., se está dejando coartar y manipular por la pasión y está perdiendo la capacidad de actuar libremente de una forma consciente. Se está dejando llevar por esa fuerza llamada pasión. Hay momentos de nuestra vida en que parece que nos vamos a enloquecer, porque no podemos controlar la razón, no podemos controlar a esa mente descompuesta, llena de miles de pensamientos que a diario nos atormentan y nos crean nuevas apetencias, nuevos gustos, nuevos deseos, nuevas pasiones. En el plano más corporal, la pasión es un deseo que nos lleva a satisfacer un deseo sexual, un instinto carnal que nos domina, nos engaña
y nos hace creer que realmente amamos nuestra pareja. Pero todo aquello dura mientras el acto sexual no se ha consumado. Una vez que ya se sucede esta conexión sexual, de mil maneras se llega al hastío y aquella flor tan hermosa empieza a opacarse. Empezamos a mirar la flor de otro jardín, o ese príncipe azul empieza a cambiar de color y le encontramos todos los defectos habidos y por haber que antes eran ocultos a nuestros ojos enamorados. El hecho concreto de abusar del acto sexual y acabar con esas aguas genésicas de vida genera en la pareja el cansancio, la desilusión, la tristeza. Todo aquel amor, al dejarse llevar al otro extremo descontrolado de pasión corporal, da como resultado el cansancio, el desgano. Finalmente aparece el divorcio. Ahí es cuando la pasión desplazó el amor.

Solamente las grandes almas pueden y saben amar. Hay que hacernos algunos cuestionamientos, estimado oyente. ¿Cuáles son las pasiones que tenemos? ¿Sos consciente de esas pasiones? ¿Amás a tu pareja o la cambiarías por otra? ¿Realmente en el diario vivir no te atrae otra persona que no sea tu pareja? ¿Qué podrías hacer por pasión? Y si verdaderamente amas a tu pareja, ¿podrías dar hasta la última gota de sangre por ella, por él? Difícil, difícil percibir al amor en su verdadera entidad, pero tenemos formas de una aproximación a entender qué cosa es el amor. Por ejemplo, analicemos el amor de madre. Es lo más cercano al amor verdadero. Si hay algo de lo que podemos estar seguros, es que lo más bello y lo más hermoso que tiene una madre es su hijo. Que ella estaría dispuesta a dar la vida, la última gota de sangre, a fin de que su hijo pueda vivir. En el momento del parto, ellas arriesgan su vida para dar a luz. Algunas de ellas llegan a fallecer, dando efectivamente su vida a cambio. Nos dicen los sabios que si en el momento en que una madre va a dar a luz muere, ella paga todas sus deudas, su karma. Así queda demostrado que el esfuerzo supremo existe, y también la inmolación en un ser tan sagrado y bello como lo es la madre. Se dice también que dentro de ella existe ese sentimiento profundo de amor. Debido al instinto maternal, podemos decir que es una cualidad innata en ella, que se ve reflejado en su hogar, en sus tareas, en su dedicación y sobre todo en la perfección de lo que hace. Bueno, pero sigamos con esto de la pasión. La pasión, algo que está contrapuesto al amor. ¿Cómo transformar la pasión? Una vez que estudiamos este aspecto, la pasión, como un impulso instintivo, debemos estudiar, analizar, comprender quién controla esos instintos en nuestro propio interior. Debemos autoconocernos, debemos observar nuestros sentidos, emociones, pensamientos, a fin de podernos transformar. Debemos aprender a sentir con la mente y a pensar con el corazón. Cambiar la forma de pensar, sentir y de actuar respecto del sexo opuesto es algo necesario. La mujer es algo sagrado. En los antiguos tiempos, el sexo era un ritual. Así que debemos refinar nuestros sentidos para ver con pureza el corazón de nuestro ser amado y darnos cuenta que el verdadero hombre no es el que hace infelices a muchas, sino el que hace feliz a una. De igual forma, la mujer también debe hacer feliz a uno y no entristecer a muchos. Seguimos con los temas musicales. A continuación escucharemos la suite número 2, Daphne y Chloe, de Mauricio Ravel, interpretado por la Orquesta Sinfónica de Londres.

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Estamos ubicados en el barrio Villa Barreiro 2, calle Islas Georgias del Sur, 531. Celular de contacto 3755-3404-22. Decíamos que en nuestra provincia hay distintos lugares donde se ofrecen estos cursos, seminarios, conferencias, donde se imparte el conocimiento gnóstico. Tenemos, por ejemplo, en la ciudad capital, en Posadas, dos sedes permanentes. Calle Krause, 5840, en la zona de Avenida Tacuarí y 115, más o menos, a una cuadra y media, dos, de ese lugar, de ese cruce. El celular de contacto, 3764-201425. También en Ayacucho 2333, centro de Posadas, casi calle Salta. El número de contacto, 3764-700834. En Miguel Lanús, en la calle 10 de junio 1244, el celular de contacto es el 3765-233603. O 3764-889061. El Instagram de esta filial es gnosis.misiones. En Cerro Corá estamos en la chacra 80, fracción B. Celular de contacto 3764-901213. Se están dando cursos en el Salón Municipal ubicado en calle Bossetti sin número. Por último, hagamos mención a la filial de Ituzaingó Corrientes, calle Posadas 3108, esquina Pueyrredón. Celular de contacto 3795-02-2736 o 3435-1038-82.

Hay una frase que la diera un maestro de la vida, uno de los grandes seres que ha trabajado mucho en favor de la humanidad, que se ha sacrificado por la humanidad, entregando su enseñanza, entregando enseñanzas trascendentales. Y cuando uno lee sus libros, cuando ahonda un poquito más en aquello que nos quiere transmitir, a veces, no a través de un libro, no a través de alguna grabación, algún audio de algún seminario, alguna convivencia o simplemente un mensaje en audio. No, no tan extenso, tal vez solo en una frase. Y he tomado una de esas frases del venerable ser, venerable maestro Lakshmi. Él nos habla justamente de estos aspectos que estamos estudiando hoy. Decíamos que Dios es amor, Dios es igual a amor. Resumimos a Dios como amor. Y si solo queremos hablar de Dios, podemos decir amor, en su más pura expresión. Eso es Dios. Pero resulta que para nosotros llegar a percibir a Dios como amor, tenemos ciertos obstáculos. Y eso está bien expresado, bien definido en una frase del venerable maestro Lakshmi. Él dijo: Dios está tan cerca de nosotros que de por medio solo está la mente. Así que se puede afirmar, porque estos grandes seres ya lo han estudiado, lo han experimentado, han diseccionado estos aspectos en sus más íntimos detalles. Se ha podido comprobar que es imposible comprender eso que se llama amor hasta que hayamos comprendido en forma íntegra el complejo problema de la mente. Ya para los budistas esto es insoslayable. Es la mente lo que hay que conquistar. Quienes suponen que la mente es el cerebro están totalmente equivocados. La mente es energética, es sutil. Se puede independizar de la materia. Puede, en ciertos estados hipnóticos o durante el sueño normal, transportarse a sitios muy remotos para ver y oír lo que está sucediendo en esos lugares. En los laboratorios de parapsicología se hacen notables experimentos con sujetos en estado hipnótico. Muchos de estos sujetos han podido informar con minuciosidad de detalles sobre acontecimientos, personas, situaciones que durante su trance hipnótico se estuvieron sucediendo a remotas distancias. Los científicos han podido verificar después de esos experimentos la realidad de esas informaciones. Han podido comprobar la realidad de los hechos, la exactitud de los acontecimientos. Así que vamos a ser claros, el cerebro no es la mente. El cerebro no es la mente. Con estos experimentos de los laboratorios de parapsicología, está totalmente demostrado por la observación y la experiencia que el cerebro no es la mente. Realmente y de toda verdad, podemos decir que la mente puede viajar a través del tiempo y del espacio, independientemente del cerebro, para ver y oír cosas que se suceden en lugares distantes. La realidad de las extrapercepciones sensoriales está ya absolutamente demostrada y solo a un loco de atar o a un idiota podría ocurrírsele negar la realidad de las extrapercepciones. El cerebro está hecho para elaborar el pensamiento, pero no es el pensamiento. El cerebro tan solo es el instrumento de la mente, no es la mente. Necesitamos estudiar para comprender. Necesitamos estudiar a fondo la mente si es que de verdad queremos tener comprensión de aquello que se llama amor.
Los niños, los jóvenes, tienen mentes más elásticas, dúctiles, prontas, alertas, etc. Muchos son los niños y los jóvenes que gozan preguntando a sus padres y maestros sobre tal o cual cosa. Ellos quieren saber algo más. Quieren saber y por eso preguntan. Observan, ver ciertos detalles. A veces, detalles que los adultos desprecian o directamente no perciben. Conforme pasan los años, conforme avanzamos en edad, la mente se va cristalizando poco a poco. La mente de los ancianos está fija, petrificada, ya no cambia ni a cañonazos. Los viejos ya son así, y así mueren. Ellos no cambian, todo lo abordan desde un punto fijo. La chochera de los viejos, sus prejuicios, ideas fijas, etc., parecen todos juntos una roca, una piedra. Esta no cambia de ninguna manera. Por eso dice el dicho vulgar, genio y figura hasta la sepultura.

Hace unos minutos hablábamos de la relación entre el hombre y la mujer, entre la mujer y el hombre, cuando realmente se cree que se está enamorado, que se tiene ese sentimiento superior hacia su compañero o hacia su compañera. Pero saben, hay cosas que nos vienen a decir de que no es así como está pasando. Por ejemplo, cuando se compara. El que compara no ama. Quien contempla una bella montaña y la compara con otra que vio ayer, no está realmente comprendiendo la belleza de la montaña que tiene ante sus ojos. Donde existe comparación, allí no está el amor verdadero. El padre y la madre que aman a sus hijos de verdad jamás los comparan con nadie. Los aman, eso es todo. El esposo que realmente ama a su esposa jamás comete el error de compararla con nadie. La ama y eso es todo. El maestro que ama a sus alumnos jamás discriminan a sus alumnos. Nunca los comparan entre sí. Los aman de verdad y no hay más que hablar, eso es todo. La mente dividida por las comparaciones, la mente esclava del dualismo, destruye el amor. La mente dividida por el batallar de los opuestos no es capaz de comprender lo nuevo, se petrifica, se congela. La mente tiene muchas profundidades, regiones, terrenos subconscientes, recovecos, pero lo mejor es la esencia, es la conciencia, eso está en el centro. Cuando nosotros nos atenemos a profundizar un poco estos aspectos, especialmente en los cursos de autoconocimiento, vemos la verdadera naturaleza de la esencia. ¿De qué se trata? ¿Qué es la conciencia? ¿Dónde está? Si no tenemos claro eso, entonces no podemos avanzar mucho en estos estudios. Cuando el dualismo se acaba, cuando la mente se torna íntegra, serena, quieta, profunda, cuando ya no compara, entonces despierta la esencia, la conciencia. Y ese debe ser el objetivo verdadero de una educación superior. Distingamos entre objetivo y subjetivo. En lo objetivo hay conciencia despierta. En lo subjetivo hay conciencia dormida, subconsciencia. Solo la conciencia objetiva puede gozar el conocimiento objetivo. La información intelectual que actualmente reciben los alumnos de todas las escuelas, colegios, universidades, es subjetiva. El conocimiento objetivo no puede ser adquirido sin conciencia objetiva. Los alumnos deberían llegar primero a la autoconciencia, después a la conciencia objetiva. Solo por el camino del amor podremos llegar a la conciencia objetiva y el conocimiento objetivo. Así que, estimados oyentes, es necesario comprender el complejo problema de la mente

0: Los cuatro pilares de la sabiduría. El conocimiento universal siempre se ha sostenido a lo largo del tiempo sobre cuatro fundamentos y se ha expresado a través de la historia a través de algunos de ellos. Estos cuatro pilares son también la base del autoconocimiento y aspectos que el ser humano debe desarrollar e integrar. Ellos son la ciencia, el arte, la filosofía y la religión.
1: Samael Aun-Beor enseña que el ego no es una sola entidad, sino una multiplicidad de defectos psicológicos. Orgullo, ira, codicia, lujuria, envidia, pereza, gula. Cada uno es un yo que nos aleja del ser. Todas las religiones enseñan la necesidad de morir en sí mismos, de eliminar los elementos indeseables que llevamos dentro. La gnosis revela que el trabajo interior es universal. El cristiano busca la humildad y el sacrificio. El budista disuelve el deseo. El sufí purifica el corazón. El taoísta se vacía para recibir el Tao. Todas las tradiciones auténticas apuntan a lo mismo: eliminar el ego para que el alma pueda unirse al espíritu. Este proceso no es intelectual ni emocional, es vivencial, profundo, y requiere observación, comprensión y transmutar la energía.

En el cosmos existe equilibrio, existe armonía. Si no, ¿cómo podrían los sistemas mantenerse inmutables a través de tantas edades? Ya no hablemos de siglos, porque para la mente humana hablar de siglo es hablar de mucho tiempo. Claro, trasciende su propia medida de vida. Pero en el cosmos, que está mucho más allá de esa medida que a nosotros nos caracteriza, nuestro tiempo, en el cosmos las leyes se aplican, las leyes se procesan con total exactitud, como decía, con armonía, con equilibrio. Lamentablemente, dentro de ese rayo de la creación que proviene del absoluto, del ser de todos los seres, de Dios, pasando por los aspectos de la creación, los aspectos del

cosmos en sus diferentes regiones, como las galaxias, pasando por cada una de las estrellas que tienen sus propios sistemas de planetas, pasando por los planetas, finalmente llegamos a un microcosmos, al hombre. Todo lo anterior está perfectamente equilibrado. Todo está donde debe estar y se procesa como debe ser. En el microcosmos hombre, lamentablemente, eso no sucede. Hablábamos anteriormente sobre el cruce entre las dos fuerzas que vienen a demostrarnos la dualidad del universo. Las dos fuerzas, la activa y la pasiva, el hombre y la mujer. En equilibrio. En equilibrio crean. En equilibrio. Pero nosotros, como seres humanos, no estamos equilibrados. No tenemos un centro de gravedad permanente. Tenemos en nuestro universo interior aspectos que nos desestabilizan, que no permiten que tengamos una dirección propia en la vida, que no nos dejan ser. Simplemente existimos. Existimos como lo hace una planta que está aprendiendo la ciencia que la rige, guiada por los maestros de la naturaleza. Nosotros tendríamos que aspirar a algo más, porque estamos en un escalón superior a los animales inferiores y a las plantas o a los minerales. Estamos por encima en esa rueda del samsara que nos explican los indostanes. En la naturaleza inferior, nosotros estamos en la parte más elevada, pero no nos sabemos ubicar. No somos individuos íntegros. Estamos fraccionados en nuestra psicología. No tenemos una emoción superior. Tenemos emociones dirigidas por aspectos sensoriales externos. Sentimos, vemos, percibimos a través de los sentidos sensoriales externos, ni hablar de los internos que no nos hemos preocupado en desarrollar. Eso nos podría dar equilibrio gradualmente, pero la mayoría de las personas no se preocupa de buscar ese equilibrio a través de la exploración interna y de ir frotando la lámpara de Aladino para que salga el genio del interior de la lámpara, que somos nosotros mismos. El nuevo ser, la nueva persona. Esa nueva persona debería ser íntegra, debería ser una. Nosotros tenemos una multiplicidad psicológica que ya nos está fragmentando. Empezando por ahí. Entonces, somos individuos, tenemos individualidad. Ninguno de nosotros tiene en verdad una verdadera y auténtica unidad del ser. Desafortunadamente, ni siquiera poseemos una legítima individualidad. Sin embargo, por desgracia, todos nosotros damos por sentado que disponemos de una auténtica individualidad, siendo una de las consecuencias más perceptibles de quien fantasee con disponer de una pretendida individualidad, finalmente es la confusión de la percepción espiritual, del recuerdo del ser, con otras actividades dinámicas o de discernimiento mental que puedan ofrecer cierto grado de serenidad. Sin embargo, habríamos más bien de confesar que tristemente existimos como esclavos de designios mecánicos de la naturaleza, como partículas inconscientes de un todo, que de por sí implica una condición radicalmente diferente a la individualidad. Todavía más, como se ha señalado en otras reflexiones, somos culpables de fomentar la herejía de la separatividad y de diluirnos en el océano de la inconsciencia, conduciéndonos hacia una existencia cimentada en la fantasía de la individualidad.
se sugiere, en este punto, repasar los conceptos allí referidos, los cuales no podemos reiterar porque ya haríamos esto muy largo. De hecho, los venerables guías de la humanidad aclaran nuestra verdadera situación. El querido ego no tiene individualidad alguna, es una suma de factores de discordia, una suma de pequeñas catexis sueltas, de energías psíquicas egoicas. Cada pequeño yo de los que constituyen la legión denominada ego tiene realmente su propio criterio personal, sus propios proyectos, sus propias ideas, su propia retórica. Por consiguiente, hay que ser plenamente conscientes de que, si por el contrario, reconocemos y confesamos nuestro estado y nos enfrentamos a él con valor, habremos de concluir que nuestra existencia, como dicen los venerables maestros, únicamente depende de la calamidad del aspecto negativo concreto que en determinado instante maneje nuestra máquina orgánica. Más todavía, solo en ese estado podremos superarlo despejando las misteriosas incógnitas que ensombrecen nuestra existencia, quizá en forma semejante a como recibió Blaise Pascal, cuando reflexionando sobre el ser humano explicó: yo no sé quién me ha puesto en este mundo, ni sé qué es el mundo, ni qué soy yo. Me encuentro en una terrible ignorancia de todas estas cosas. No sé lo que es mi cuerpo, ni mis sentidos, ni mi alma, ni siquiera esta parte de mí, del mi yo, que piensa lo que digo, que reflexiona sobre todo y sobre sí misma, y que no se conoce a sí misma mejor que el resto. Veo estos terribles espacios del universo que me envuelven y me encuentro atado a un rincón de esta vasta extensión, sin que sepa por qué estoy situado en este lugar y no en otro, ni por qué este poco de tiempo que me ha sido concedido para vivir me ha sido asignado en este momento y no en otro de toda la eternidad que me ha precedido y de toda la que me sigue. No veo más que infinitudes por todas partes que me envuelven como a un átomo y como a una sombra que no dura más que un instante sin retorno. Todo lo que sé es que debo morir pronto, pero lo que más ignoro es, precisamente, esa muerte que no sabré evitar. Como no sé de dónde vengo, tampoco sé de dónde voy, y solo sé que al salir de este mundo caeré para siempre o en la nada o en las manos de Dios irritado, sin saber a cuál de estas dos condiciones debo estar eternamente sujeto. He aquí mi estado, lleno de debilidad y de incertidumbre. Realmente no es común enfrentar ese trascendental desafío de Pascal y resolverse a cambiar, sino más bien diluirse inconscientemente en la fantasía de considerarse una persona, un individuo, alguien con individualidad, además alguien poderoso. Por más que en realidad seamos criaturas sumamente vulnerables, por más que nos sintamos los reyes de la creación. Cualquier intento de liberación, por grandioso que éste sea, si no tiene en cuenta la necesidad de disolver el ego, está condenado al fracaso.

La orquesta de la radio WDR de Colonia, de Elmer Bernstein, interpreta Los Siete Magníficos.

Los cursos no van a ser simplemente teóricos, van a ser cursos teóricos prácticos. Por lo tanto, la práctica necesita de su tiempo. En 5 o 10 minutitos es muy poco lo que podemos llegar a lograr. Entonces necesitamos de al menos media horita de práctica para fijar y dar una mayor profundidad a todos esos conocimientos que podemos adquirir intelectualmente. Lo que buscamos con este curso es también otra forma de aprender, darle otra profundidad, tal vez también conocimientos que ya traemos, porque hay gente por ahí que de estos temas viene estudiando, ha hecho otros cursos, ya sea con nosotros, en otras escuelas, pero hay personas que por ahí es la primera vez que se sientan y leen autoconocimiento.

Cuando uno empieza a hacer reflexiones sobre la vida, sobre las situaciones que tenemos en el diario vivir, ¿por qué me pasa esto? ¿Será que solo a mí me ocurre? ¿Será que tengo algún castigo de la divinidad? ¿Qué hice mal? No recuerdo haberme comportado mal y me está pasando esto. Las personas, en general, siempre estarán buscando el confort. Y ese confort puede ser un confort psicológico, no estar pendientes de nada, no estar preocupados, no tener, como se dice habitualmente, dolores de cabeza por cuestiones familiares, de trabajo, de relación con las personas que comparten en la vecindad, por ejemplo, o en la escuela, o en la calle, simplemente. Las personas sufren. Si no es por esto, es por aquello. Y lamentablemente, como no hay una educación que nos guíe en estos aspectos para poder superarlos, trascenderlos, no ignorarlos, trascenderlos. Solo se puede trascender con la comprensión. Y esta, refiriéndonos al sufrimiento de las personas, encierra una de las claves más extraordinarias para que podamos gradualmente despertar conciencia. Aunque les parezca contradictorio, el sufrimiento nos ayuda a despertar. ¿Cómo se logra el despertar de la conciencia? Hay muchos factores. Simplemente vamos a citar una de las claves más extraordinarias que hay para que podamos gradualmente despertar esa conciencia dormida. Habrán sucesivos despertares. A su vez, van, dijéramos, acrecentando o intensificando el desarrollo de la razón objetiva, porque hasta ahora nos hemos manejado con la subjetiva, y esta, la razón objetiva, pertenece a la mente interior profunda. Hay que ir despertando la conciencia. Conforme uno va despertando la conciencia, va pagando karma. Y lo va pagando si uno, por ejemplo, se hace consciente del dolor que le produjo un negocio mal hecho. Supongamos, por ejemplo, que descubre que el yo de la ambición estaba activo en determinadas circunstancias. Entonces lo desintegra y así paga karma. O si descubre que el yo de la ambición estaba activo, paga karma al desintegrarlo. Es obvio, si las personas aprovecharan hasta el más ínfimo suceso de su vida para sacrificar el dolor, a la hora de la muerte desencarnarían estas personas con la conciencia lúcida, despierta, completamente libres de karma. Vamos a lo práctico. Se ha podido evidenciar que realmente los demás no son los que nos producen a nosotros los dolores, los sufrimientos. Lo estamos provocando nosotros mismos. Por ejemplo, supongamos que a uno de ustedes, estimados oyentes, un ladrón le roba su billetera. Cuando lo saben, cuando se dan cuenta, exclaman: «Me han robado, perdí mi plata, perdí mi dinero». Y luego viene la angustia. ¡Ay, quedé sin dinero! ¿Ahora qué voy a hacer? Pero, veamos. ¿El ladrón nos produjo el dolor o quién? Seguramente dirán que el ladrón. Pero si se autoexploran, van a descubrir que dentro de ustedes está el yo del apego al dinero o del apego a la cartera. Y detrás puede estar también el yo del temor, ese temor que grita, exclama: «¿Y ahora qué voy a hacer sin mi dinero?». De manera que allí está el yo del apego y el yo del temor. Esos yoes producen angustia. Pero si uno, a través de la meditación, algo que siempre estamos
haciendo un énfasis permanente de instar a quien nos escuche a que desarrolle a través de la práctica esa ciencia de la meditación en sí mismo. Necesitamos nosotros despertar conciencia, pero estamos en esto, despertar conciencia a través de sacrificar el dolor. Si llegamos a comprender que estaba apegado a la cartera y al dinero, si llega uno a comprender a través de la meditación que tiene temor de verse sin dinero frente a los problemas de la vida, entonces se propone naturalmente terminar con esos yoes, esos agregados psíquicos del temor y del apego. Cuando uno dice, voy a sacrificar el dolor porque este es vano e ilusorio, y le hace la disección a ese dolor, y llega a comprender que en realidad es vano e ilusorio porque la cartera, la billetera o el dinero son puras sandeces, termina entonces desintegrando al yo del apego al dinero y el yo del temor. Esto no significa que hayamos tomado la decisión de andar bendiciendo a todo el mundo y sin cuidarnos a nosotros mismos, ¿no? Si uno va por la calle, no va a decir, bueno, ¿querés mi cartera? Llévatela porque no tengo apego. No se trata de eso. Se trata de romper nexos psicológicos. Hay que terminar en este análisis con el yo del temor y del apego. Hay que comprender que en realidad son vanos, ilusorios. De esa forma se sacrifica el dolor y el dolor desaparece. Al llegar a estas alturas, venimos a darnos cuenta quién era en verdad el que le estaba provocando el dolor, que no fue el ladrón el que le estaba produciendo el dolor, sino el yo del apego a las cosas materiales y el yo del temor. Y lo viene a comprobar después que sacrifica el dolor, después que desintegra los yoes del temor y del apego. Entonces recién allí comprende que las causas del dolor las lleva uno dentro de sí mismo, no fuera de sí mismo. Indubitablemente, si uno no sacrifica el dolor, no será feliz jamás.

Suelo hacer el comentario en los estudiantes que realizan los cursos de que la gnosis tiene una psicología despiadada. Una psicología despiadada. Claro, en la gnosis no estamos diciéndoles a las personas: ámense a sí mismas, perdónense, acéptense como son. No. Eso sería adular al yo, al ego de la persona y sumirla en el dolor, en la infelicidad, porque aceptarían las cosas involutivas que están en su psicología. En la gnosis no se hace eso. La psicología gnóstica es despiadada. Pero nosotros tenemos dos componentes que hay que considerar. Uno es el ego y el otro es el ser. Ahora sí nos vamos a entender. Al ser hay que llegar con devoción. Al ser hay que desarrollarlo, hay que engrandecerlo, hay que potenciarlo al ser. Allí estamos en la autoestima, la verdadera autoestima, que no es estimar lo negativo en nosotros. Aceptate como sos, perdónate. No, señor. El yo psicológico tiene que ser eliminado. No nos podemos perdonar ser mentirosos, porque seguiremos siendo mentirosos. No nos podemos perdonar ser envidiosos, porque seguiremos murmurando de los demás. No podemos ser lujuriosos, porque dizque somos así porque es nuestra naturaleza. Afirmamos el yo, lo aceptamos. Nos aceptamos como somos. Entonces, lujuriosos, ya está. Esa no es la solución. La verdadera solución es la autoestima hacia el ser. Autoestimarse en lo que en verdad somos. Nuestro ser, la parte superior en nosotros. Esa pequeña fracción que habita en cada ser, la esencia. Una fracción de alma que está esperando ser desarrollada, potenciada. Allí está la verdadera autoestima. Nosotros tenemos que ir comprendiendo estas cositas de a poco. Algunas nos resultan un poco difíciles de comprender. No hay que sufrir. En verdad, nosotros amamos demasiado a los yoes porque son hijos nuestros. Los hemos creado nosotros. ¿Cómo lo vamos a matar? Decimos. Si soy así, bueno, por ahí soy chismoso, hablo de más, pero soy así. Entonces amo a ese hijo chismoso. No lo quiero matar. No, al yo hay que desintegrarlo, no tiene que quedar nada del yo. Es la única forma, si no siempre estaremos sufriendo. Hay que sacrificar el dolor, hay que sacrificar al yo, que es el que causa el dolor. Y ese sacrificio es desintegración. Carlos González, Pétalos al Viento. Interpretación en mandolina.

Bueno, es poco habitual que pasemos temas con voces, ¿no? Temas cantados. Siempre son instrumentales. Este parece que un mensaje tiene. Pétalos al viento. Sigue tu camino sin mirar atrás. Esas anclas que nos atan al pasado. Hay que tomar la vida como un tesoro. Ese tesoro que nos ha dado la divinidad para que nos manifestemos, para que experimentemos la creación. Dios, Dios en su nivel más elevado, más puro, es lo espiritual excelso. Pero Él necesita experimentar la creación. Por eso estamos aquí. Por eso Él se vino con nosotros. Está dentro nuestro. Nosotros tenemos que desarrollar las cosas que tienen que ver con el ser, sin mirar atrás, como dice la canción, sin atarnos atrás, sin proyectarnos tanto hacia adelante. Hay que tener una dirección en la vida, hay que tener una filosofía de vida. Eso nos da la dirección, una dirección que se va a aplicar naturalmente, pero sin crearnos falsos futuros. Dios está tan cerca de nosotros que de por medio solo está la mente. Esa es la frase que decíamos antes. Y hay otra. Dios es el instante. El tiempo es el diablo. Desarrollamos hoy aspectos que tienen que ver con el amor como expresión de la divinidad. Hubieron, lo dije, muchos seres que han dejado plasmado sus enseñanzas en libros, en audios, tal vez aquellos más recientes, que hay grabaciones de sus enseñanzas, y también frases como la que estábamos citando recién. Vamos a cerrar el día de hoy con algo que escribió Khalil Gibran. Él habla del amor. Dijo al Mitra, háblanos del amor. Y él levantó la cabeza, miró a la gente y una quietud descendió sobre todos. Entonces dijo con gran voz, cuando el amor os llame, seguidlo. Cuando su camino sea duro y difícil, y cuando sus alas os envuelvan, entréguense, aunque la espada entre ellas escondida os hiera. Y cuando os hable, creed en él. Aunque su voz destroce nuestros sueños, tal como el viento norte devasta los jardines. Porque así como el amor os corona, así os crucifica. Así como os acrece, así os poda. Así como asciende a lo más alto y acaricia vuestras más tiernas ramas, que se estremecen bajo el sol, así descenderá hasta vuestras raíces y las sacudirá en un abrazo con la tierra. Como trigo en gavillas, Él os une a vosotros mismos, os desgarra para desnudaros, os cierne para libraros de vuestras coberturas, os pulveriza hasta volveros blancos, os amasa hasta que estéis flexibles y dóciles, y os asigna a su fuego sagrado, para que podáis convertiros en sagrado pan para la fiesta sagrada de Dios. Todo esto hará el amor en vosotros para que podáis conocer los secretos de vuestro corazón y convertiros, por ese conocimiento, en un fragmento del corazón de la vida. Pero si en vuestro miedo buscaréis solamente la paz y el placer del amor, entonces es mejor que cubráis vuestra desnudez y os alejéis de sus umbrales, idos hacia un mundo sin primaveras, donde reiréis,
pero no con toda vuestra risa, y lloraréis, pero no con todas vuestras lágrimas. El amor no da nada más a sí mismo, y no toma nada más que de sí mismo. El amor no posee ni es poseído, porque el amor es suficiente para el amor. Cuando améis, no debéis decir, Dios está en mi corazón, sino más bien, yo estoy en el corazón de Dios. Y pensad que no podéis dirigir el curso del amor, porque Él, si os encuentra dignos, dirigirá vuestros cursos. El amor no tiene otro deseo que el de realizarse, pero si amáis y debe la necesidad tener deseos, que vuestros deseos sean estos: fundirse y ser como un arroyo que canta su melodía a la noche, saber del dolor de la demasiada ternura, ser herido por vuestro propio conocimiento del amor, y sangrar voluntaria y alegremente, despertarse al amanecer con un alado corazón y dar gracias por otro día de amor, descansar al mediodía y meditar el éxtasis de amar, volver al hogar con gratitud en el atardecer y dormir con una plegaria por el amado en el corazón y una canción de alabanza en los labios.

Hemos llegado al final de nuestro espacio del día de hoy. El reencuentro será, si Dios quiere, el próximo jueves, minutos después de las 21 horas. Espacio auspiciado por AGEACAC, Asociación Gnóstica de Estudios Antropológicos y Ciencias de América Confederada, filial Oberá. Como siempre, los vamos a dejar con un tema musical. Un tema bastante alegre. Su nombre es Sardas. Lo escribió Monty y lo va a interpretar Shmuel Elbaz en mandolín y Orit Wolf en piano. Con esto nos despedimos. Hasta el próximo jueves. Que su ser los acompañe, los proteja, los guíe.

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2: En nuestros estudios es la hora 23:32 minutos.
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0: En nuestros estudios es la hora 23:45 minutos.
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1: En nuestros estudios es la hora 02:00.
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1: En nuestros estudios es la hora 0:16 minutos.
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0: en nuestros estudios. Es la hora 0:31.
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2: En nuestros estudios es la hora 0:45 minutos.
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0: en nuestros estudios. Es la hora 1:02.
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0: En nuestros estudios es la hora 1:16.
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0: En nuestros estudios es la hora 1:31 minutos.
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0: En nuestros estudios es la hora 1:49 minutos.
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1: En nuestros estudios es la hora 2:01.
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0: En nuestros estudios es la hora 2:15 minutos.
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0: en nuestros estudios. Es la hora 2:34 minutos.
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1: En nuestros estudios es la hora 2:48 minutos.
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1: En nuestros estudios es la hora 3:01.
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0: En nuestros estudios es la hora 3:18 minutos.
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0: nuestros estudios. Es la hora 3:30 minutos.
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0: En nuestros estudios es la hora 3:49 minutos.
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1: En nuestros estudios es la hora 4:01.
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0: En nuestros estudios es la hora 4:15.
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0: En nuestros estudios es la hora 4:31 minutos.
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0: En nuestros estudios es la hora 4:48 minutos.
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1: En nuestros estudios es la hora 5:01.
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0: En nuestros estudios es la hora 5:15 minutos.
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0: nuestros estudios. Es la hora 5:31.
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0: En nuestros estudios es la hora 5:46 minutos.
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2: En nuestros estudios es la hora 6:04.
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1: En nuestros estudios es la hora 6:15.
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1: En nuestros estudios es la hora 6:32. 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
2: En nuestros estudios es la hora 7:02.
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0: ¿Cómo están? Muy pero muy buen día. 7 de la mañana y 13 minutos en la República Argentina y estamos comenzando una nueva jornada este día viernes 3 de julio de 2026 con una temperatura bajita. Y además con un viento bastante significativo del sudeste, según lo que indican las observaciones, a una velocidad bastante también significativa. Bastante fuerte el viento del sudeste a esta hora de la mañana. Así que bueno, a salir abrigados los que todavía no salieron, porque hace bastante frío. Poco más se siente como consecuencia de este viento que estamos teniendo del sur, sudeste, depende de lo que miremos, 14, entre 12 y 14 kilómetros por hora, así que bueno, bastante se siente el viento. Ahora, después de la bueno, primero vamos con la de ahora, ¿sí? La temperatura de ahora está en alrededor de 6 grados. Igual estamos con una sensación térmica en torno a los 3 grados como consecuencia del viento que les mencionábamos y el grado de humedad también, que es bastante alto. Está en torno al 85%. Y bueno, ahora cuando amanezca va a bajar un poco más la temperatura. Sí, va a bajar más o menos a unos 5 e inclusive 4 y pico, es probable. De que tengamos esa temperatura ahora cuando empiece a amanecer, cosa que va a ocurrir ahora enseguida nomás, son las 7 y 14 minutos y son las, espérate, acá no me tomó, hoy ya descompaginado completamente. Dicho sea de paso, me apareció acá sin querer Ciudad Autónoma de Buenos Aires, hace menos 0,1 grado de sensación térmica en realidad. Así que bueno, ahí estamos, está un poquito mejor que en algunos otros lugares. Y bueno, el servicio meteorológico se congeló aparentemente porque no está tomando. Ahora ahí sí. 7:32 va a estar saliendo el sol. Así que bueno, de ahí en adelante, o en esa hora más o menos, hasta las 8, vamos a tener una temperatura un poco más baja todavía. Presión atmosférica no les voy a dar porque está totalmente descompaginado el medidor de presión hoy. No sé qué pasó, le agarró el frío también. Así que bueno, por lo pronto entonces, en torno a los 6 grados la temperatura, la humedad en el 85% y el viento del sur-sudeste a 14 kilómetros por hora, una brisa que, más que brisa, es un vientito, te diría, un viento, se siente, y el cielo está casi completamente despejado. Afortunadamente está limpiando mucho todo este viento, que ya lo tuvimos durante la madrugada también, acompañándonos. ¿Qué dice pronóstico además para el día de hoy en cuanto a máximas y todo lo demás? Bueno, otra cosa, teóricamente el día más frío iba a ser hoy a la madrugada, ¿sí? Con 3 grados de mínima. Y de acá en más va a ir aumentando. Tampoco es para emocionarse porque mañana la mínima va a ser de 4 grados. O sea, no va a haber casi diferencia. Pero después del domingo en adelante sí. Ya temperaturas mínimas en torno a los 10 grados. En general, en torno a los 10 grados. La máxima para el día de hoy de 11 grados. Se pronosticaban algunas neblinas para la primera parte de la mañana. Bueno, acá no se ven por lo menos. Así que si las hay en algún lugar, como nos dijo acá nuestro amigo Aníbal, que anda manejando Didi, nos decía ayer y no llegamos a leer su mensaje, que bueno, había que tener cuidado con el tema de manejar con esta niebla. También recomendaba porque estaba bastante feo el tema en el camino, en la ruta en general. Así que a circular despacio y con las luces encendidas, nos decía Víctor, que estaba escuchando también, nos estaba escuchando ayer y no nos llegamos a saludar. Así que bueno, ya, si está en este laburo, ya debe estar laburando, así que le mandamos un saludo también. 11 grados de máxima entonces pronosticados para el día de hoy. Para mañana sábado, el cielo parcialmente nublado con una mínima de 4 y una máxima de 15. Para el domingo, mínima de 10, máxima de 18, con neblinas durante la mañana y después nublado el cielo. Bueno, como les digo, ya ahí el domingo de golpe sube la temperatura mínima, por suerte. Pero bueno, va a estar nublado. Se pronostican lluvias nuevamente y tormentas aisladas para el lunes, de nuevo. de nuevo tormentas aisladas, la probabilidad no es demasiado alta, está entre baja y media, te diría, 10 a 40%. 10 y 14 grados la mínima y la máxima. Para el martes ya mejora, con cielo parcialmente nublado, mínima de 10, máxima 18. El miércoles se mantiene el cielo algo nublado, sin precipitaciones, con una mínima de 10 y una máxima de 18. Y el jueves una mínima de 9 y una máxima de 17, con cielo parcialmente a mayormente nublado. Así que hasta acá, por lo menos lo que dice el Servicio Meteorológico Nacional, vuelvo a insistir, no otros pronósticos, es que solamente el lunes estaríamos teniendo nuevamente lluvias, según lo que indica el Servicio Meteorológico Nacional, reitero. Porque bueno, hay algunos otros que dicen que vamos a tener lluvia durante varios días, ¿sí?, de la semana que viene. Así que bueno, ya veremos en definitiva qué ocurre, pero por lo pronto el Servicio Meteorológico dice nada más que el lunes, e inclusive te diría que hay bastante discrepancia en cuanto al tema de la temperatura. Hay otros que dicen que ya también el viernes, vamos a volver a tener lluvia. Y además hay algunas discrepancias en lo que se refiere a temperatura, te decía, porque hay algunos que pronostican temperaturas bastante más bajas que la que pronostica el Servicio Meteorológico para la semana que viene. Entre 5, 7 grados de mínima, pero bueno, ya veremos quién tiene la razón, ¿no? Nosotros nos guiamos para tener una referencia simplemente con lo que ofrece, la información que ofrece el Servicio Meteorológico Nacional, que dicho sea de paso, también ahí está en una especie de un reacomodamiento del Servicio Meteorológico Nacional, ¿no? Porque bueno, se dio a conocer de que hubo cambios en su conducción, se anunciaron inversiones también en el Servicio Meteorológico, así que bueno, varias cosas que a lo mejor después se las comentamos. Como de costumbre, en este momento del día arrancamos con el tema de servicios. Les recordamos que los pagos de ANSES recién van a comenzar el día miércoles de la semana que viene, el miércoles 8 de julio, ¿sí? Así que bueno, recordemos también que la semana que viene vamos a tener feriado, ¿sí? La semana que viene, el jueves, va a ser feriado entonces, así que ténganlo en cuenta también por el 9 de julio, ¿no? Que en nuestro caso coincide feriado con una especie de asueto, no hace falta declararlo al asueto porque ya tenemos el feriado del Día de la Independencia, pero el aniversario número 98 de Oberá también, ¿sí? El día 9 de julio. Así que bueno, un día antes, el 8, empiezan a pagarse las jubilaciones y las pensiones que no superen el haber mínimo. Y acá quiero hacer una salvedad, porque recién lo percibo, a lo mejor ya estaba, a lo mejor no, y lo incorporaron entre ayer y antes de ayer, a lo mejor, porque bueno, como no lo volví a abrir, ya vi que empezaba el miércoles el pago, no lo tenía frente a mí. Y ahora sí, estoy observando que según ANSES, ese día 8, el miércoles de la semana que viene, van a pagar, van a hacer una excepción para que no se les vaya tan largo seguramente el cronograma, y van a estar pagando dos terminaciones de documento en ese mismo día, ¿sí? Jueves y viernes, exactamente, feriado, exactamente. Así que bueno, como lo patean, digamos, también ese día, van a pagar dos días. Igual, si nos guiáramos por el tema del feriado, tendrían que pagar tres terminaciones de documento. Porque está la del miércoles, la del jueves y la del viernes, ¿no? Pero bueno, ponele que una, o sea, en definitiva. Así que jubilaciones y pensiones que no superen el haber mínimo, vuelvo al origen. El miércoles va a estar pagándose terminaciones de documento 0 y también terminación de documento 1, ¿sí? Y obviamente después pasa todo para el lunes de la semana siguiente, 13 de julio, que bueno, van a seguir obviamente con el cronograma habitual, terminación de documento 2, el martes terminación de documento 3 y así sucesivamente. Así que bueno, el miércoles, pues, que va a quedar ahí un bache importante, ¿sí? Porque queda el fin de semana, el feriado y el feriado puente, ¿no? Sería. Así que bueno, documentos terminados en 0 y en 1, terminaciones de documento esas terminaciones de documento, se van a estar pagando jubilaciones y pensiones que no superen el haber mínimo el día miércoles 8. ¿Sí? Así que bueno, hicimos esa aclaración. Lo mismo va a pasar con las asignaciones familiares y la asignación universal por hijo. También se va a estar pagando terminaciones de documentos 0 y 1 el día miércoles de la semana que viene, que es el día de inicio. Y después, obviamente, queda para todo lo demás. Y en lo que se refiere después al pago de pensiones no contributivas, pasa de alguna manera lo mismo, digo de alguna manera porque también están juntando, en este caso, no dos terminaciones, sino cuatro terminaciones de documento, porque ustedes, como saben ustedes, probablemente, pensiones no contributivas se paga de a dos números por día, ¿sí? A dos terminaciones de documento por día, 0 y 1 y así. Así que bueno, ese miércoles también van a estar pagando 0 y 1 y 2 y 3, ¿sí? O sea, lo que correspondería a dos días lo van a estar pagando en uno también, en lo que se refiere a pensiones no contributivas, el miércoles de la semana que viene. Así que el miércoles de la semana que viene los cajeros automáticos van a ser un lugar bastante conflictivo, sobre todo de cara a que vamos a tener feriado y más, el fin de semana extra largo, en definitiva, por delante, y reanudación de pagos recién el lunes de la semana siguiente. Y ya el lunes de la semana siguiente no te diste cuenta y prácticamente es mediado de mes. Pues estamos a 13. O sea, estos feriados así también, digo, no le quito que haya gente que pueda aprovechar y está muy bien, digamos, ¿no? Qué sé yo, los chicos aparte ya dejan de ir a la escuela, empiezan las vacaciones de julio. Pero no te diste cuenta y te pasaron el fin de semana y otros dos días más, y ya sobre que estabas terminando la primera semana del mes, te despertaste en la segunda quincena directamente. Así que bueno, a tenerlo presente, ¿no? Recordar también que las pensiones no contributivas, ese día también, el 8 de julio, se van a estar empezando a pagar para todas las terminaciones de documento las asignaciones familiares de dichas pensiones no contributivas. Y que bueno, desde el día 30 de junio están para el pago y vencen también ese día 8 de julio, hasta la miércoles de la semana que viene tienen para cobrar la primera cuota, podríamos decir, si vale el término, no vale, o sea, vale para graficarlo, digamos, nada más, no para ser técnico, evidentemente, del fondo de desempleo. El primer aporte para los que cobran fondo de desempleo ya estaba disponible desde el 30 de junio y ahí va a estar disponible hasta el 8 de julio, ¿sí? Así que bueno, bastante denso el panorama de lo que tiene que ver con el tema de los pagos, para que lo tengan presente entonces. Reitero, ¿sí? Vacía rápidamente. Pensiones no contributivas se van a estar pagando cuatro terminaciones de documento el miércoles de la semana que viene, 0, 1, 2 y, 2 y 3. Después, en este caso, asignaciones familiares, asignación universal por hijo, se van a estar pagando terminación de documento 0 y 1. Y también 0 y 1 el miércoles de la semana que viene se va a estar pagando jubilaciones y pensiones que no superen el haber mínimo. ¿Sí? Así que, bueno, todo eso entonces en lo que se refiere al tema de pagos para la semana que viene. Y bueno, ya que estamos hablando de lo que tiene que ver con los feriados, ¿sí? Mencionamos que es lo que se nos viene acá, de acá en adelante, ¿no? Porque tenemos el 9, que es el feriado por el Día de la Independencia, el feriado nacional inamovible, y el 10, que es día no laborable con fines turísticos. Y bueno, hago esa salvedad, ¿no? Día no laborable es optativo, ¿no? Así que bueno, habrá quienes se lo tomen y habrá quienes no se lo tomen, ¿sí? Quienes decidan trabajar o propietarios de negocios que decidan seguir trabajando normalmente. Pero bueno, ahí sí hay una disparidad, nadie sabe quién sí, quién no. Y al final vos decís, estoy y bueno, y vine a perder el tiempo, lamentablemente, porque el resto de todo lo que tiene que ver con la actividad, lo mejor que te interese a vos, no está abierto. ¿En qué caso se justifica? Y bueno, obviamente en comercios, digamos, de venta masiva, en donde por ahí la gente igual sale a comprar, pero igual lo va a hacer antes de, lo va a hacer el miércoles seguramente, ¿no? No, o sea, porque el feriado lo tienen por delante, porque a la gente se le viene un feriado por delante, y parece que les avisan de que viene la segunda pandemia y que se van a tener que quedar un mes adentro y entran a comprar cosas, yo no digo que no le falte, ¿no? Así que bueno, y esos van a ser los únicos feriados, perdón, del mes de julio, ¿sí? Pero caen de una manera en este fin de semana extra largo, porque, a ver, ubiquémonos un poquitito en dónde estamos parados. Ahora estamos en la primera semana de julio, los primeros días, ¿sí? Viernes 3. Y bueno, cuando vengan los feriados, después ya lo siguiente va a ser lunes 13 directamente. Así que bueno, igual julio va a ser un día largo, perdón, un mes largo. Van a tener 31 días, así que, bueno, esperemos que después no nos preguntemos cuándo se va Julio Iglesias, los famosos memes de Julio Iglesias. Así que, bueno, y después este próximo feriado, recién el 17 de agosto, que va a ser un lunes. Ahí así vamos a tener también otro fin de semana largo. En lo que se refiere a servicios, como de costumbre solemos recorrer también. Se comunicaba temprano de que la subestación transformadora, ahora hace un ratito, 6 menos 7 menos 5, de que la subestación transformadora de kilómetro 16 está fuera de servicio por una reparación de emergencia, y esto provocó de que Alvear, Alberdi y zonas de influencia estén sin energía eléctrica, ¿sí? Así que bueno, todavía no avisaron de que se haya repuesto esta situación, ¿sí? Así que bueno, por otro lado, también, están todos con el tema de moratorias y situaciones relacionadas con el tema de deudas. Después les voy a contar, la cooperativa eléctrica también dio a conocer, digamos, un plan de regularización de deudas, ¿sí? Hasta el 30 de septiembre de este año. Así que bueno, algunas de las cuestiones que tienen que ver con también el tema de servicios en el inicio de nuestra jornada. Hacemos una breve pausa, enseguida venimos.
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Bueno, bueno, 7:39 en la República Argentina, quilombo en el Mundial ayer porque le anularon un gol a Croacia y la discusión es si estuvo bien anulado o mal anulado y ahora todo tiene chip, todo tiene chip. ¿La pelota cuántos tiene? ¿Tres o cuatro? Por los gajos, digamos, ¿no? Bueno, tiene cuatro. Y justamente los chips de la pelota fueron los que impidieron de que en la última jugada, en el minuto 102, Croacia le empate el partido a Portugal 2-2. ¿Sí? El árbitro fue al VAR, no sé si fue él solo o lo llamaron. Me parece que lo llamaron. Lo llamaron, porque el VAR, tiene que ser algo que haya dudado mucho y el árbitro en general, la verdad que tenemos que decir a favor de los árbitros del Mundial que están cerca de las jugadas. Ven bien, porque ahora entonces nosotros también, con este tema de las cámaras que ellos tienen colocadas, vemos lo que ellos ven. Sí, bueno, hay que ver si tiene justo el ojo enfocado para el mismo lado que está la cámara, pero me imagino que sí, ¿no? Está dentro del campo visual del árbitro. Y se ve como que están en general bastante cerca. Pero esto fue tan finito, que hizo que, bueno, esté muy discutido. Porque, bueno, Croacia se había puesto primero, digamos, cómo terminaron los partidos, ¿no? Portugal le ganó 2-1 a Croacia y pasó a la siguiente fase. Después ya les voy a estar contando contra quién juega cada uno. Suiza terminó el partido hoy frente a Argelia 2-0, así que bueno, me imagino Guille debe estar todavía con la gente en la calle festejando en Rheinhausen, en Suiza. Y bueno, España, que le ganó 3-0 a Austria, regulando, con el freno de mano puesto le ganó 3-0 a Austria. Y bueno, esos fueron los resultados del día de ayer. Voy yendo un poco a la polémica. Los croatas, como dije, empataron el partido en el minuto 102, pero hubo llamado del VAR y se anuló con la ayuda de la tecnología. Porque lo que muestra es una especie de electrocardiograma, el medidor de la pelota. Si la pelota no le impacta a nadie, va en una raya, así una raya horizontal. Si alguien le pega, le pegó a la persona. Y eso está ubicado, digamos, en la línea de tiempo junto con la imagen. Y bueno, si hay alguien que le pasa por cerca de la cabeza y tiene justamente y registra el impacto de la pelota, es porque le pegó, ¿no? A esa persona. El tema es que el partido en general estuvo con muchas intervenciones de la cuestión tecnológica. Tres goles se anularon ayer, ¿sí? Tres goles se anularon ayer y la verdad, sinceramente, por lo menos y dos de los tres parecían que eran goles lícitos. Mirando, ¿no? Sin el tema de la ayuda electrónica, porque acá no solamente la pelota tiene chip, los costados de la cancha tienen chip, para medir, digamos, y trazar teóricamente las líneas de manera recta, aunque la imagen permanezca en perspectiva, ¿no? Porque bueno, ahí hay una cuestión también técnica de que uno dice, bueno, pero ¿cómo trazan y es recto? Además de que ayudan las franjas que están, obviamente, del césped, ¿no? ¿Cómo trazan la línea si esto está en perspectiva y las líneas tienen que ser rectas? Por ahí en una de esas se desvían. Bueno, todo eso tiene su medición electrónica, teóricamente. En definitiva, el noruego que arbitraba el partido, se llama Eskas el apellido, fue al VAR y bueno, automáticamente dictaminó que estaba fuera de juego y no había nada para discutir porque había otro croata que justamente había sido, digamos, el que termina metiendo el gol, ¿no? Con lo cual, digamos, este hombre que mete el gol, si no me equivoco, no era Perisic, era otro. Porque Perisic había metido el gol, en definitiva, de Croacia. Lo desechó, ¿no? Porque, bueno, no le quedaba claro con las cámaras de TV, sí lo mostró el chip de la pelota,
porque viendo en las imágenes no le alcanzó y viendo el chip de la pelota así, de que le pega entonces a el croata. Y bueno, y terminó así el partido, 2-1, ¿no? Pero bueno, ahora, digamos, se pone, digamos, bajo la lupa todo este tema del sensor de movimiento que tiene la pelota, que tiene en los paneles, que recopila la información de cada contacto con la pelota y la envía de manera inmediata al VAR, cosa que permite identificar con exactitud el momento en el que hay un toque, lo que optimiza el análisis de jugadas, como el gol que le anularon a Guardiol, se llamaba, el jugador que había metido el gol, que después lo anulan, ¿no? Así que bueno, le había peinado otro compañero suyo, Matanovic, la pelota, un toque que las cámaras no notaron, porque fue imposible de notar por las cámaras, pero sí, en definitiva, fue y le dio la clasificación a Portugal. Bueno, Cristiano Ronaldo estaba molesto, estaba medio fastidioso en el día de ayer. Metió un gol de penal, Cristiano Ronaldo, que bueno, no sé, no me acuerdo a quién le cometieron penal, fue a otro compañero suyo, fue él, dijo, dame la pelota, dámela acá. Que lo tengo que patear yo. Así que bueno, estaba el partido 1-0 para Croacia. Croacia que en el primer tiempo, la verdad, o sea, fue de un lado para el otro, Portugal, y bueno, poquito más que Croacia. Igualmente, bueno, Croacia le mete el gol de la victoria transitoria en el minuto 53 y bueno, Cristiano Ronaldo lo empata con el penal en el minuto 68 y minuto 94, 90 más 4, porque todo fue ahí agónico, ¿no? Y fíjense que ese gol que le anulan a Croacia fue en el minuto, ya estaba en el último minuto de juego, también con los adicionados. Al final llegaron de la definición para Portugal, porque estaba para empatarlo 1-1, la verdad, sinceramente. Si bien, fíjense ustedes que después en el segundo tiempo Croacia acumuló bastantes más remates al arco que Portugal, 3-7. Así que bueno, algo entonces de lo que tuvo que ver con el Mundial, que en este caso, bueno, ya tiene en definitiva... acá la cuestión de que, bueno, hoy se va a saber, bueno, hoy juega Argentina a las 7 de la tarde, nos tocó un lindo horario, 7 de la tarde juega Argentina entonces frente a Cabo Verde. Ayer estuvo dando declaraciones Scaloni junto a Rodrigo De Paul, llegaron a Miami, no voy a decir qué, de calor, porque hace muchísimo calor, y por ahí, bueno, también puso en duda el tema del horario Scaloni, porque se va a estar complicado, porque hace realmente mucho, mucho calor en Miami. Lo dice gente que inclusive tuvo oportunidad de ir, de que estaba insoportablemente pesado el clima. Así que bueno, vamos a ver cómo lo sobrellevan los jugadores también en el día de hoy. Ese va a ser el segundo partido de Argentina. El primero va a ser Australia-Egipto y el segundo Argentina-Cabo Verde a las 7 de la tarde. Y Colombia gana a las 10 y media de la noche. ¿Sí? Así que bueno, en cuanto al tema de cómo están las llaves, en este caso de la eliminatoria, ¿sí? Les comentamos de que bueno, ya está... para que se juegue. Mañana, por ejemplo, juega Paraguay también, ¿sí? Mañana juega Paraguay contra Francia. Así que, bueno, igual, ya están hechos los amigos paraguayos, ¿no? Pero, bueno, ojalá que por lo menos los hagan sufrir, ¿no? Que sufran los franceses para que lleguen, no sé, se lleve el partido, que se jueguen los dos tiempos y que, no sé, después en los penales pasen, ¿no? De que se estire todo lo que se pueda. Así que bueno, confiamos en que Paraguay por lo menos, y si gana, bueno, si gana Paraguay por una de esas cosas que tiene el fútbol, ya directamente va a ser el acabose, ¿no? ¿Cómo? Ah, claro, aparte hay un exjugador francés que dijo que se prepare Paraguay para la humillación y no sé qué, bueno. Qué sé yo, en todos lados hay un chilaver también, ¿no? Así como los paraguayos tienen el suyo, los franceses tienen varios, porque a los franceses también les gusta
La picanteada. Mañana, bueno, ese partido, Canadá-Marruecos también, se va a estar jugando mañana. Así que bueno, lindos partidos. Y bueno, y a Portugal le tocó cruzarse con España al final, ¿sí? El lunes, ese partido va a ser el lunes. Estados Unidos va a jugar el lunes también con Bélgica.

Tampoco. Estados Unidos tampoco lo mueven. Jugó en dos sedes, pero bueno, parece ser de que dentro de todo, digamos, los organizadores la tienen un poco más fácil. Va a jugar en Seattle, Seattle. Había jugado en Seattle el anterior también. Y tendría que ver los de fase de grupo. Pero a ver, creo que ahí sí tuvo que hacer un viaje, pero medio cortito. Bueno, hay varias otras selecciones que estaban bastante enojadas con eso, entre ellos Alfaro, justamente, que también lo hicieron viajar de un lado para el otro. ¿Qué? ¿Y México por qué no viaja a Estados Unidos y por qué Trump no quiere? Tampoco los voy a, porque ellos los alojaron a los iraníes. Nada, o sea, ya estoy tirando cualquier verdura. No, no tengo idea. La verdad, no sé. Así que, bueno, lo corto lo del mundial acá por ahora porque hay muchas cosas del mundial. ¿Qué más? Ah, bueno, Brasil-Marruecos también, claro. Sí. Que se va a estar jugando en este caso, espérate. Bueno, llegué hasta abajo. Espera. Estoy acá. Brasil-Noruega. Con Marruecos juega Canadá. Canadá-Marruecos mañana a las 2 de la tarde. Y Brasil-Noruega van a jugar el domingo a las 5 de la tarde, ¿sí? Así que, bueno, lindo partido también, ¿eh? Ahí se van a estar enfrentando Vini contra Haaland, ¿eh? Haaland y 10 más. Así que, bueno. Haaland dijo que Francia va a ser campeón. Ah, bueno. ¿Y qué dijo? ¿Que mañana ganan? ¿El domingo también? ¿Que ellos ganan? Veo que. Bueno, Haaland está en otra, ¿no? Así que, dejamos de lado este tema y nos ponemos un poco más serios porque a esta gente que la metieron, la detuvieron acá en Oberá. A estos dos brasileros, en realidad son cinco en total, pero dos son los más peligrosos porque eran los que tenían cédula roja de captura por parte de Interpol, como integrantes de una organización delictiva y criminal de Brasil y que se vinieron acá a la Argentina. Ellos iban bien acobachados, ¿eh? Vinieron en un fiestita modelo 2000 algo, ¿sí? 2005, 2007. De los cortitos, los que nosotros le pusimos, digamos, el segundo, el último que salió, ¿sí? Y andaban en un auto chiquito, digamos, de tamaño, a eso me refiero, con, bueno, otros tres que también eran brasileños, pero que, bueno, no tenían, digamos, no eran aparentemente de semejante peligrosidad, ¿no? Ayer, por orden del juzgado, se realizó una requisa al vehículo que le secuestraron a esta gente. Y le encontraron tres armas de fuego con los cargadores completos, además de otros elementos, ¿sí? Además de balas de escopeta, pasamontañas y algunas otras cosas, ¿sí? Así que bueno, esta investigación que se llevó adelante sobre el auto, un Ford Fiesta con patente de Brasil, que está secuestrado en la sede policial y al que inspeccionaron, como dije, por orden del juez, permitió descubrir un compartimiento oculto donde se encontraron tres armas cargadas, una de un revólver calibre 22 con 9 proyectiles en el tambor, un revólver calibre 38 especial con 6 municiones y una pistola calibre 9 milímetros con un cargador de 17 cartuchos. También 16 cartuchos de escopeta calibre 36, 8 calibre 32 y 3 pasamontañas. Así que bueno, esto confirma de que esta gente vino a, entre comillas, trabajar, ¿no? A cometer delitos acá a la provincia de Misiones. Bueno, esto aparentemente se habría encontrado en este caso, en realidad, un compartimiento oculto. Sí, está oculto porque es abajo, digamos, en una especie de sobretapa que tiene el baúl, ¿no? Que es en donde además también se guarda,
se guarda el auxilio.

0: murió y demás, ¿no? Aunque, bueno, hay algunas otras versiones que dicen que eso lo habían encontrado en la zona de, ahí, digamos, por debajo de la consola del auto, ¿no? Así que bueno, esto entonces, bueno, en algún compartimiento estaba ahí acovachado todo esto, que bueno, este es un arsenal, la verdad, bastante importante, ¿no? Así que bueno, concretamente, esta gente, Karine DSS de 27 años, que fue indicada por las autoridades brasileñas como líder de una organización criminal dedicada a armar cuadrillas de asaltantes y está prófuga, y Donizete DSA de 36, que tenían pedido de captura internacional también con alerta roja de Interpol, y bueno, fueron calificados como delincuentes de alta peligrosidad y con alto riesgo de fuga, ¿sí? Bueno, y esto estaba, ahí está, debajo de la consola de plástico que tiene el auto, ahí, digamos, después de la palanca de cambios, ¿no? Detrás de la consola estaba todo este armamento que fue detectado por la policía entonces y se dio a conocer en el día de ayer. Así que bueno, recordemos que esta gente aparentemente estaba involucrada en un robo reciente a un aserradero, ¿sí? Así que bueno, esto entonces, y este turismo internacional que están haciendo los delincuentes para poder estar tranquilos y delinquir también acá en la provincia de Misiones. Ya que estamos con el tema de policiales, les cuento que en este caso un cabo de la policía de Misiones fue pasada a disponibilidad porque en este caso estaban investigándola por contrabando. ¿Sí? Por contrabando la están investigando a esta mujer que, bueno, concretamente estaba trabajando en Bernardo de Irigoyen. Fue demorada en un control vehicular. Le detectaron mercadería que había ingresado al país de contrabando. Aparentemente, bueno, tenía cigarrillos electrónicos que, bueno, no están permitidos, recordemos, acá en la Argentina. Varias cajas de medicamentos, oxandrolona específicamente, de fabricación paraguaya, ¿sí? Esta sustancia, y nada, obviamente tenía concretamente ningún tipo de aval aduanero ni nada que se le parezca, ¿no? Oxandrolona es un esteroide, ¿no? Un anabólico que bueno, es utilizado, entre otras cosas, digamos, tiene su utilización clínica, pero también tiene su utilización, digamos, para el incremento de la masa muscular a través del consumo de este tipo de cosas, ¿no? Así que a esta mujer, una suboficial no, suboficial de la Policía de Misiones, la terminaron demorando como consecuencia de que le encontraron todas estas cosas que estaban. Cigarrillos electrónicos, no, vapeadores, que también están prohibidos, dicho sea de paso, no están habilitados en realidad en la Argentina. Así que bueno, quedó en disponibilidad, no detenida, pero en disponibilidad, esta mujer que trajo todas estas cosas de contrabando desde Paraguay, aparentemente, ¿sí? Por otro lado, bueno, también ayer se secuestraron más de 1.000 millones de pesos en droga en Puerto Rico, ¿sí? En un operativo que llevó adelante prefectura que terminó con la incautación de más de 280 kilos de marihuana a orillas del río Paraná, en la zona de Puerto Rico. Estaban con un operativo de control que permitió observar de que a la altura de un arroyo, el Embopicuá, el cruce de una embarcación a remo con un ocupante a bordo que llevaba varios bultos hacia la costa argentina. Cuando llegó al lugar, la prefectura encontró la embarcación abandonada y 9 bultos en la orilla. Y se secuestraron 319 panes de estupefacientes con un peso total superior a los 280 kilos, además de la embarcación utilizada para el traslado. Y esto, bueno, quedó a disposición del Juzgado Federal de aquí de Uberá y la Fiscalía también. Se ordenó el secuestro de la droga y el bote incautado, y el valor, como les dije, supera los 1.000 millones de pesos. Una, o sea, una canoita, solamente una, supera los 1.000 millones de pesos de valor en droga, ¿sí? Y traslada 280 kilos, puede trasladar tal vez más, ¿no? Depende del tamaño de la canoa. Así que imagínense ustedes qué cantidad de droga sí pasa. Porque esta fue una que se detectó, ¿no? Esta fue justo una que se detectó y que llevaba 280 kilos de droga y que vale más o menos unos 1.000 millones de pesos, ¿no? Una que engancharon. Así que, bueno, y no es una crítica, es claro, ¿no? Es una observación en función de ver qué cantidad de cosas no son detectadas, porque justamente esta gente que se dedica a todo esto trabaja para no ser detectado, ¿no? Evidentemente. Bueno, salimos de este tema, pasamos a algo mucho más agradable. Salió la poseada misionera. En general nosotros no comentamos este tipo de situaciones porque esto es utilizado como una especie, digamos, de publicidad que tiene el Instituto Provincial de Lotería y Casino. Bueno, salió la poseada, salió 32, por ahí, bueno, puede ser noticia porque ahí salta la banca, como creo que ocurrió hace más o menos una semana y media que salió el 32. El 32 es la plata, ¿sí? El dinero. Así que bueno, el tema de que salió la poseada, por un lado, es la cantidad de plata que ganó, que valga la redundancia, obtuvo el ganador como consecuencia del premio, 326 millones de pesos, y lo otro es que el que ganó es un tarifero, ¿sí? Según lo cuenta, en este caso, las autoridades del IPLIC, ¿no? Así que bueno, no se sabía quién había ganado este pozo porque era un pozo récord, nunca había quedado tanto, 326 millones de pesos y un poco más. Bueno, y al final se pudo saber de que el ganador fue un tarifero de 2 de mayo que después de cobrar el premio dijo que va a usar gran parte del dinero para ayudar a sus hijos a independizarse y para financiar la construcción de un local comercial. Mira, o sea, chicos, tomen plata, ¿sí? Hagan su vida. Así que el flamante ganador dice, contó que durante mucho tiempo alimentó la esperanza de tener el premio mayor. Siempre le decía a mi señora que iba a ganar el premio mayor y de tanto repetirse me cumplió. Así que bueno, dice, los días que no jugaba igual miraba los resultados por curiosidad. El martes entré a la página del IPLIC, revisé y le dije a mi hijo que había hecho 7 aciertos. Mi hijo agarró la boleta, la volvió a controlar y me dijo que hizo 8. Fue una sorpresa, no lo pude creer. Cuando conté a los demás no me creyeron porque siempre hago bromas, ¿sí? Y que había probado, no probó tantas veces, que probó en no más de 20 oportunidades, porque la poseada es con la boleta de la quiniela que vos jugás, ¿sí? Así que, bueno, dice que ese día había viajado al centro de 2 de mayo para comprar una campera, aunque finalmente no se la compró por el precio, y decidió utilizar ese dinero para realizar la jugada. Esto es lo que no hay que hacer, chicos, ¿eh? Les aclaro. Fue a comprarse la campera, no se la compró y gastó la plata en hacer la jugada de la poseada. Porque, no, o sea, a ver, sale bien una vez entre millones de oportunidades. Y este hombre, bueno, fue justamente el que tuvo esa oportunidad en la mano, ¿no? Así que, bueno, el que dictó números al azar fue el ticket ganador, ¿sí? Porque pidió 2 boletas, una que le tire la máquina, porque te tira la máquina una automática, digamos, que tiene, que te dice tira tal número, tal número, tal número, tal número, y bueno, la que él fue tirando los números así, fue al voleo, ¿no? Así que bueno, lo cierto es que dice, siempre tengo presente al locutor que dice, si no ganó es porque no jugó, y sí. Le hago caso, dice, y siempre juego a la quiniela y gano premios a la cava. Ah, bueno, es alguien, viste, de esos que tienen suerte, ¿no? Dice, casi siempre gana premios del primer premio, de jugar a la cabeza, ¿sí? Así que, bueno, que la prioridad la va a tener con su familia. Así que, bueno, a propósito de, Dice que escuchó al locutor. Hoy es el día del locutor en la Argentina, así que les mandamos un saludo. Yo no me considero tan locutor. Yo sé que poco que me dedico a eso, pero casi que inevitablemente. Pero bueno, tenemos en nuestro medio, sin ir más lejos, a grandes locutores y locutoras, por supuesto. No quiero mencionar a ninguno porque ahí vamos a empezar con la lista con Jorge y vamos a terminar a las 9 de la mañana, porque hemos tenido oportunidad de trabajar con tanta gente, realmente. No porque seamos buenos, sino porque somos viejos. A esta altura hemos trabajado con gente que ya no está entre nosotros también y que han sido locutores y algunos de ellos muy importantes. ¿Cómo? Y otros que quisieron y no lo lograron. Muy bien, Jorge. Me parece muy bien tu aclaración. Así que bueno, no voy a mencionar porque siempre hacemos los mismos nombres, sino tenemos gente acá que es colaboradora de la casa. Voy a elegir a una persona, digamos, para mandarle saludo a dos personas, uno por género, ¿sí? Le mando saludo a Angie Larramendia, que la artística de nuestro programa y algunas publicidades también las tenemos grabadas con su voz. Que bueno, no hemos tenido oportunidad con Angie de coincidir en un horario, digamos, en vivo, por ahora, por lo menos. Así que bueno, con ella trabajamos de esta manera, así digamos, teniéndola a través de esa forma presente. Ah, la señora Nora Salinas es locutora también, ¿sí? Así que le mandamos un saludo a la señora Nora Salinas, no la puedo dejar afuera, a Nora. Y a nuestro amigo Lucas Turcheniuk, que también, locutor. Así que, ¿tienen la fiesta ahora este fin de semana, no? No, la semana que viene, el otro, ahí en Campo Ramón, de la fiesta patria. ¡Ah! Los espetos ahí cortados, haciéndose, nebulizándose con el humo de los espetos, ¿sí? Así que, bueno, pero ya nos fuimos de ahí del Día del Locutor. El Día del Locutor, la locutora, que se celebra entonces en Argentina hoy, fecha instituida en año 50, 80.000 veces dijimos la efeméride, pero la vamos a volver a decir. ¿Por qué? Porque se conformó, como tantas otras actividades en la Argentina, sobre todo en esa década, el sindicato, la Sociedad Argentina de Locutores, no es sindicato en realidad, sociedad, en el año 1943, ¿sí? Pero se instituyó la fecha en 1950. Los pioneros de la radiofonía nacional se reunieron en Buenos Aires para jerarquizar y organizar su profesión. Así que bueno, por eso se celebra el Día del Locutor y de la Locutora en la Argentina un día como hoy, ¿sí? Así que bueno, recordamos obviamente a tantísimos locutores y locutoras que a nivel nacional han sido emblemas, ¿no?, de la locución. Y lo siguen siendo. Así que bueno, lo vamos a dejar así, directamente, sin mayores explicaciones, porque bueno, ahí todavía sería más complicado hacer nombres, porque bueno, hay tantos que han pasado por la historia realmente que es impresionante. Así que bueno, el tarefero que se ganó en la poseada, el Día del Locutor. Después les cuento algunas cosas que... y le cuento la última, que tiene que ver también con el Mundial. Porque seguramente habrán visto que después de lo que fue la gran, gran tarea que hizo Orlando Gil, el arquero de la selección paraguaya y de San Lorenzo de Almagro, y de San Lorenzo en San Lorenzo, Paraguay, porque fíjate cómo se dio esa continuidad. Él nació en San Lorenzo, en Paraguay, atajó para el club San Lorenzo de Paraguay y de ahí se vino a San Lorenzo en Argentina. Se hizo muy viral una historia de Orlando Gil con respecto al tema de que durante la pandemia, para poder solventar los gastos de el tratamiento médico de su hijo Lautaro, tuvo que vender la camiseta con la que había atajado para la selección paraguaya sub-20. Hizo una especie, digamos, de campaña, en este caso por internet, Y bueno, la vendió, vendió eso, vendió los guantes, vendió los botines también, creo. Y bueno, se hizo viral esa historia porque, bueno, digamos, es conocida por un lado, y por otro lado, bueno, se reflotó un poco porque fue consultada también, creo que se llama Melissa, sí, Melissa se llama la señora de Orlando Hill. Le preguntaron sobre este tema y bueno, y ella dijo, bueno, mirá, qué lindo, ¿no? Porque esto durante la pandemia fue, no hace tanto, ¿sí? Tuvieron que estar, digamos, se vieron obligados a tener que vender esas prendas para poder solventar el tratamiento médico del hijo de Orlando Hill. Estaban pasándola muy mal, y bueno, el papá dice, Melissa vendió todo, ¿no? Sus championes, decía también Melissa, literalmente vendió todo. Y bueno, a partir de que se viralizó esto en un montón de TikTokers que pusieron también esto y contaban la historia de Orlando Hill, se viralizó y empezaron a buscar la camiseta, esa camiseta que Orlando Hill tuvo que vender con el mismo número, con el mismo número 23, en este caso, en aquella época, ¿sí? Bueno, y en Facebook, Pedro Suárez, un amigo de la infancia de Gil, fue justamente quien publicó de que él tiene la camiseta. Y puso, hace mucho ya le dije a Orlando que le iba a devolver. Es mi amigo, lo conozco desde chico. Y mostró una foto de la camiseta, bien najada, así bien ya medio que despelechándose los números, ¿viste? Con el nombre, dice O. Gil 23, que es la misma camiseta que se ve también que tiene una Adidas, con los mismos números, esa tipografía que tenían los números de las camisetas argentinas también, porque eran de la misma marca. Que habían salido campeones de la Copa que se ganó en Brasil, ¿sí? Así que bueno, esos mismos números, esa misma tipografía. Así que bueno, lo cierto es que también se la van a devolver a la camiseta, como recuerdo de un momento muy especial, ¿no? También de su vida, en donde estaban realmente muy mal. Y bueno, después pasaron a como dijo en unas declaraciones la mujer de Gil, qué lindo es que la gente comparta con uno cuando no tiene y de ahí pasar a tener para compartir con quien no tiene. O sea, porque en este momento dice, pues nosotros podemos compartir con gente que no tiene también. Así que un muy lindo punto de vista, casi diría filosófico de la vida también. Hacemos una breve pausa, enseguida venimos.
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3: En nuestros estudios es la hora 8:13 minutos.
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0: Bueno, 8 de la mañana y 25 minutos en la República Argentina. Vamos a empezar a mechar temas, porque si no, si después yo digo voy a dejar para otro momento, no nos va, me voy a terminar olvidando y se nos va terminando el tiempo. Anoche, porque sigue en este caso la disputa de los diferentes torneos de la Superliga de Básquetbol de Oberá. Y cuando digo los diferentes torneos, hablo de tres, ¿sí? Porque ya se van a disputar la semana que viene, creo. Finales de libres, categoría libres, que se disputaron las semifinales esta semana. Y continúa todavía terminando la fase regular del más 35. Y también creo que se juegan las finales de, si mal no recuerdo lo que me dijo el señor Marcelo Gauze, las finales de femenino, ¿sí? Que creo que se van a hacer el sábado, en el Oberá Tennis Club. Así que bueno. La verdad, quisiera haber ido a las semifinales, pero no pude, ¿no? Ya te voy a contar un poco sobre eso. Pero bueno, arrancamos de lo más fresco a lo más, entre comillas, antiguo, ¿no? Yo sé que, bueno, hay algunos nuevos dirigentes de la Superliga que todavía no están levantados, pero vamos a ver si podemos charlar con alguno todavía, si tenemos alguna oportunidad de charlar unos minutitos en el día de hoy, porque sé que por ahí es de más preferencia de ellos que los inviten a programas que son a la tarde, porque ellos se levantan tarde a la mañana, porque ellos están haciendo deporte hasta muy tarde a la noche, por eso se acuestan tarde. Sí, claro. Así que bueno, pero te cuento cómo terminaron los partidos del día de ayer. Sí, Hydration Break, cada rato. Chipley le ganó a Phoenix 49-45. Te la regalo. ¿Cómo habrá estado ayer el complejo a la noche? Chipley y Phoenix jugaron a las 22:10, ¿sí? Feito, ahora está. Estaban de polera directamente. De gorro del pasiel del Chavo. Así que bueno, 49-45, peleadito el partido. Empezó adelante Phoenix 8-13. En el segundo cuarto se repuso un poco también Chipley 18-12. El tercero 15-15 y el último 8-5. Y ya bajó, digamos, el nivel de goleo. Estaban cansados los muchachos, o con frío seguramente. Pero bueno, lindo partido, esto en el más 35. Y después, en el primer partido, OTC le ganó 51-50 a Embareté, con un gol de Ezequiel Stadler, que es uno de los menores que está en el equipo, menos de 35 en este caso. Así que bueno, tuvo dos tiros libres y con el segundo lo terminó ganando OTC. Entonces, también un partido con mucha paridad, obviamente, entre Embareté y OTC. OTC lo empezó ganando 15-12, una diferencia de 3 puntos nada más. En el segundo cuarto, Embareté lo dio vuelta 14-9, 15-12 el tercero y 9-15 el último, ¿sí? Así que bueno, lindos partidos, a pesar de las bajas temperaturas, entonces, en lo que tiene que ver con la Superliga y en lo que tiene que ver con la otra, en este caso, fecha que se disputó entonces en libres, concretamente. Les cuento que, tengo acá, a ver, tengo una sola planilla en realidad. Así que, bueno, ahora voy a mirar en Instagram para comentarles un poco cómo he terminado. Pensé que tenía las dos, pero pido perdón por la desprolijidad, dijo Benedetto. Disculpen la desprolijidad. Pero bueno, pensé que tenía las dos planillas y tengo solamente una, ¿no? En lo que se refiere a la categoría libres, ¿sí? Bueno, creo que ahora sí tengo, en este caso, los resultados de los partidos. Bueno, ya dijimos, bueno, pasa que me fui muy para atrás, ¿no? Bueno, se disputaron, en este caso, los partidos de semifinales entre Revichip y SIL y entre Papel Pack y All Paraíso. Y bueno, terminó ganando Revichip la llave con SIL, ASIL y Papel Pack. En este caso a All Paraíso, y bueno, tienen entonces ya está la final confirmada entre Revichip y Papel Pack para la próxima fecha. Bueno, se va a jugar la semana que viene entonces ese partido. El triunfo fue 65-63 para Papel Pack, mientras que bueno, el otro ya lo pasé, ¿no? ¿Cuál fue el resultado de SIL entonces? Y Revichip. Así que bueno, 61-54, creo. Ah, no, no lo había dicho, no lo había dicho. Así que bueno, lindos partidos también en la categoría libres. Y bueno, vamos a ver si los tenemos algunos de los dirigentes ahí levantados ahora acá un rato para que charlemos con ellos, ¿no? Así que bueno, por otro lado, por eso digo, no quería dejar de lado esta situación. Que si no, después pasa y no la llegamos a comentar. Y me quedo un poco dentro de lo que tiene que ver con la disciplina, digamos, basquetbolística, porque también, por otro lado, creo que nos quedaban por mencionar también unas cuantas de las novedades, de las últimas novedades que se dieron a conocer en los últimos días, en las últimas semanas, acerca del equipo de OTC. ¿Sí? Del equipo OTC estoy hablando de Liga Nacional, ¿sí? Que en este caso, bueno, confirmó ya, por un lado, el regreso desde Ferro de Jonathan Torresi, que es la octava ficha, ya tiene el equipo completo OTC en cuanto a mayores, ¿sí? Cuarta temporada en OTC, Johnny Torresi, que vuelve entonces a OTC, Santiago Barrales, que sigue entonces en OTC, Víctor Fernández, que fue una de las últimas incorporaciones, en este caso para el Oberá Tenis Club, Aspilicueta, que continúa, y bueno, ya hemos comentado algunos otros, Juan Cruz Oberto, que llega desde Atenas de Córdoba, ¿sí? Juan Cruz Oberto fue parte del equipo que lamentablemente tuvo la oportunidad, digamos, la desgracia de descender el griego, digamos, que es el equipo con más trayectoria en el básquetbol argentino en la Liga Nacional. Y bueno, y se viene a jugar acá a OTC. Recordemos que, bueno, Atenas, así como descendió, compró una plaza. La plaza de obras sanitarias, si no me equivoco, para seguir jugando la liga más importante del básquetbol argentino. Juan Cruz Oberto, bueno, San Simoni, que ya habíamos dicho, Brocal y Borgis, que seguían en el OTC junto a la dirección técnica de Fabio Demti. Así que bueno, ya está completo el equipo prácticamente entonces de lo que tiene que ver con la Liga Nacional para el Oberá Tenis Club, lo cual está muy bueno, ¿no? En lo que tiene que ver con la Liga Provincial también se está definiendo, ¿sí? Se va a jugar la segunda final entre Ecuatí y Capri. Ecuatí de Monte Carlo, que viene desde hace mucho tiempo sin la oportunidad, digamos, de haber jugado una final. Creo que había sido 2006 que Coatí había jugado su última final. Así que, bueno, pese a que hoy es una jornada especial porque juega Argentina en el Mundial de Fútbol, así que la mayoría corrieron sus partidos, obviamente, para no pisarse. Pero bueno, en este caso, perdón, en El Dorado, no en Monte Carlo. Coatí de Monte Carlo, de El Dorado. Se va a disputar entonces igualmente el partido a las 21:30, o sea, bastante más tarde que el partido de Argentina. Si gana Capri, se consagra campeón, ¿sí? Si gana Ecuatí, va a haber un tercer juego. Así que bueno, este partido que se va a disputar a las 21:30 y que Capri ganó su primer partido como local 67-60, ¿sí? Y Ecuatí, que hace 14 años que no sale campeón de la Liga Provincial, ¿sí? Eso es lo que se refiere en este caso a el básquetbol provincial. También se están jugando finales de lo que tiene que ver, en este caso, con el femenino, ¿sí? El femenino provincial, que también está disputando sus finales, con un equipo de Posadas y con un equipo del Dorado también, pero con diferentes equipos, porque en el femenino están definiendo Tokio y Tirica, la contra de Coatí. 46-42 ganaron el primer partido las chicas de Tokio, y quedaron a un triunfo del título del torneo provincial femenino, ¿sí? Eso es lo que tiene que ver entonces con el femenino, que va a tener su próximo partido, a ver si está por algún lado. No lo encuentro. Pero bueno, van a jugar el segundo partido. Por otro lado, están jugando también, van a iniciar en realidad su participación en el U17 en Liga Federal las chicas del Oberá Tenis Club, que va a comenzar a disputarse, entiendo que este fin de semana, ¿sí? Un certamen que se va a disputar en tres fases durante julio y agosto, con triangulares rotando las localías. OTC en categoría U17 van a ser las encargadas de representar a Misiones en la Liga Federal Región NEA, compartiendo grupo con Sarmiento de Formosa y Amad de Goya, ¿sí? En un triangular que va a empezar ahora, este fin de semana, mañana y pasado, en Goya, concretamente, va a ser así, ¿no? La primera fecha se va a disputar ahí en Corrientes, la segunda se va a disputar, en este caso, en Formosa, y la tercera se va a disputar en Oberá, ¿sí? Así que, bueno, van a ser, digamos, tres triangulares que se van a estar disputando en fines de semana subsiguientes, casi te diría, ¿no? En realidad, entre el primero y el segundo va a haber ahí una diferencia. Y después, por último, en lo que tiene que ver con el básquetbol, también te cuento de que siguen en carrera, porque los que se quedaron, digamos, afuera del federal, fue Capri, concretamente. Los que siguen son Mitre y Tokio, en este caso, los dos equipos de la capital, los más tradicionales, diríamos, de la capital provincial, que tienen y continúan entonces en playoff en la Liga Federal, que es la tercera liga argentina. Tokio va a empezar a jugar con Indú en el Jorge Yamaguchi en Posadas, y va a definir en Resistencia, mientras que Mitre va a iniciar en Tucumán, le tocó, mirá, contra Belgrano de Tucumán, y cierra Mitre en su cancha, ¿sí? Así que, bueno, esto se va a iniciar recién el viernes de la semana que viene, ¿sí? Así que, bueno, ahí tenían, digamos, un pequeño espacio de tiempo los dos equipos para reponerse un poco de todo esto, ¿no? Así que, bueno, esto entonces en cuanto a lo basquetbolístico, particularmente, que, bueno, había algunas cosas que nos quedaron pendientes de mencionar, y algunas que vamos a ver si podemos también incluir también durante lo que nos queda de la mañana. ¿Cuánto falta para el TC en Posadas? El fin de semana que viene. El TC en Posadas 2026. Es el 11 y el 12 de julio de 2026. Ahora, te pregunto, ¿cómo puede ser que ya la gente empezó a hacer cola con los autos para entrar al autódromo, ¿no? Digo, qué bien. Qué bien, porque evidentemente hay un nivel de demanda para poder ingresar al autódromo muy importante, para que vos te des idea. O sea, lo están haciendo más de una semana antes, porque esto se daba a conocer ayer, ¿sí? De que ya había gente con camionetas, con autos, con casas rodantes, haciendo cola para poder entrar al autódromo de la ciudad de Posadas, para poder entrar y poder conseguir un estacionamiento. En lo que tiene que ver con la organización, hubo algunas promociones de entradas en los últimos días de venta, ¿sí? Bueno, hay distintas barras, digamos, y grupos que se dan cita en el TC, ya que te diría históricamente, porque no sé cuántas veces consecutivamente se viene presentando el TC, pero muchas ya en Posadas, ¿sí? Se ha transformado Posadas en el lugar tradicional para que venga a presentarse el turismo de carretera, que sin dudas, al margen de que bueno, no nos gusten los cambios que se hicieron en los autos, de que bueno, lo que era antes el turismo de carretera también terminaba siendo una cosa totalmente anacrónica, pero bueno, el espectáculo está presente y no dejan de ser unos autos realmente impresionantes lo del TC, y no dejan de estar los principales pilotos del automovilismo argentino en el turismo de carretera, la realidad es esa también. Así que bueno, eso hace de que la categoría hoy por hoy sea la más importante de la Argentina, ¿sí? Con todo el dolor que me significa haber sido muy hincha del TC2000 en otra época, no en esta, claramente, ¿no? Así que bueno, casillas, motorhomes, camionetas, autos, todos haciendo cola para poder entrar al autódromo de Posadas, que ya cada uno tiene sus lugares, digamos, porque esta gente que va con tanta anticipación quiere asegurar el lugar que siempre tiene en el autódromo, ¿no? Es para eso, porque está la barra de acá, la barra de allá, la barra de la isla, bueno, todo esto, ¿no? Y bueno, hubo, por ejemplo, generaron packs, digamos, de entradas como para que salgan un poco más baratas, aparentemente. El pack familia que contemplaba 4 entradas, una general de hombre a 40.000 pesos, una general de mujer a 10.000 pesos y 2 menores hasta 10 años cumplidos, a un precio total de 50.000 pesos, ¿sí? Los interesados podían elegir por el portón por cual ingresar, exceptuando boxes. Después, grupos de amigos que podían conseguir pack de boxes 4x3 y general 4x3, ¿sí? El primero, boxes 4x3, incluye 3 entradas para el sector a 450.000 pesos y una gratis. La general, 120.000, y es para 3 entradas más una sin cargo. Qué mal. Bueno, no me extraña que esté mal redactado. Las crónicas automovilísticas están muy mal redactadas, realmente. Bueno. Pago boxes 4x3, general 4x3, bueno, pagan 3 y entran 4, para cada categoría. La de boxes 450 lucas y la general es 120 lucas. Así que bueno, esto está vigente, ¿sí? Hasta el 9 de julio, hasta el jueves que viene. Así que bueno, esto entonces, y bueno, no voy a decir alguna otra cosa. Estacionamiento, los que entran con auto, camionetas y acebos por diferentes portones. Por 2 portones, por ejemplo, 1 y 3 abonan 30.000 pesos. Las motos 20.000 pesos. Los motorhome 90.000 pesos. Y en todos los casos es válido por los 3 días, ¿no? Y bueno, después tienen ingreso gratuito las personas con certificado de discapacidad y mayores de 70 años, ¿sí? Así que bueno, algo de lo que tiene que ver entonces con la venta de entradas y los precios. Acá en Oberá se están vendiendo las entradas en una pinturería que tiene su sede en Avenida Sarmiento 1229, ahí al lado de una estación de servicio también muy conocida. Así que bueno, ahí entonces pueden conseguir las entradas para el turismo de carretera, que ya hay gente que está queriendo entrar al autódromo, imagínense, y falta todavía una semana. Hacemos una pausa, enseguida venimos.
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9 de la mañana en la República Argentina. Ayer se dio a conocer de que la Corte Suprema dejó firme el decomiso contra Cristina Kirchner y otros condenados en la causa Vialidad por un total de 685 mil millones de pesos. ¿Sí? 685 mil millones de pesos. Impresiona la cifra, ¿no? Y uno dice, pero escúchame, ¿tantas cosas hay para decomisar que suma esa cifra? Y sí. Y fíjense que la Corte Suprema dejó firme esta actualización del decomiso en la causa de Vialidad contra Cristina Fernández de Kirchner y el resto de los condenados, entre los cuales se encuentra también Lázaro Báez, ¿sí? Como para tenerlo en cuenta, digamos, no es que el monto total es solamente, digamos, por el decomiso, en este caso, de los bienes de Cristina, sino que de todos los que están, digamos, considerados como responsables en esta causa, ¿sí? Así que bueno, obviamente que desde quienes adhieren al kirchnerismo y quienes sostienen de que todo esto es un lawfare, digamos, es una, digamos, cuestión relacionada con que la justicia la emprende contra Cristina porque es Cristina y no porque sea culpable o porque haya cometido un delito, siguen insistiendo en que esto, bueno, es una venganza, de que, bueno, todo lo que ya más o menos conocemos, creo, ¿no? Pero bueno, en definitiva, dejaron firme ayer el cálculo Rosati, Rosencrantz y Lorenzetti de 685 mil millones de pesos para la ejecución del decomiso de los bienes de Cristina, de Lázaro Báez y otros condenados por la causa de Vialidad. Antes era de 85 mil millones. Pasó a 685 mil millones el cálculo que hizo la Corte. Incluye más de 100 inmuebles que están sujetos a embargo y subasta, aunque todavía no se precisaron con exactitud cuáles serían esas propiedades. Se calcula que alrededor de 20 habrían sido ya heredadas a Máximo y a Florencia Kirchner, ¿sí? Incluyendo el Hotel Los Sauces. La verdad que dicen los kirchneristas que es una vergüenza. Por un lado, la justicia la sobreselló en dos instancias por enriquecimiento por el tema de las declaraciones juradas y por otro la misma justicia la decomisa, bueno, marcando esas disidencias. Tanto Cristina como su hijo, Máximo, trataron sin éxito de que la Corte no rechazara el recurso que habían presentado, el último recurso, basándose en un artículo de Código Procesal, la misma jugada a la que habían apelado también los jueces cuando dejaron firme su condena a prisión, ¿sí? Así que bueno, en definitiva, la Corte Suprema dejó firme la actualización del decomiso de esta causa de Vialidad, que pasó de 85 mil millones ya era un montón, ¿no? A 685 mil millones de pesos, ¿sí? Así que bueno, el Tribunal Oral Federal 2 ya puso en marcha el proceso de tasación de algunas de las propiedades ubicadas, sobre todo, digamos, en el sur. También la resolución rechazó los planteos de nulidad y el pedido de suspensión de las actividades patrimoniales vinculadas al decomiso. También un recurso de Báez, también condenado con sentencia firme a 6 años de prisión por administración fraudulenta en perjuicio de la administración pública. Así que bueno, el monto original, como dijimos, había sido actualizado según un informe del Cuerpo de Peritos Contadores de la Corte, y esa es la cifra que ahora quedó firme. Y bueno, por ese decomiso deben responder solidariamente todos los condenados. Entre ellos, quienes conservan bienes en magnitud son Cristina, que ya que los activos de Báez fueron rematados en la quiebra de Austral Construcciones, y en la otra condena que recibió por lavado de dinero en la causa conocida como la Ruta del Dinero.

0: acá. ¿Sí? Y bueno, esta causa que investiga 51 procesos licitatorios de la obra pública vial ejecutados por Vialidad Nacional, que fueron adjudicadas de manera sistemática al Grupo Austral, que pertenecía a BAES, por miles de millones de pesos. ¿Sí? Así que bueno, esto que se dio a conocer entonces en el día de ayer. Esa fue la mala. Mientras que la buena, que también se dio a conocer en el transcurso de los últimos días, de las últimas horas, fue que, esto ya fue la semana pasada, no lo llegamos a comentar, de que la justicia le dio la razón a Cristina con respecto al tema del cobro de la pensión derivada de Néstor Kirchner. ¿Sí? La intimó a ANSES para que le siga otorgando la pensión a Cristina, ¿sí? Para que se la restituya concretamente. Solamente abarcando los haberes por viudez, ya que la pensión como expresidenta está suspendida por el fallo en la causa vialidad. O sea que ella solamente cobraría lo que le corresponde a la pensión derivada de Néstor Kirchner como presidente. Sí, expresidente, en ese caso fallecido por viudez, concretamente, ¿no? Así que bueno, solamente a eso aplica la orden de la justicia a través de la Cámara Federal de la Seguridad Social, que intimó legalmente a ANSES para que efectivice en un plazo de 10 días, que ya estarían para cumplirse, la restitución de la pensión por viudez para Cristina Fernández de Kirchner, que sería de más de 15 millones de pesos por mes, ¿sí? Así que bueno, eso que se había dado a conocer recientemente, ¿no? Hacemos una breve pausa, enseguida venimos.
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3: En nuestros estudios es la hora 8:58 minutos.
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0: Nos estamos riendo acá, estamos con Guillermo Cristian Salinas desde Schweitzer, desde Suiza, desde Rheinhausen, en donde la gente fue una cosa impresionante después del triunfo sobre Argelia por 2-0. Me decías, nos reíamos, la verdad, porque me dice, parecía que había unos fuegos artificiales, parecía que era el amanecer, y yo le digo, no, era el amanecer. ¿Qué tal, Guille? ¿Cómo andás? Buen día, ¿cómo va? Buen día para nosotros, buenas tardes para ti.
1: Todo bien, todo bien.
0: Bueno, ¿se escucha bien, Jorge? Bueno,
1: sí.
0: Ahí le pregunto a Jorge si te toma
1: acá
0: bien.
1: Acá yo le escucho bien a ustedes.
0: No bien. Sé si salgo bien. No, sí, aire, sí, perfecto, perfecto, perfecto. Bueno, parece que están carreteando el avión en Suiza. Se empezaron a poner un poquito las pilas, empezaron a preguntar, che, ¿qué pasó con la selección? ¿Qué pasa? ¿Se está jugando el Mundial? Tipo sí, eso.
1: De a poco se están enterando, ¿viste?
0: Claro.
1: De que hay un Mundial de Fútbol.
0: Ajá. ¿Y qué onda?
1: Pero hoy, imagínate, a las 7 de la mañana la gente comenzó a las 5. No creo que muchos se hayan levantado, más que acá, horario de trabajo, fábrica, esas cosas, arrancan 5 o 6 de la mañana.
0: Uh-huh.
1: Pero por lo que me comentaban mis familiares, que trabajan en fábrica, eso, estaban preguntando y consultando. No es que ponían una tele para ver el Mundial, algo, no. Eso no, olvidate, acá no se pone una tele para un negocio en una fábrica para ver los partidos mundiales, eso no existe.
0: Claro, está bien. Bueno, ¿y cómo continúa entonces, tipo, qué onda? Che, vos sabés, se está jugando un mundial.
1: Se enteraban del resultado y seguían trabajando.
0: Ah, muy bien. Y bueno, ahora ya están
1: la alegría,
0: en...
1: viste, la flor de piel.
0: Claro, no, como locos. Y bueno, ahora están en 16avos, sería, ¿no?
1: Pasaron a octavo de final.
0: Exactamente, pasaron a octavo de final. Entonces capaz que alguno después entra a YouTube al día siguiente del partido y se entera cómo salió, ¿no? Digo, más o menos siguiendo la progresión del entusiasmo digamos, de la adrenalina suiza con respecto al tema del Mundial, por lo menos en este lugar en donde te encontrás vos. Y capaz...
1: Además, ahora Suiza, a la gente le decimos que le ganó a Argelia 2-0.
0: Claro.
1: Que ganó bien Suiza.
0: Sí.
1: Pero ahora juega con el ganador de Colombia con Ghana. Y si se llegara a dar todo en cuarto de final, Suiza podría enfrentar a la Argentina.
0: Ajá. Bueno.
1: Y yo creo que si se diera un cuarto de final Suiza con Argentina, ahí sí. Porque ya creo que por el solo hecho de estar enfrentando al campeón del mundo, ya habría un poco más de entusiasmo, habría algo más de movimiento.
0: Claro,
1: pero hasta que no llegue ese partido, no creo que se muevan demasiado por acá.
0: Pero fíjate lo que estás diciendo, de que, a ver, en definitiva, van a mirar el partido porque juegan contra Argentina. Capaz.
1: Sí.
0: Capaz si sale.
1: Sí.
0: Porque si jugaran contra, no sé, te tiro cualquiera, contra Bélgica, capaz que no lo miran. Que no le va a llamar la atención de que sí jugaran contra Argentina, ¿no? La misma, digamos.
1: Exactamente. Es como que, bueno, pasa por otro lado, lo del deporte acá, de la gente en sí.
0: Sí,
1: además,
0: sí.
1: Uno cuando mira el seleccionado de Suiza, incluso los jugadores de Suiza, varios son, si no nacieron en Suiza, pero son padres de extranjeros,
0: sí.
1: Tienen ascendencia. Entonces, como que la mayoría de la cuestión, si hay alguien en Suiza que le da bolilla al fútbol, más que los suizos, son... justo gente que vino de afuera,
0: claro.
1: Que vive acá, o que tiene ascendencia en algún país sudamericano o africano.
0: Claro, porque bueno, este es en, podríamos decir que este fenómeno que vos estás describiendo también en lo que se refiere particularmente a los jugadores, ya se venía dando, ya se venía registrando desde hace un tiempo, pero podríamos decir que hizo eclosión directamente en este Mundial, ¿no? Ya lo hemos mencionado varias veces, pero la verdad que en este se nota de una manera impresionante.
1: Es más, había un número que hablaba de casi un 23 o 24% de los países que están jugando el Mundial son representados por jugadores que no nacieron dentro del territorio,
0: uh-huh.
1: Que justamente por estos famosos europibes, que ya sea para Sudamérica o gran parte de África, que lo han encontrado, que tienen esta cuestión de mucha gente que ha viajado por algún motivo, ya sea político, escapándose de guerra, encontraron lugar en Europa y una estabilidad económica para poder progresar.
0: Uh-huh.
1: Y bueno, como siguen en su ascendencia en países sudamericanos, africanos, Después lo han buscado los países de origen de sus padres, de sus abuelos, para jugar. Y bueno, y esto se da de que hay selecciones,
0: Claro.
1: como hoy, por ejemplo, Cabo Verde, que vamos a
0: Sí.
1: enfrentar, 14 jugadores de Cabo Verde no nacieron en Cabo Verde.
0: Y a mí me da mucha gracia todo esto porque viste que hay gente que mira solo los mundiales, ¿no? No ve fútbol ni se entera de que todas estas cosas que vienen pasando desde hace mucho tiempo, porque bueno, porque no son selecciones, ¿no? Porque esta gente, estos jugadores, en muchos casos se están jugando en otros países del mundo, en equipos de inclusive ligas hasta muy competitivas, ¿no? Primeras, segundas o terceras divisiones. Y que dice, ¿cómo puede ser de que le permitan a alguien que no nació en su país que juegue para una selección? Y esto viene pasando ya, lo aclaramos por las dudas, por si alguna de estas personas que se engancha únicamente con los mundiales dice, che, pero no debería permitirse. Está pasando desde hace muchísimos años ya este tipo de
1: Es más,
0: situaciones,
1: si
0: ¿no?
1: uno recuerda, en el caso de Argentina, el Pipita Higuaín jugó los
0: Exacto.
1: mundiales de 2010-2014 y nació en Francia.
0: Exacto. Así que bueno. O sea que entonces los jugadores de Cabo Verde, ¿cuántos nacieron en Cabo Verde o cuántos no nacieron en Cabo Verde?
1: O sea, de la lista de 26, 14 nacieron afuera, en especial en Portugal, porque Cabo Verde fue mucho tiempo colonia portuguesa.
0: Sí.
1: También nacieron en lo que es Países Bajos, en Francia, y un caso muy particular de un jugador de Cabo Verde, que es Pico López, que nació en Irlanda,
0: Ah,
1: que fue el
0: mira.
1: jugador que en su momento, hace más de 10 años atrás, lo contactaron por internet para que juegue en la selección de Cabo Verde.
0: Ah, mira vos.
1: Le habían mandado por esa página, como es el LinkedIn, viste,
0: LinkedIn, claro
1: de
0: que es la
1: trabajo.
0: página de trabajo, laboral, exactamente la red social de laboral. Le mandaron un mensaje, che, ¿no querés jugar en la selección de Cabo Verde? Y
1: Y al
0: Pico.
1: principio no le entendió porque le mandaron en portugués y él no habla portugués.
0: Mira vos.
1: Porque Cabo Verde, como era colonia portuguesa, entonces ni le dio bolilla. Después pasaron unos meses y le mandaron el mismo mensaje, pero en inglés, y ahí lo
0: Sí.
1: entendió y bueno, ya aceptó.
0: Mira, qué loco, ¿no? Bueno, dijo ayer Scaloni, Cabo Verde llegó hasta acá por algo es, así que tampoco es para que lo tomemos livianamente. ¿Qué es Cabo Verde?
1: Es más, vos sabés que de los últimos 15 partidos que jugó Cabo Verde, entre el Mundial, eliminatoria, amistoso, preparatorio, ¿sabés cuántos perdió?
0: No.
1: Uno.
0: Mirá vos. Mirá vos,
1: Ganó 6, empató 8 y perdió apenas un partido. Y de esos 15 encuentros, en 9 no le marcaron goles.
0: ¿Qué? ¿Cuántos goles metió? Me pregunta Jorge acá.
1: O sea, en 15 partidos que jugó Cabo Verde, en 9 no le metieron goles a Cabo Verde.
0: Está bien. Claro, acá lo tengo al contra. ¿Te acordás del contra de Calabró?
1: Sí,
0: Bueno, acá
1: de
0: el contra ya sabes
1: Calabro
0: quién
1: Mundial
0: es.
1: 78.
0: Claro, es Jorge. ¿Cuántos goles metió Cabo Verde? Pregunta. Sí, no sé si estamos con esa estadística.
1: ¿Cuántos goles? Y
0: Claro.
1: mirá, pasa que algunos partidos, no lo sumen todos, pero hubieron algunos partidos de preparación. Le había ganado a Serbia 3-0. También después jugó contra Arruda y le ganó 3-0.
0: ¿Viste?
1: Después
0: ¿Viste?
1: a Camerún le había ganado 1-0. O sea, tiene algunos goles sumados, no es que no convirtió.
0: Claro.
1: Pero sí que es muy difícil que le anoten goles.
0: Sí. Bueno, mira, acá en los últimos 10 encuentros de Cabo Verde anotó un total de 14 goles. En los últimos
1: Y el
0: 10
1: único partido
0: encuentros.
1: que perdió fue contra Chile, y es
0: Ajá.
1: lo llamativo, que
0: Claro.
1: justo perdió con Chile, creo que un
0: Tenés que
1: partido que sí,
0: perder
1: que
0: con
1: perdió
0: Chile.
1: feo ahí 4-2.
0: Claro, exactamente, ¿no? En los partidos que incluyen eliminatorias al Mundial, amistosos y Copa y el Mundial, partidos sin anotar, 2. Empate 0-0 con España y con Arabia Saudita. Partidos con un gol, 2. Empate 1-1 contra Egipto y derrota 0-1 contra Botswana, pero esto sería en contra, ¿no es cierto?
1: No,
0: Claro.
1: señor, pero ese es eliminatorio. Creo que hay
0: Claro.
1: algunos partidos que no toma ahí allá.
0: Claro, no, sí, no lo está tomando, tal cual. Y ha tenido
1: Porque
0: algunos partidos, como decís
1: Cabo
0: vos.
1: Verde, cuando jugó en la parte de la eliminatoria,
0: Sí.
1: jugó con Camerún, por eso Camerún no clasificó al Mundial, porque
0: Claro.
1: quedó segundo lugar, como que Cabo Verde le sacó ese lugar que hubiese sido para Camerún.
0: Claro. Bueno, si tuviéramos que caracterizar al modo de juego de Cabo Verde, ¿cómo lo haríamos, Guille?
1: Es muy variante si vemos los partidos que ha jugado en el Mundial, porque no es lo mismo como jugó contra Arabia Saudita, que generó varias situaciones, contra Uruguay, que convirtió 2 goles, que
0: Sí.
1: el partido contra España, en donde se directamente fue un conglomerado defensivo, en donde la virtud tuvo de mantener el cero.
0: Claro.
1: Creo que el partido con Argentina va a ser más similar el planteo que va a presentar Cabo Verde, como hizo con España, que con respecto a los otros encuentros en el Mundial, en donde para ellos saben que lo más importante es mantener el cero en su arco y tratar de aprovechar la velocidad de sus atacantes para poder vulnerar la defensa argentina. Pero creo que lo más parecido va a ser el mismo planteo que le hizo a España. Si ya le rindió en ese encuentro, no creo que vaya a variar ahora con Argentina.
0: Claro, era una de que daban rebotes a los atacantes también que, a ver, no terminaban en gol porque no terminaban también, ¿no? Porque tuvieron suerte y porque lo tuvieron a Bosigna, porque recordemos que ahí lo tenemos al arquero también presente, ¿no?
1: Sí, que ahí fue la figura exclusiva del partido. Pero como España tiene un rasgo muy similar a la Argentina de juego,
0: Sí.
1: de tenencia de balón y de jugar, lateralizar mucho el juego, no es tanto de ser vertical como otros seleccionados, yo creo que el planteamiento va a ser más similar, porque desde el punto de vista entre Argentina y España son selecciones que juegan más o menos similares con respecto a otras selecciones que son más verticales.
0: Claro, a menos que también en una de esas tenga ahí algún elemento disruptivo Argentina que trate de alguna de esas de sorprender con una característica de juego distinta, pero bueno, también un poco cómo se mueve en general, digamos, y cómo define las estrategias de partido Scaloni, no da para pensar de que pueda llegar a querer hacer algo distinto a lo que es. Como decís vos, la característica fundamental de juego de Argentina, ¿no?
1: Sí, no, además hay que tener en cuenta que Argentina, bueno, para el partido de hoy viene con varios descansados, porque varios tuvieron su chance de estar afuera con Jordania y
0: Sí.
1: tomar un descanso. Por lo que, bueno, Argentina va a retomar más que nada parecido a los primeros partidos, el 11, de los cuales, bueno, una de las cuestiones era saber quién iba a ser el lateral izquierdo, si Medina o Tagliafico.
0: Sí.
1: Todavía, obviamente, Scaloni no dio a confirmar el
0: Y
1: equipo,
0: el
1: pero
0: derecho.
1: bueno, Medina es un jugador.
0: Y el derecho también, pero bueno, vamos por parte. Seguí
1: No,
0: con el izquierdo.
1: el derecho para mí va a ir Molina.
0: Sí.
1: Va a ir Molina, Nahuel Molina va a ir.
0: Ok.
1: El izquierdo, el tema es, pasa por Medina y Tagliafico. ¿Por qué? Porque Medina es muy buen jugador en marca, pero tiene poca proyección, más allá que ayudó en uno de los goles que convirtió contra Croacia, pero no tiene tanta proyección como Tagliafico.
0: Claro.
1: En particular, si estuviese bien Tagliafico, me gustaría más que jugara él por el motivo de que tiene más virtud de pasar al ataque o de desbordar, tiene más velocidad. Y
0: Sí.
1: ante la defensa como Cabo Verde, que se va a cerrar atrás, uno necesita por los laterales ir rompiendo en varias oportunidades para generar variantes de gol.
0: Totalmente. Antes de ponernos, digamos, con el dedito acusatorio contra Cabo Verde, está bueno que también digamos de que, a ver, esta misma estrategia, obviamente con otros intérpretes, con jugadores de otra calidad. Esto fue lo que hizo ayer Croacia contra Portugal, digamos, ¿no?
1: Bueno, el primer tiempo.
0: Sí, el
1: Pero
0: primer
1: la verdad
0: tiempo
1: que el
0: sobre
1: segundo
0: todo,
1: tiempo
0: sí.
1: Croacia cambió hasta
0: Sí,
1: que llegó al gol.
0: sí.
1: Pero el primer tiempo Croacia sí. Ya, Croacia lo esperó muy atrás a
0: Claro.
1: Portugal. Pero el comienzo del segundo tiempo había mejorado. Estuvo
0: Sí.
1: unos 10, 15 minutos más adelante parado el equipo. Y bueno, por eso llegó a abrir marcador
0: Claro.
1: Croacia. Pero bueno,
0: Pero no, o
1: después
0: sea, sin querer.
1: Portugal terminó aprovechando y dando
0: Claro,
1: vuelta.
0: pero más que nada lo decía al modo de que, a ver, esto acá son todos pragmáticos, digamos, hacen lo que tienen que hacer, sobre todo si estamos hablando de enfrentar a un rival que, bueno, en los pergaminos y en los papeles te puede superar en distintos lugares de la cancha. Así que acá se trata de sobrevivir y de aprovechar la oportunidad que te quede, ¿no? Y en ese aspecto,
1: Además,
0: sí.
1: Cabo Verde sabe que se juega el partido de su vida, el partido más importante en la historia de Cabo Verde.
0: Claro, bueno, pero nosotros tenemos la gracia de que todos juegan el partido de su vida con nosotros, ¿no? Contra nosotros.
1: Bueno,
0: Después
1: hay que ver
0: se hace más fácil o más
1: selecciones,
0: difícil.
1: pero de Cabo Verde,
0: Sí.
1: El de Cabo Verde, en la historia de Cabo Verde, no lo va a buscar otro, no hay otro partido más importante que este.
0: Y probablemente no lo haya en el futuro, quién sabe hasta cuándo, ¿no?
1: Y uno nunca sabe, pero posiblemente.
0: Así que bueno, entonces apostar a la contra sería, en definitiva, lo de Cabo Verde, ¿no? Tratar de encontrar.
1: Y bueno,
0: Sí.
1: el presidente de Cabo Verde está con muchas ilusiones porque dijo que Cabo Verde gana 1-0 el presidente de su país.
0: Y bueno, ¿qué va a decir también, no? Lo perdonamos porque es el presidente de Cabo Verde. Él tiene que decir que Cabo Verde. Imagínate si sale y dice, no, para mí que perdemos este partido. Lo echan de una patada, lo mandan a alguna de las. ¿Cuántas islas son Cabo Verde?
1: Son 10 islas principales y 5 islotes.
0: Bueno, lo mandan a alguno de los islotes de la patada, por presidente que sea, si dice que pierde la selección de Cabo Verde, presidente. No, más vale, olvídate. Así que bueno, ¿cómo les queda el horario en Miami? Estoy mirando la diferencia horaria, ¿sí? Porque bueno, estaba un poquito preocupado por ese tema también Scaloni ayer, aparentemente. No sé, por el
1: Primero por el
0: calor más que
1: calor que está
0: nada.
1: haciendo, que en este momento en Estados Unidos está complicado.
0: Una
1: Y el
0: menos.
1: otro también, bueno, si no aparece alguna tormenta.
0: Claro, sí, porque bueno, de repente puede aparecer una tormenta y se tiene que suspender todo porque, bueno, pueden caer descargas eléctricas muy, muy significativas. Es una hora menos, se va a jugar a las 6 de la tarde. Esto lo dijo Scaloni ayer, no lo estoy inventando yo, te aclaro, porque me reta acá Jorge y me dice, pero ¿por qué? Sí, el horario, bueno, no sé, digo, como para tal vez alguna cuestión que tiene que ver con el hidration break. Así que bueno, ¿cómo vemos el partido de hoy? Porque, che, no revisamos los últimos pronósticos, no la pegó nadie igual. Seguimos invictos, ¿eh? Ninguno.
1: El último con Jordania fue gol de Jordania, porque nadie había puesto que iba a hacer gol Jordania.
0: Claro, ese nos desacomodó completamente el
1: Yo había
0: pronóstico.
1: dicho 3-0 y bueno, salió 3-1.
0: Exactamente, que creo que fuiste que más cerca estuvo. Vos dijiste 3-0, Jorge dijo 4-0. No, yo dije 3-1. Yo dije 3-1.
1: Mirá.
0: Mirá, acá lo tengo
1: Terrible,
0: anotado,
1: tenía
0: ¿eh?
1: fe en los Jordanos vos.
0: Sí, y la inteligencia artificial había dicho 2-0, ¿sí? Así que bueno, pero para el final dejamos el pronóstico entonces de lo que tiene que ver con el Mundial y ya le voy a ir preguntando a la IA que me haga todo el recálculo y a ver qué dice. Seguramente va a decir 2-1, estos son también. Bueno, pero mencionemos también los otros partidos que se jugaron en estas últimas horas. Bueno, estuvimos viendo que Suiza pasó, así que buenísimo. Entonces los suizos como locos, ya nos contaste, están empezando a
1: 2-0
0: preguntar
1: Argelia,
0: 2 a 0
1: caminando
0: Argelia.
1: tranqui, sin
0: ¿Sí?
1: despeinarse.
0: Sin despeinarse, estuvo tranquilo el partido, los argelinos ya
1: Sí,
0: estaban tirando la toalla completamente.
1: no tuvo ningún inconveniente, más que Suiza consiguió un segundo gol muy rápido en el complemento y ya lo liquidó.
0: Bueno, Portugal, Croacia y la polémica de la pelota con el chip, ¿eh?
1: Pero vos no de la pelota en la última jugada con el VAR.
0: Claro, de la última jugada. Pero bueno, en general, un partido también, como decíamos anteriormente, en el que Croacia lo esperó el primer tiempo a Portugal y bueno, después recién el segundo tiempo, trató de hacer algo de lo que sabe hacer y bueno, le dio resultado porque empezó ganando el partido Croacia, ¿no?
1: Sí, no, en verdad, en un momento Croacia, cuando lo ganaba en ese instante, llevó a que el técnico de Portugal metiera 4 jugadores de una. En una de las ventanas metió 4 jugadores, que hizo una variante, planteó completamente para darle vuelta al encuentro. O sea que fue un cimbronazo como Croacia se había puesto adelante. Después, bueno, por algo, más allá de que Cristiano Ronaldo no está en su mejor nivel, pero siempre está, aunque sea anotando un gol de penal. Y el minuto 94, que se puso adelante 2-1, así todo llegó con el cierre todavía más complicado, con un VAR que tuvo que anular un gol de Croacia por un fuera de juego, que le hubiese permitido a los croatas lograr el empate en la última jugada de los minutos 90 reglamentarios.
0: Sí, muy finito, realmente muy finito, a la vista imperceptible prácticamente, ¿no?
1: Pasa que mucho es más que nada la interpretación que se daba de la situación, porque el último en tocarlo, cuando llega el jugador de Croacia que recibe, vamos a decir, en el área chica, es un jugador de Portugal que la roza, que hacia atrás. Pero el reglamento menciona de que no importa, eso es como si fuese considerado un rebote, por más que quiera ser un despeje, que la única forma que se habilita un offside es cuando el jugador rival, en este caso el equipo defensor, tiene la pelota manejada completamente y da un pase mal o una equivocación hacia atrás,
0: claro,
1: que lo recibe un jugador que estaba fuera de juego. El reglamento, bueno, dice eso, y no en este caso que fue un despeje, mal despeje, porque la pelota siguió hacia atrás, pero no estaba habilitado, obviamente, reglamentariamente, el jugador de Croacia, y por lo tanto, la actuación del VAR estuvo bien para justamente anular la posibilidad del empate del conjunto croata.
0: Así es. Y bueno, y un poco fastidiosos todos porque, bueno, hubo varios goles anulados a lo largo del partido como consecuencia también del VAR, ¿no?
1: Sí, tres goles.
0: Sí. Así que capaz que eso a los jugadores mucho no les gusta, en definitiva, ¿no?
1: Es el nuevo fútbol.
0: Ese es el nuevo fútbol, exactamente. Bueno, y después tuvimos también el triunfo de España, también sin despeinarse, con Austria, 3-0, tranqui, ¿no?
1: Un paseo, sí. Un paseo. Además, lo bueno de seguir así por internet, que uno puede ver de distintos lados del mundo los periodistas que están transmitiendo. Yo lo seguí por un medio español y era de poco más, estaban hablando de Argentina, de Francia, ni hablaban del partido por lo fácil que estaba.
0: Claro, claro. Tenían mucho tiempo para entretenerse charlando entre ellos, en definitiva, ¿no? Pero bueno, lo esperable.
1: Además, están sí. Esperando que vuelva la delegación de Austria, los jugadores de Austria, porque así vuelve el frío a Europa, dicen.
0: A ver, no empezaron con el pecho tan frío. Yo vi el comienzo del partido, pero bueno, también es como que se le vino abajo muy rápido todo cuando llegó el primer gol de España. Bah, empezó a dominar la España, a lateralizar, y bueno, ahí se desdibujó todo un poco, la verdad. Pero estuvo lejos Austria.
1: Pero casi ni siquiera llegaron al arco de Español.
0: No, muy poca jugada. Por eso digo, estuvo muy lejos Austria de ser ni parecido a lo que fue cuando se enfrentó a Argentina. No, nada que ver, realmente. Absolutamente. Así que no, yo esperaba otra cosa, la verdad. Pero bueno, no sé, se ve que ya vienen medio para atrás los jugadores austríacos entonces, y en definitiva vienen medio ya fueron entregados a jugar el partido, ¿no? Bueno,
1: o sea, fueron a aguantar el cero, sí. Y cuando no lo pudieron hacer más, se quedaron ya sin idea y no son un equipo que tengan mucha sangre para buscarlo de otra forma impulsivamente el marcador.
0: Totalmente, bueno, y miramos un poco qué es lo que tenemos para hoy, además de Argentina Cabo Verde, 7:00 p.m, hora argentina, y sería, a ver, 9, 8, 9, 10, 12 de la noche. Otra vez, el hombre que vive de noche y duerme de día, en Suiza. Señor Guille.
1: Me hace acordar cuando tenía el bar pool ahí en Oguera.
0: Claro. O cuando te tocó el Mundial de Corea-Japón, también.
1: Ahí tenés que... También, otro más.
0: A eso.
1: Pero hoy es lo llamativo que todos los partidos no hay ningún europeo jugando. Hoy todos los encuentros son no europeos.
0: Exactamente. Oceanía versus África, Australia-Egipto va a ser el primero hoy. A nuestras 3:00 p.m, 8:00 p.m.
1: Geográficamente, Australia-Oceanía, pero Australia de hace tiempo viene jugando las eliminatorias por Asia.
0: Claro, o sea que legalmente para la FIFA, Asia-África. ¿Sí?
1: Exactamente.
0: Después el nuestro, que es Cabo Verde, ¿a qué pertenece? ¿CONCACAF? ¿A quién?
1: No, o sea, está en África, Cabo Verde,
0: pero está
1: cerca de la costa de Senegal.
0: Ajá, bueno, entonces eliminatoria africana sería.
1: Sí, esa sí, África.
0: Conferencia.
1: Igual que Egipto, como recién, África.
0: Claro, conferencia africana versus Sudamérica. Y bueno, y otro sudamericano, que es Colombia, que va a enfrentar a otro africano, que es Ghana. ¿Sí? Ese va a ser el último.
1: Y mal vienen los africanos hasta ahora, porque habíamos dicho que 9 africanos habían clasificado a los 16avos de final, y
0: Sí.
1: hasta ahora el único que ganó fue Marruecos, que pasó por penales con Países Bajos.
0: Sí.
1: Todas las otras presentaciones, aunque han tenido Congo, Costa de Marfil, Sudáfrica, Senegal, lo han perdido. Entonces, vienen en capa caída los africanos en esta parte del mundial.
0: Totalmente. Así que bueno, a ver, en los papeles uno supone de que Colombia se impondría, pero bueno, la verdad que si bien vengo viendo los resultados y a lo mejor no los partidos, pero los resúmenes de los partidos, bueno, a ver, presumimos una superioridad de Colombia para este partido de hoy, ¿no? A ver. Si lo tenemos por ahí o se interrumpió la comunicación, no está entrando o saliendo gente también. Puede ser que esté ocupado con otras cosas, Guille. A ver, sí, se cortó la comunicación. Ya la vamos a tratar de volver a tener, ¿sí? A ver, vamos a reponerla, si se puede, y terminamos también de hablar con Guille. Así que bueno, Colombia gana entonces hoy a las 10:30 de la noche nuestras. Y en este caso, bueno, después los partidos que van a venir ya en el día de mañana, ¿sí? Con Canadá, Marruecos, con Paraguay, Francia. Bueno, no se engancha, ¿sí? No se engancha. Me dijo que bueno, estaban con algunos problemas también de comunicación allá. Así que bueno, Paraguay-Francia, ese hay que verlo, 18 horas mañana. Y Brasil-Noruega, entonces también el domingo a las 5 de la tarde. México-Inglaterra el domingo a las 9 de la noche. De los partidos más entretenidos entonces que están por venir, ¿sí? Bueno, y nos vamos a quedar con el. Yo igual me comprometo que si no me lo pasa ahora. El pronóstico para Argentina Cabo Verde, entonces Guille lo voy a anotar y ustedes saben que lo vamos a decir. Pero como de costumbre, con su habitual cautela, en este caso, ¿qué es lo que dice la inteligencia artificial? De que Argentina va a ganar, ¿sí? Pero que va a ganar, a ver, a todo le pone. Cuando hay mucha superioridad, 2-0. Nunca te pone un 3-0 ni nada que se le parezca, ¿sí? En general no te lo pone. Cuando hay una superioridad, pone 2-0. Y lo que hizo la IA fue poner 2-0, ¿sí? Que gana Argentina 2-0. Jorge, ¿cuál es tu pronóstico? ¿Cómo? ¿Dos? 3-0. 3-0. Bien. Ah, uno de Flaco López. Bueno, uno del Flaco López. Si entra, ¿no? Yo, sí, voy a pronosticar igual que vos. Yo iba, digo 3-0, no voy a decir quién hizo los goles, ¿eh? Ah, hoy juega River también, un amistoso. Y bueno, y lo dejamos vacante al de Guille, ¿sí? Que sí, se ve que hay un problema de comunicación porque ni los mensajes le llegan. Así que, bueno, algo entonces de lo que tiene que ver con esta situación. Así que, bueno, después qué dice con respecto a los otros, de que, a ver, siempre lo mismo, ¿no? La IA, que cuando hay una ventaja menos significativa, el más fuerte lo gana 2-1, como el caso de Colombia, 2-1 pone. Y con respecto al partido entre Paraguay y Francia de mañana, dice que Francia lo ganaría 2-0. ¿Sí? Y de que Marruecos le gana a Canadá 1-0, también dice. Y de que, bueno, Egipto da cuenta de Australia por 1-0. Esto va a ser hoy, ya nos vamos a enterar a ver qué onda a las 3 de la tarde. Hacemos una breve pausa y entramos en el último momento de nuestro programa del día de hoy.
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Bueno, hoy sería el partido número 100 de Scaloni, es el partido número 100 de Scaloni como director técnico de la selección. Escuche este dato estadístico que me lo pasa Guille. 72 partidos ganados, 18 partidos empatados y apenas 9 partidos perdidos de Lionel Scaloni, al que todos criticábamos cuando asumió como técnico de la selección, que de dónde salió este muchacho, que qué sabía de fútbol y que no sé qué más, ¿no? Recordemos de dónde viene todo esto. O sea, porque todo esto viene producto de la salida de Sampaoli, ¿sí? De la selección que estuvo, si no me equivoco, de técnico en Rusia, ¿no? En el Mundial de 2018, ¿no? El segundo, me parece que era el segundo ayudante de Sampaoli, porque primero era Becasese, ¿sí? El segundo ayudante era Scaloni. Bueno, se va Sampaoli, se va Becasese y no se va. No se fue Scaloni. Menos mal que no se fue, ¿no? Así que bueno, y hoy partido número 100 del segundo ayudante de Sampaoli, ¿sí? En la dirección de, después de haber salido campeón del mundo en el mundial anterior y después de haber logrado lo que logró. Y bueno, y estos números, ¿no? Que son impresionantes. 72 partidos de 100 partidos de Scaloni hoy. Entonces, o sea, hasta acá tiene 99. 72 ganados, 18 empatados y 9 perdidos, ¿sí? Después hay otro récord que depende del resultado puede llegar a darse. No lo voy a decir, ya le dije a Guille, ese yo no lo voy a comentar. Vamos a esperar a que transcurra el partido del día de hoy. Y si Argentina pasaba el martes que viene a las 13 de nuestro país contra el ganador de Australia-Egipto, ¿sí? Así que bueno, no sé, ya los mexicanos están diciendo de que el mundial lo hicieron para Argentina. Bueno, el mexicano, barba que, no sé qué. Bueno, así que algo más del mundial entonces, también para redondear, ¿sí? Bueno, nos quedaban un par de cositas para mencionar también. Bueno, del mundial hay un montón de cosas, pero no vamos a llegar con todo. ¿Cómo? Eso, claro, muy bien. 11 Colapinto en la primera y única práctica libre del día de hoy de la Fórmula 1. Entonces, porque va a haber Fórmula 1 también este fin de semana, vamos a mirar un poco los horarios. Entonces, recordemos que esta es una de las carreras más emblemáticas de la Fórmula 1. Se corre en Silverstone, en el Reino Unido, en la famosa ex pista de aviación de la Segunda Guerra Mundial, ¿eh? Así que bueno, primera práctica entonces libre y única del día de hoy en Silverstone, en donde en definitiva Colapinto terminó número 11, bastante bien, digamos, para la carrindanga que estamos teniendo últimamente, ¿no? Que venía mejor, ¿eh? ¿Cómo? 12:30 del día de hoy ya la clasificación, tenemos sprint acá también este fin de semana, ¿eh? Así que bueno, 11 entonces en el único entrenamiento antes de la clasificación para la para el sprint de lo que va a ser mañana, ¿sí? Mañana se va a correr la sprint quali, que se va a correr a las 12:30 del mediodía, ¿sí? Igual que la clasificación entonces del día de hoy. ¿Quiénes clasificaron primero? ¿Quiénes hicieron los mejores tiempos en la carrera del día de hoy? El dueño del autódromo, el que tiene la llave, Lewis Hamilton con Ferrari, fue el que anotó el primer lugar con su Ferrari entonces en esta práctica libre. Minuto 29 segundos, 260 milésimas. Segundo, Antonelli con el Mercedes a 213 milésimas. Tercero, Charles Leclerc con la otra Ferrari a 599 milésimas. Después, cuarto, Russell con el otro Mercedes. Quinto, Piastri con el McLaren. Sexto, Max Verstappen con Red Bull. Séptimo, Lando Norris con el otro McLaren. Octavo, Isaac Atjar con...

el otro Red Bull. Y bueno, y después vienen bien los Audi, en estos últimos, en estas últimas fechas. Nico Hülkenberg noveno, Liam Lawson con el Racing Bulls décimo, y bueno, y décimo primero Franco Colapinto. Parece que no salió en la práctica el amigo Gasly, sí, 22 terminó. Pasa que bueno, yo lo tengo incompleto acá, ahora me está abriendo, digamos, el kart completo de lo que fue la clasificación, porque bueno, viste que siempre miramos a ver cómo le va también al compañero de equipo de Colapinto, ¿no? 21 quedó, 22 quedó Stroll, ¿sí? Pobre Alonso ya. Dios mío. No por Alonso, sino por que no tiene con qué, ¿no? Quedó vigésimo. Bastante atrasados los Williams también. 15º Sainz, 17º Albon. En el medio ahí Mechado o con Oliverman, 14º. Detrás de Colapinto, Gabriel Bortoleto en el 12º lugar. Así que bueno, esto entonces en cuanto al tema de la Fórmula 1, que va a tener entonces clasificación hoy a las 12:30 y mañana sprint a las 12:30 también, ¿sí? Así que bueno, eso con respecto a la sprint, que es la carrera corta. Bueno, no tengo exactamente lo que tiene que ver con bueno, como la característica, ya más o menos todos la sabemos, de Silverstone, ¿no? Así que en lo que se refiere concretamente a la carrera del día domingo, ¿sí? Decimos que va a ser a las 11 de la mañana, ¿sí? En realidad a las 12 se va a alargar, a las 11 empieza la televisación, digamos, de la carrera de Fórmula 1 del Gran Premio de Gran Bretaña, que se corre en Silverstone entonces el próximo domingo, y mañana carrera sprint a las 12:30. Así que bueno, hay bastante para mirar. Y bueno, nos vamos despidiendo. Para la semana que viene vamos a estar abordando varios temas. Uno que tiene que ver con esta audiencia pública que se desarrolló en el día de ayer aquí en Oberá, y que también se hizo en Alem, al respecto de las obras que se van a hacer de incorporación de terceras trochas y de mejoras en la ruta 14 en el tramo que une Alem con Oberá, ¿sí? Recordemos que en este caso el gobierno provincial se hizo cargo de esta obra, y que se va a hacer una repavimentación integral y mejora sobre la ruta 14, en realidad en el tramo que no solamente une a Alem con Oberá, sino a Alem con Campoviera. Y se prevé de que se incorporen terceras trochas, carriles de adelantamiento y nuevos refugios también para transporte público, para tratar de mejorar la circulación y reforzar la seguridad vial en uno de los corredores más transitados de la provincia de Misiones. Así que bueno, fue ayer a las 18:30 la convocatoria en la Facultad de Ingeniería. En este caso participaron distintas fuerzas vivas, el municipio, gente que quería ir también podía hacerlo. Y ayer a la mañana fue también la misma audiencia pública que hizo vialidad en Alem, ¿sí? Así que bueno, una obra realmente muy necesaria. Por ejemplo, mencionan cuáles son los lugares en donde van a estar ubicadas las terceras trochas. Por ejemplo, una tercera trocha antes de la última curva que desemboca en Campoviera, ¿sí? Otra un poco antes, va a haber en total terceras trochas, sobre todo digamos en el recorrido que tiene que ver con Oberá Campoviera, ¿sí? Tres lugares digamos con terceras trochas, y de Alem a Oberá van a haber 4 carriles de adelantamiento, ¿sí? Que bueno, van a permitir justamente de que eso también esté presente, pues no hay mucho lugar por donde adelantar en el trayecto entre Alem y Oberá. Así que bueno, en eso consiste esto sobre lo cual se hicieron entonces las audiencias públicas. Y bueno, nos quedaron algunas cosas del ámbito nacional que bueno, no son tampoco, no van a cambiar la vida. Alguna reorganización de gabinete, porque ahora Interior va a depender también de Santilli. Y bueno, y una muy importante que tiene que ver con que estaría avanzado el acuerdo con que se habiliten, o sea,
que a cambio de que se preste el voto a favor por parte de los gobernadores para hacer caer las PASO, se los habilite para poder hacer colectoras, es decir, de que sin estar identificados con Milei puedan ir atados a la misma boleta de Milei o de cualquier otro candidato. Así que es como decirle, bueno, mira, ¿sabes qué? Tomá, acá tenés el boleto para 2027 y si perdés el colectivo, tomá, también te dejo plata para el remis, por las dudas, ¿sí? Así que bueno, la verdad que con esto te digo, la va a tener complicada la oposición, sobre todo. Así que, bueno, el lunes de la semana que viene se va a conocer la pena que va a pedir la Fiscalía Paraguaya para Cuéider, ¿se acuerdan? El senador, ex senador entrerriano que estaba con 200 lucas verdes sin declarar. Bueno, y también se están preparando los funerales recién ahora de el líder asesinado, el líder iraní Ali Khamenei, abatido por Estados Unidos, y bueno, se blinda Irán por esta cuestión que les estoy contando también. Así que con esto nos vamos. Y dejo para la semana que viene, que me mandaba acá Christian Greenberg cuánto están pagando por la yerba mate. Acá, entre 230 y 255, al contado 200. Y hay lugares en donde están peor. En la ruta 12 al norte están pagando al contado 130 y 240, 250 pesos el kilo de hoja verde. Chau, nos reencontramos la semana que viene. Se quedan con la revista, con bufandita, con gorrito, con todo.

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2: En nuestros estudios es la hora 10:05 minutos.
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de la mañana, 20 minutos la hora en todo el país. ¿Cómo estás? Buenos días y bienvenidos aquí a la mañana. Bienvenidos a la edición de día viernes de Radio Show. Bienvenidos a la edición de viernes de la revista de la Show. Sí, estamos arrancando para acompañarte a vos hasta las 12 del mediodía, como es habitual. Estamos acá de martes a viernes. Sí, sí, estamos haciendo la revista. Arrancamos, nuestra semana arranca allá por el día martes. Y estamos hasta el viernes acompañándote a vos. Sí, hasta las 12 del mediodía. Compartimos títulos importantes, noticias, algunos datos que se van actualizando por estas horas de la mañana. Segunda parte de la mañana, la denominamos así porque estamos acá. Y bueno, comenzamos a acompañarte a vos. Mañana muy fría, no hace falta ni decírtelo, porque ves y pasás y ves a la gente muy abrigada. Y obviamente no hay que cuidarse muchísimo. Se venía anticipando este frío intenso, no solamente aquí en la provincia de Misiones, sino que en gran parte del país, en algunos lugares, hasta incluso nieve, agua nieve, bueno, desde el día de ayer, y bueno, se va a instalar, o se instaló aquí por el día de hoy, mañana, estaría mejorando en algún momento el frío, llegando al día domingo. Bueno, según mis registros, estamos en 7 grados de temperatura, dice el informe de este momento, aquí para la ciudad de Oberá, 7 grados la temperatura, 4 grados la sensación térmica. Y vamos a ver si los medios informativos aquí en la provincia publican lo que fue o cuál fue la ciudad más fría el día de hoy. En la localidad, aquí en la provincia de Misiones, fue algo parejo seguramente. Todavía no estuvimos viendo ninguna información de lo que tiene que ver con lo climático, pero solamente ya se va a comenzar a publicar, se va a comenzar a ver y viralizar algunas imágenes y cuestiones que tienen que ver con esto, ¿no? Lo que sí hay preocupación por el fenómeno del Niño, ¿no? Que se viene hablando tanto y nos venimos preparando en la provincia de Misiones, más que nada. Bueno, Corrientes activa comités de emergencia y Paso de los Libres prevé hasta 1.500 evacuados debido también en otros lugares el crecimiento del río Uruguay, que creció en Santo Tomé 6 metros en 3 días. Y la municipalidad se prepara para afrontar emergencias. El avance del Niño obliga a suspender el tránsito fluvial entre Corrientes y Brasil, por ejemplo, es otro de los datos. Son cuestiones que tienen que ver con lo climático, ¿no? Sumado al frío intenso, bueno, mucha agua, inundaciones en Brasil. Advierten que el Niño podría tener una intensidad importante, similar a lo ocurrido entre 2014 y 2015 en la provincia de Misiones, dice. Y bueno, se está trabajando mucho sobre esta situación. Pero lo climático está muy complicado aquí en la provincia de Misiones. Ahora con el tema del frío, por supuesto que sí, estamos en temporada, estamos en época, tiene que ser así. Y bueno, es el frío que ha llegado y es la conversación del vecino, de la vecina, juntamente con el diablo. Y qué frío, ¿no? Exactamente, así es el comentario. Bueno, esto es lo que tiene que ver con el clima a esta hora de la mañana. Entonces, 7 grados de temperatura, 4 grados la sensación térmica. Mañana sábado, mañana arranca el fin de semana. Todavía vamos a tener clima muy frío. Se prevé una temperatura mínima para comenzar el día de mañana sábado con 3 grados. Mientras que la máxima va a ser de 15 grados el día de mañana. El domingo se va a elevar un poquito más la temperatura. Dice que vamos a tener 8 grados de temperatura mínima. Frío igual, por supuesto, pero no va a ser esos 2 o 3 grados que tuvimos el día de hoy. 22 de máxima, por ejemplo, para el día domingo. Y parece que el lunes, o sea, arrancando la próxima semana, con algo de probabilidad de lluvias aquí en la zona centro de la provincia de Misiones, y marca un descenso también importante nuevamente de temperatura. Todavía continuaría la semana que viene con temperaturas mínimas de un dígito nada más, pero las máximas se elevan un poquito más y vamos a tener días soleados. Esto va a ser a que tengamos lindo avance en los días y en las horas que vayan transcurriendo durante el día, ¿no? Bueno, así que datos a tener en cuenta. En definitiva, en resumen, abrigate mucho, anda preparando más abrigos también y tenerlo ahí a pleno porque se vienen días muy, pero muy fríos, continuando con este invierno. Aquí la estación que estamos viviendo, por supuesto que tiene que ser frío, ¿no? Bueno, cortina de mundial porque hoy ya preparadísimos son esos días, viste que querés que llegue el horario ese, exacto. Querés que sea, por ejemplo, hoy las 7 de la tarde ya, para ver el partido. Y viendo justamente los partidos, me imagino que seguís la Copa del Mundo, la Copa Mundial,
de fútbol, exactamente, viendo partidos lindos, interesantes, durante estos últimos días, en 16avos, y decís, bueno, esperemos no sufrir tanto como esas selecciones, esos países, por ejemplo, Portugal y Croacia el día de ayer, por ejemplo, Bélgica, antes de ayer también, ¿no? Partidos ahí muy sufridos en los últimos minutos, última parte de partido, en minutos de descuento, en tiempo de descuento, adicionales, con ventajas por ahí para algunos, y la posibilidad de decir, bueno, juguemos un partido que sea lindo, sea agradable, sin inconvenientes, y bueno, clasificar bien a los octavos. Es lo que queremos todos los argentinos, por supuesto. Bueno, muchos datos el día de hoy para lo que va a ser el partido de la selección argentina. Hoy viernes, preparadísimos, a las 19 horas la selección argentina afronta el desafío mundial cuando reciba a Cabo Verde, se mida en realidad, ¿no? Con Cabo Verde, por los 16avos de final. Va a ser entonces en el Hard Rock Stadium de Miami. Y marca el comienzo de la etapa de eliminación, por supuesto que sí, como vienen haciendo, por ejemplo, te lo decía ayer, Portugal que venció a Croacia en un final dramático y avanzó a los octavos del Mundial. España goleó a Austria 3-0, fue una clasificación cómoda, a esto me refiero, ¿no? Sería lindo ver muchos goles y tener una clasificación tranquila. Exactamente. Bueno, se prepara la provincia de Misiones de varios puntos, en Posadas, por ejemplo, se va a hacer un fanfest. Está frío, ¿no? Hay que ponerle mucho clima futbolístico, mucha hinchada para una noche de hoy, por ejemplo, para ver el partido, ¿no? Para la entrada de la selección, en el Parque La Cascada, pantalla gigante, gastronomía, sector de cervezas, cervecerías. Bueno, lo más que van a estar organizando gente de Posadas allí, por ejemplo, en ese lugar para que vean todos juntos el partido. ¿Cómo va a estar el tiempo en la provincia de Misiones a la hora del partido? Dice el servicio que tiene que ver con la Dirección General de Alerta Temprana. Dice cómo va a estar, pero se sabe, ¿no?, que va a ser mucho frío. La llegada de esta masa de aire frío que hizo que tengamos mucho el día de hoy. Característica, por supuesto, plenamente invernales aquí en la provincia de Misiones. En el horario del partido entre Argentina y Cabo Verde por los 16avos del Mundial a la hora 19, con hora de finalización alrededor de las 21, si se da justamente la posibilidad de terminarlo en los 90 minutos, las bajas temperaturas y el viento del sur y sudeste van a potenciar la sensación de frío, por lo que quienes planean seguir el encuentro al aire libre tienen que abrigarse muy, pero muy bien. A la hora del encuentro, la temperatura se va a ubicar en los 7 grados, con una sensación térmica de 6 grados el día de hoy a partir de la hora 19. Y mientras que para la noche, hora 21, 22 horas, ya estaría la temperatura cercana a los 6 grados y la sensación térmica entre 4 y 5 grados centígrados. Y con viento, con intensidad algo moderada, contribuyen a reforzar justamente la sensación de frío que va a ser el día de hoy. O sea, que vas a tener encima, que hace frío y te decís, el vientito este te mata. Bueno, eso es lo que vas a tener el día de hoy a la noche aquí en la provincia de Misiones, dice la Dirección General de Alerta Temprana. ¿Viste? Todo analizado, todo preparado para ver a la selección argentina el día de hoy, ¿no? Bueno, así que 19 horas. En lo que tiene que ver con lo futbolístico, todavía hay algunas dudas sobre la formación de la selección argentina para el día de hoy. En el transcurso de las próximas horas, seguramente se va a ir sabiendo un poquito más, pero por el momento no se sabe mucho sobre esto. Sí, algunas especulaciones, pero hay que esperar hasta el horario próximo, justamente al partido, ¿no? Dice la información entonces que tiene que ver con esto, y mucha nota de color, bueno, cómo festejan los integrantes de Cabo Verde, cómo se preparan, perdón, para ver este partido ahí en Argentina, en Buenos Aires, argentinos por el mundo, por supuesto, coparon Miami, gran parte de Estados Unidos, ayer el banderazo, muchísima gente, es increíble. Se desbordó en algún momento con intervención de policía ahí de Estados Unidos, bueno, pero no pasó a mayor, simplemente porque estaban subidos algunos árboles los muchachos argentinos, bueno, lo hicieron bajar. Después otros datos más que se van publicando a través de las redes y todas esas cuestiones. Pero bueno, vamos a ver, va avanzando los 16avos.
Ya se van conociendo ya algunas llaves para los octavos. Y bueno, esperamos el partido de hoy entre Argentina y Cabo Verde, que se va a enfrentar al ganador del partido que se juega después, o antes, perdón, de la Argentina, que es Australia y Egipto, ¿sí? Bueno, ahí va a salir la llave, pues ya están los otros equipos o los otros partidos de octavos ya casi completos. Se espera el partido también de Colombia el día de hoy, que va a enfrentar a el ganador de hoy muy temprano, o sea, a las 12 de la noche, mejor dicho, cuando arrancaba nada más el día, se jugaba Suiza y Argelia, donde ganó Suiza y espera al ganador de Colombia, ¿sí? Bueno, de su partido y su compromiso. Así que es otro de los equipos sudamericanos que juega también hoy, 22:30, Colombia frente a Ghana, mientras que a las 3 de la tarde, te decía, Australia y Egipto, de acá va a salir el rival justamente de la selección argentina. Así que esperemos el día de hoy, agenda completita del fútbol en la Copa del Mundo 2026.

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1: En nuestros estudios es la hora 10:32. 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

0: Bueno, 10:39 en todo el país. Bueno, vamos con algunos títulos de las informaciones que tienen que ver con el ámbito aquí de los medios informativos de la provincia de Misiones. El diario Misiones Online, bueno, con la publicación bien grande, por supuesto, portada de inicio, con la selección argentina, por supuesto, preparados todos para este viernes, que se enfrenta a Cabo Verde por un lugar en los octavos de final del Mundial. A las 19 horas, ¿sí? Bueno, más información del Mundial también, una agenda de lo que fue el día de ayer, un resumen en realidad de lo que se viene para el día de hoy, ¿sí? Suiza venció a Argelia ayer en último turno, por ahí no te enteraste porque fue el partido a las 23:59, o sea, a las 12 de la noche, para comenzar el día, la agenda de estos partidos. Suiza venció a Argelia y se metió en octavo de final, ahora espera por Colombia o Ghana, que se juega el día de hoy también. Después de la selección argentina se juega el partido de Colombia, otro de los equipos sudamericanos buscando su pase a los octavos de final del Mundial. La ocupación hotelera supera 60% para las vacaciones de invierno que arrancan la próxima semana, y en la provincia de Misiones prevén un impulso de estas vacaciones, un refuerzo porque justo toca la fecha de el turismo carretera en Posadas, el TC que llega y seguramente va a traer, como es habitual, a muchos, pero muchos turistas aquí a la provincia de Misiones, como lo hace cada vez que recorre el país, la categoría más importante de automovilismo aquí de la Argentina y de la región, ¿sí? Invierno en Misiones, se recomiendan alimentos fuertes para estos días en nutrición, dice reforzar las defensas. Metele al poroto, a la lenteja, a la polenta, bueno, a todo esto para estos días de invierno, ¿no? Bueno, muchas actividades. Franco Colapinto terminó 11º en la práctica libre de Gran Bretaña. Se corre este fin de semana el Gran Premio de Gran Bretaña y se prepara para la clasificación del sprint que va a ser el día de hoy también, 12:30 del mediodía. La clasificación para carrera sprint. Vamos a tener carrera corta, carrera larga, este fin de semana en Gran Bretaña. Así que una agendita linda para el día de hoy, con automovilismo, con partidos de la Copa Mundial, por supuesto que sí. Y bueno, se van a dar el día de hoy. Más información de lo policial. Hallaron restos óseos humanos en el Parque Nacional Iguazú e investigan si pertenecen a un hombre desaparecido. Se trata de un turista. Habían hallado el otro día documentación y pertenencias. Y bueno, ahora esto lleva a la investigación porque hallaron restos óseos humanos en el Parque Nacional Iguazú, dice el título de la información policial. Investigan en Ruiz de Montoya una denuncia por presunta difusión de material sexual que involucra a una menor. Preocupación por el fenómeno del niño. La verdad que es una crecida muy importante del río Uruguay, como se viene dando de hace unos días ya. Pasos fronterizos con ese país están todos suspendidos, están cerrados. Aquí en la provincia de Misiones y por ejemplo en Corrientes también, que activa comités de emergencia y paso de los libres prevé hasta 1.500 evacuados. Así que está fea la situación, como te lo decía hoy cuando arrancábamos el programa, de las inundaciones y bueno, la crecida más que nada de los ríos, río Uruguay en este caso, ¿no? Bueno, datos entonces que tiene que ver con esto. Bomba polar trae frío extremo y nevadas, por ejemplo en Buenos Aires, alertan por temperaturas bajo cero en gran parte del país. Esto era el día de hoy. Bueno, se anticipaba justamente lo que iba a ser este frío intenso, pero hay algunos lugares como, por ejemplo, Tandil,
1: ¿por dónde?
0: Sierra de la Ventana, que se registraron nevadas, un fenómeno poco habitual en esa región el día de ayer, mientras que en Amba esperan un alivio recién para el día domingo, que va a ocurrir también acá, lo leíamos hace un ratito, pronóstico extendido. El día domingo estaría mejorando un poquito. Sí va a ser temperaturas con un dígito, va a ser mucho frío, no bajo cero como estos días, pero va a ser frío de todas maneras, ¿no?
1: ¿Qué así sería un buen día?
0: Buen día,
1: ¿cómo ¿qué le sería va? Un alivio?
0: Un alivio sería no tener bajo cero, temperatura bajo cero, para
1: alivio para que días. No le guste el frío, yo disfruto de la
0: claro, sí, bajo sí. Cero. Me imagino cómo llegaste rezongando el día de hoy, cómo disfrutás el frío.
1: No,
0: yo todavía no.
1: ¿Vos sabés que todavía no logro comprender a esa persona que dice me gusta el frío?
0: Sí, sí, yo no.
1: Yo quiero el frío, dice ahí, no puedo transpirar, me da cosa el calor. O sea, puede ser entendible.
0: Si esa persona que le gusta el frío.
1: Depende de la lógica, ¿no?
0: Sí, esa persona que le gusta el frío me llama y me da un consejo cómo calentar mis pies, le voy a estar agradecido.
1: La mano, yo digo la mano congelada, la mano, sí. Lo congelado. Sí, sí. Me imagino cómo habrá estado el amigo que intentó robar la casa de su vecina. Te enteraste, ¿no?
0: Lo intentó, llegó afanado.
1: Sí, sí, sí, pero la agarraron.
0: La agarraron justamente adentro
1: sí,
0: de la casa.
1: ¿Sí? No, el tipo tenía todos los objetos robados. Uh-huh. O sea, acá no era. Sí, sí. Tiene 25 años. No sé si ya comentó, pero te
0: no,
1: quiero.
0: No,
1: vos sabés que la policía ahora en ese aspecto es bastante rápida. En la ausencia de la dueña de una vivienda ubicada en Novera, fue aprovechada por un joven de 25 años que intentó cometer el robo. Aunque su accionar fue frustrado por efectivos de la policía que lo sorprendieron cuando ya había ingresado al inmueble y tenía preparado distintos objetos para llevarse.
0: Claro,
1: el tipo ya tenía... ¿Viste esa bolsa de...?
0: Estaba esperando el flete.
1: ¿Cómo se llama esa bolsa de
0: consorcio.
1: De consorcio. O si no, ¿viste cuando tirás una sábana, una frazada y le haces tipo el nudo arriba?
0: Sí, sí.
1: Te llevas todo. Bueno, el tipo ahora estaba preparando así. El hecho ocurrió el jueves por la noche, alrededor de las 20, durante una recorrida preventiva realizada por integrantes de la División Comando Radioeléctrico Zona Centro sobre Avenida Juan Domingo. ¿Dónde queda Juan Domingo Perón? ¿Ahí la para abajo del Brasil 7? ¿La Juan Perón?
0: Sí, sí, exactamente.
1: Esa es la que,
0: sí, sí.
1: Que va de... Que dijeron que iba a estar asfaltada y no está.
0: Claro, una parte nomás está asfaltada, la otra no. Sí, sí, sí. No.
1: Ah, sí, allá en la punta,
0: sí,
1: está asfaltada.
0: Sí, corta Avenida Las Américas hasta el barrio Docente.
1: Claro,
0: esa es la
1: en esa creo que hay 2-3 cuadras faltadas, sí, pero sí. El resto está como era en un principio.
0: Sí, y salís ahí a la ruta 14, por la Perón, no, a la colectora.
1: Ahí sí, ahora sí. Te decía, según indicaron fuentes policiales, los uniformados detectaron movimiento extraño en una vivienda de la zona y decidieron verificar la situación. En ese contexto, dialogando con una vecina, quien les manifestó que la propietaria de la casa se encontraba de viaje en San Pedro, por lo que no debía haber personas en ese inmueble. O sea, ya le vendió bien por la vecina, le vendió el toque al vago, ¿viste?
0: Sí.
1: Ante las circunstancias, los efectivos inspeccionaron el lugar y advirtieron que las rejas de una de las ventanas laterales había sido removida. ¿Cómo hace? Tenía que llevar pico y martillo, porque sacar una reja que está con cemento es imposible.
0: Sí, sí.
1: Tenés que meterle pico. No, pico, ¿cómo se llama ese...? Una cosa así, bueno, una herramienta, no me acuerdo el nombre ahora. Sacaron la reja los tipos. Al ingresar a la vivienda, los policías encontraron sospechoso, aún estaba el tipo en la casa. De acuerdo con la primera averiguación, el hombre había seleccionado y reunido diversos elementos con la aparente intención de sustraerlos, aunque no alcanzó a abandonar el lugar. ¿Vos sabés que no le van a dejar preso? ¿Porque no robó?
0: Claro, no llegó.
1: Sí, y él intrusó, pero no robó.
0: Y no es tentativa de robo.
1: No sé, pero... El joven fue reducido y detenido en el acto, quedando a disposición de la justicia. Posteriormente fue trasladado a la comisaría seccional cuarta, donde permanece alojado mientras avanzan las actuaciones judiciales correspondientes. Con este frío en la cuarta, te imaginas lo
0: capaz
1: que puede
0: le van a, capaz le van a hablar un poquito ahí, le van a decir unas cositas.
1: Sí, los otros presos también le van a decir. Sí, ¿qué tal? ¿Cómo te va? ¿Cómo te agarraron?
0: No robes.
1: Sí, no joda. Vení a mirar el partido de Argentina.
0: Claro.
1: La rápida intervención policial permitió impedir que el ilícito se concretara y recuperar los bienes que han sido aportados por el acusado para su presunto traslado. El tipo ya le tenía todo preparado para trasladarlo, ¿viste? Lamentablemente, para él, en este momento está en la seccional cuarta y no va a poder mirar el partido de Argentina, evidentemente, lo van a dejar hasta la semana que viene.
0: Claro, estamos en fin de semana.
1: ¿Cómo te vamos a largar un viernes a la tarde?
0: Viernes.
1: Que juega Argentina.
0: Sí, y aparte vas a ir otra vez.
1: Andá, quedate ahí un ratito
0: más. Vas a querer chafar más.
1: Sí, sí, sí. Che, ¿el día del locutor cuándo fue? ¿Hoy es?
0: Hoy es el día del locutor, muchas gracias.
1: Porque Jorge dice, feliz día a todos los locutores. ¿Cómo le va?
0: Gracias.
1: Bendiciones, dice Jorge. Muchas gracias, Jorge, para en nombre de los que son locutores.
0: Gracias, Jorge. Saludo muy gracias, Jorge, por acordarte.
1: Sí, el único.
0: Sí, ahí. Gente que no se acuerda.
1: No, yo no me acuerdo. Sí. Ahí le traje el desayuno, pero no me acuerdo. Ah, sí, otra cosa. ¿Se acuerda que veníamos comentando de lo complicado que está la política en la provincia de Misiones por la separación de la renovación? Que dijeron, bueno, no va mal la renovación. Entonces llamó el ingeniero y dijo, bueno, a partir de ahora se va a llamar, ¿cómo se va a llamar?
0: Encuentro.
1: Encuentro misionero. O misionerista, no me acuerdo. Lo que pasa es que el gobernador, el líder, el supremo, el ingeniero no notificó medio a nadie. Entonces quedan todos medio perdidos, ¿viste? No sabía para dónde ir.
0: Los ministros, por ejemplo.
1: Ministro, Arruga, gobernador, dijo, intendente.
0: A mí nadie me llamó, no me dijeron nada. Que...
1: O sea que el tipo armó todo solo. Y dijo, bueno, estos van a... ¿Qué se van a...?
0: Van a venir solitos.
1: Van a venir solitos, van a poner la cola y yo voy a poner al gobernador que yo quiero y a los intendentes que yo quiero. Dijo el líder ingeniero. Le fue mal, Porque hasta él tiene una prima que está casada con Pasalacqua, que es el gobernador. Uh-huh. Y hasta la prima le está haciendo campaña en contra.
0: No te puedo creer.
1: ¿Querés escuchar lo que dijo la prima?
0: A ver.
1: Poneme el volumen.
0: Dale.
1: A ver, lo tenía por acá.
0: Sí.
1: Hace un minuto.
2: Las mujeres siempre acompañando.
1: Está la señora Pasalacqua, prima.
2: En esta gran red de mujeres que tenemos. Y sí, definiciones políticas hay porque nosotros estamos donde siempre estamos. No nos movimos de ningún lado. El que se movió y formó otro partido y se llevó todas nuestras cosas es nuestro ex conductor, ¿no? Y bueno, y formó otro partido que es el Encuentro Misionero. Y entonces nosotros, ante eso y sin aviso previo, estamos formando todo un grupo para seguir, estamos trabajando. Son todos bienvenidos y también respetamos que el conductor haya querido cambiar de partido. Cada uno quiere, como el que deja su casa y se va a otra casa. Y bueno, está muy bien, siguen siendo nuestros compañeros, hay que ayudar al gobernador en la gestión, que es un año y medio más, aparte lo que viene, que es el tema político de las votaciones, pero el gobernador tiene que gobernar y la gestión. Entonces todos ayudamos.
1: Eso es lo que decía Viviana Rovira, esposa de Pasalacqua, prima del conductor. La prima del conductor, y dijo, no, el conductor se fuyó y se fue con todas nuestras pertenencias. ¿Viste cuando a vos te echan de tu casa o te vas de tu casa? Escondido. El tipo preparó todas las maletas, cargó en el auto y se fue. Dijo, acá no hay más renovación. Acá ahora encuentro al misionero. Lo que pasa es que no todos se fueron con él. Ahí se inicia la importante división que vamos a tener en esta provincia en días nada más, cuando se presente la situación política para las elecciones del año que viene. Se van a encontrar seguramente que por un lado va a estar el conductor con su grupo Encuentro Misionero y por otro lado va a estar el gobernador Pasalacqua, si no me equivoco, pero no equivocarme, con su grupo también, impulsando lo que va a ser su candidatura a gobernador, o en tal caso el conductor va a poner su candidato también, no sé
0: claro,
1: quién sería, ¿viste?
0: Por supuesto que va a poner su...
1: Pero la realidad es que esta vez le falló al conductor el guiño como para que todos los acompañen, ¿no? Uh-huh. Le van a acompañar, evidentemente, porque son muchos y porque hasta su prima está desconociendo ya la conducción del mismo.
0: Uh-huh, exactamente. Bueno, 10 de la mañana, 52.

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0: Bueno, mucha cortina argentina, claro, hoy juega Argentina, por supuesto que sí, 7 de la tarde, todos allí reunidos frente al televisor. Vamos a hacer como Brasil, vamos a bajar la energía, vamos a bajar la energía de lo que tiene que ver con la transmisión, viste, la gente que va a prender la tele, la gente que va a alentar, por supuesto que sí, todas allí, viste, que te leíamos, para poner en contexto, ayer te leíamos una nota, una información que se publicaba de que en Brasil, por ejemplo, cuando jugaba la selección brasileña, subía, se elevaba muchísimo el consumo de energía, y que la represa esta tenía, la Itaipú, tenía que generar mucho más como para poder ser y abastecer a toda esa parte, ¿no?, de Brasil. Y bueno, hagamos nosotros acá en Argentina lo mismo, hagamos laburar a la gente
1: consumamos energía,
0: hagamos laburar a la gente de la represa ahí de Yacyretá para que nos mande más energía.
1: ¿Quién paga?
0: Bueno, después lo vas a ver en la factura.
1: Claro.
0: Pero sí, te quiero, bueno, así que está espectacular. Todos
1: hablando de Argentina y del partido esta tarde, hoy la gente de Silmar.
0: Sí.
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0: Y si no tenés la posibilidad de pasarte en el momento que quieras, ahora mismo, mañana, dentro de un rato, mañana no. Bueno, mañana,
1: porque
0: la
1: Argentina
0: sigue.
1: Sí.
0: Argentina sigue. 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
1: 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Ya sabemos que es para la selección.
0: Sí, exactamente.
1: Bueno.
0: La de Cabo Verde no vamos a tener hoy, no nos llegó.
1: Sí. Mirá. Estaba leyendo, usted lo habrá leído, habrá mirado, el técnico de Guaraní analizó el partido Argentina-Cabo Verde y advirtió que el fútbol en este mundial está muy, muy parejo.
0: Ajá.
1: O sea que no es tampoco que, Cabo Verde nos va a dejar la cabeza verde si nos llegan a embocar un gol.
0: Ajá.
1: Ustedes saben que son habilidosos y son jugadores como cualquiera.
0: Sí, obvio.
1: No es para... Para menospreciar el fútbol, ni de Cabo Verde ni ningún fútbol. Por eso
0: aclaró en la selección.
1: Aclaró el técnico, ¿viste? Uh-huh. Lo que pasó con Italia-Paraguay, por ejemplo.
0: Alemania.
1: Italia sí quedó afuera antes, me acuerdo. Alemania-Paraguay, te digo bien. Que ¿viste que decir Alemania le va a pasar por encima?
0: Sí.
1: Y te aparece un equipo que está bien armado, que vale 50 millones, el otro no. 500 millones de 50.
0: Sí, una cosa
1: y te deja fuera del Mundial.
0: Sí.
1: Y te va con las lágrimas a subir el avión, con ese bolso que se arrastra detrás de tu persona y que no tenés ganas ni siquiera de alzar unos escalones.
0: Los partidos ahora son muy muy diferentes a la primera fase, porque ahora son partidos que se pone todo, porque el que gana sigue, el que pierde se va a su casa. Son partidos que están dando muy, pero muy importantes. Equipos que no tuvieron nada que ver, por ejemplo, en la primera fase, que era por punto, digamos, para clasificar a lo que son los partidos ahora de los 16avos. Y después, más adelante, el que sigue, peor se pone todavía.
1: ¿Sabés lo que decía Fabián Ponce? Uh-huh. En la previa del partido de la escaloneta, dejó algunos conceptos de esta cita mundialista que puede ser una de las más recordadas de la historia por el buen juego y la aparición de las grandes estrellas.
0: Sí.
1: ¿En serio que se jugó bien? Ayer estuve mirando un partido... Uh-huh. Si estamos bien preparados, habrá una diferencia de 2 goles a 1. ¿Qué te quiero decir, entre otras cosas? Creo que Argentina va a sacar la diferencia por jerarquía.
0: Sí.
1: Si estamos bien parados, habrá una diferencia de 2 goles. Se jugó para luego argumentar con la calidad del plantel. Por más que Cabo Verde sea un equipo nuevo para la mayoría, todo con jugadores que juegan en otras ligas, hoy el fútbol está mucho más competitivo porque el físico de los jugadores ya es parejo. O sea, ya, nosotros los que jugamos al fútbol ya tenemos una preparación del mismo nivel, digamos, ¿no es cierto? Pero a la larga aparecen siempre jugadores de jerarquía, los que están definiendo los partidos en este mundial. Ayer, hablando de todo eso, anoche le sacaron a... ¿El portugués cómo es?
0: A Cristiano.
1: ¿A Cristiano lo corrieron un costadito ayer?
0: No, lo sacaron, claro, para como ya estaba el partido casi ganado.
1: No.
0: Se asustaron hasta el final.
1: No, cuando perdía Portugal le sacaron.
0: No, no, estaban... estaban...
1: Perdía 1-0 Portugal y entró el coso al ratito, el cabezazo, y le empató.
0: Claro, sí, sí. Ahí tenés razón.
1: Gracias. Sí, sí. Bueno, desde Messi pasando por Mbappé a Harry Kane, qué lindo partido que hizo Harry Kane, y Cristiano Ronaldo... que lo sacaron ayer porque la verdad no de un pase, un penal que logró que hizo.
0: Sí, sí.
1: Precisamente Ponce tuvo palabras para... Tiene razón usted. Estaba pensando en el penal.
0: Claro, hizo el penal.
1: Y después no hizo más nada. Y ahí le sacaron.
0: Ahí salió y entró el que hizo gol.
1: Bueno, tuvo palabras para con las estrellas longevas del Mundial que todavía siguen brillando. A pesar de la edad, estos jugadores siguen dando de qué hablar porque tienen cosas distintas que los nuevos no tienen. Es lo mismo que pasa con la Liga Posadeña, de donde hay jugadores grandes de 35, 36 años todavía activos, porque los chicos no entienden o no tienen otra forma de preparación, dice, y no se dedican lo suficiente como la gente de otra época. Es una opinión del técnico de Guaraní, Antonio Franco, que es un técnico nuevo, y habló, se llama Fabián Ponce, y advirtió que Cabo Verde está de equipo a equipo en el mismo nivel físico y estructural que Argentina.
0: Una selección de un país involucra a jugadores que son los mejores del país, supuestamente, y son jugadores que militan en el fútbol exterior también, ¿no? Por eso hay mucha gente... muchos equipos que tienen jugadores en toda Europa, en otras partes del mundo. Es el caso de Cabo Verde también. Tienen algunos jugadores que están, no todos obviamente, pero sí varios que participan en el fútbol exterior. Por eso son convocados, para aportar su experiencia y su jerarquía en las distintas selecciones. No solo de Cabo Verde, sino que todas las selecciones del mundo mundial que están participando. Así que por eso son selecciones y por eso son lo mejor.
1: Y a prepararse, si tenés el título del territorio en la actual, dice, el hallazgo de un arma vinculó a banda de brasileños con un robo en General Alvear.
0: Sí, la cuestión es que ayer agarraron una banda de delincuentes brasileños.
1: Peligrosos, dice que eran.
0: Muy peligrosos, ahora se supo esto. Y bueno, al inspeccionar el auto a fondo, encontraron un armamento, un arsenal tremendo de justamente de distintos calibres, y bueno, que seguramente, posiblemente sean utilizados, hayan sido utilizados en este asalto.
1: Acá ya dice que se vinculó con el de General Alvear.
0: Así que sigue la investigación sobre los 5 delincuentes. Se comunicó la policía brasileña con la policía de aquí, la provincia de Misiones, y dijo, sí, son muy, muy importantes, tienen pedido de captura internacional con alerta roja de Interpol, y fueron catalogados por Brasil como delincuentes de extrema peligrosidad, y ya avanza el proceso de extradición. O sea, ya están viniendo para acá los la gente de la policía brasileña como para llevárselos. Posteriormente, mediante el intercambio de información con Interpol y la Policía Civil y Militar de Río Grande do Sul, se estableció que los detenidos registran múltiples antecedentes por robo, delitos con armas y otros hechos criminales, ¿no? Así que es una... banda muy, pero muy importante. Y bueno, después de analizar y bueno, ver y digamos, revisar el auto, ¿no?, a fondo, encontraron mucho armamento: un revólver calibre 22 con 9 proyectiles en el tambor, un revólver calibre 38 especial con 6 municiones, una pistola calibre 9 milímetros marca Versa con un cargador de 17 cartuchos. Secuestraron 16 cartuchos de escopeta calibre 36, 8 proyectiles calibre 32 y 3 pasamontañas. Es lo que se dio ahí en ese allanamiento o en la requisa del automóvil, ¿no? Así que es muy importante el procedimiento que hizo la policía aquí en la provincia de Misiones, y bueno, lo tienen allí esperando entonces a que la policía de Brasil los venga a buscar, justamente porque son extremadamente peligrosos, decía la policía de Brasil justamente. Muy importante el accionar de la policía aquí en la provincia.
1: ¿Cómo? Se ve que trabajaron muy bien y coordinados, ¿no? Porque por un arma le rastrearon y llegaron a que esa banda fue la que robó en Alvear.
0: Ajá, exactamente. O
1: sea, interesante, digamos. 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
0: Canciones de la selección argentina, varios artistas.
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0: Antes viste que había bandas que hacían música para la selección y todas esas cuestiones. Ahora ya con la IA, pones ahí canción para la selección y ya te produce una canción y ya ven.
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1: En nuestros estudios es la hora 11, 16 minutos.
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0: Bueno, 8 grados la actual temperatura aquí en la ciudad de Oberá, a esta hora de la mañana, 6 grados la sensación térmica, por suerte tenemos un lindo solcito para compartirlo a esta hora de la mañana, ¿no? Se está poniendo lindo. Bueno, así que a disfrutar del
1: frío.
0: ¿Vos sabés
1: que lo extraño es que el sol no calienta?
0: ¿Sí?
1: Sí.
0: Tarda mucho.
1: Como que está el sol, pero no...
0: Ajá.
1: Sí, sí.
0: Tenés que estar un buen rato, digamos, ahí en el... En el solcito para que caliente.
1: No sé, porque yo te caminé bastante.
0: Solcito para que caliente un poquito.
1: No. Sí, sí. El viento este, gélido, ¿viste?
0: Sí.
1: Te mata.
0: Che, y dice que a la noche, lo leí hace un ratito, porque dice la gente del clima, ¿no? Sí. Decía cómo va a estar el clima acá en Oberá. En Misiones a la noche, ¿no? Y bueno, sí. La verdad que va a ser mucho frío. Encima va a soplar el vientito. Ventito sur, sureste, que se viene bien fresquito, ¿viste? Que es ese frío que te pega la cara.
1: Sí, totalmente.
0: 6 grados va a ser el día de hoy, a esa hora del partido. Bueno, así que abrigarse muy, pero muy bien, ¿eh? Y bueno, si salen a festejar, no, festejen en la casa. Igual, la gente no siente nada el frío, la gente va a estar contenta, va a salir a festejar igual.
1: ¿Cuál sería la ley Juaní?
0: La ley Juaní, no sé.
1: Dice, impulsan la ley Juani para reformar la seguridad en deportes de contacto en Misiones. No tengo idea de lo que es, está claro ya, porque si no...
0: ¿Y no dice ahí?
1: Dice, sí, lo voy a leer. Uh-huh. La muerte de Juan Ignacio Juani Acosta, ocurrida el 18 de febrero del 25, impulsó un proyecto legislativo que busca mejorar las condiciones de seguridad de los deportes de contacto en Misiones. Se trata de la ley Juani, una propuesta que pretende unificar los protocolos de prevención y control en todas las disciplinas de combate que se desarrollan en la provincia. El proyecto fue elaborado de manera conjunta entre la familia del joven y el diputado Rudy Bundziak.
0: Rudy Bundziak.
1: Sí, sí. Con el objetivo de evitar que hechos similares vuelvan a repetirse y garantizar mayores condiciones de seguridad para deportistas, entrenadores y organizadores. La iniciativa contempla la creación de un protocolo único que establezca requisitos obligatorios ante, durante y después de cada compromiso o exhibición, con especial énfasis en los controles médicos, la presencia de asistencia sanitaria y condiciones mínimas que deben cumplir en cada evento. Según explicó Bundziak, la propuesta nació del diálogo permanente con la familia de Juani, que transformó el dolor de la pérdida en una iniciativa destinada a proteger a quienes practican el deporte de combate. El legislador sostuvo que la intención y que todas las disciplinas cuenten, esa es la intención, con la misma regla de seguridad y prevención, independientemente de la federación o entidad que los nuclea. El proyecto ya comenzó su tratamiento en la legislatura provincial y avanzan a establecer un marco normativo común para las actividades de contacto, fortaleciendo los mecanismos de control y promoviendo una práctica deportiva más segura en todo el territorio misionero. La familia de Juani continúa acompañando el proceso con la expectativa de que la ley se convierta en una herramienta de prevención y en un legado que contribuya a resguardar la vida, la salud de todos estos chicos deportistas.
0: Está bien, sí.
1: Perfecto.
0: Me parece excelente. Hay mucha iniciativa sobre el tema del deporte también, bueno, así que está bueno hacer muchos controles porque, viste que suelen salir casos así de accidentes ahí en el tema deportivo,
1: sí,
0: y bueno,
1: sí,
0: la verdad que hay que tener control.
1: Ni una duda.
0: Sí. Bueno,
1: ¿sabes por cuánto va a demandar Florencia Peña a Luzu TV?
0: 500 palos, creo que era algo así.
1: 750 millones.
0: Sí.
1: No hay ánimo de ir a juicio, dijo. O sea, querés arreglarlo, lo arreglamos.
0: Sí, exactamente. Pero dijeron que lo del Luzu que no tienen esa guita, así que van a ir a.
1: Pues sabés que. Te escucho.
0: No, dijeron que no van a pagar todavía eso, van a hacer un, obviamente, tratar de ir a juicio.
1: Un acuerdo, digamos.
0: Un acuerdo, algo así, sí, pero el que está embroncada, o sea, terminó todo mal al final, y lo tiene burlando Florencia como abogado, burlando.
1: Sí.
0: Mientras que lo del Luzu, aparte de que dicen, bueno, no tienen esa cantidad de dinero, no les fue muy bien ahí en Estados Unidos, donde estaban justamente haciendo transmisión en vivo y todas esas cuestiones.
1: Sí, ese tío pregunta, ¿qué pasó con Marley?
0: Marley, no, Marley tiene lo suyo, o sea, yo no sé, andaba peleado con la con su coequiper de versiones así, pero la verdad que no sé mucho del tema de espectáculo y todas esas cuestiones, así que vamos a ver qué sucede. Pero sí sé que Luzu, por ejemplo, no les ha estado yendo muy bien ahí en su estadía por Estados Unidos, y bueno, como que se estaban teniendo muchas pérdidas, quizás para justamente para que...
1: Claro, el tema es que vea. Marley trabajaba para Luzu y para Florencia, o sea, hacía el movilero en Estados Unidos, uh-huh. Y a él también lo despidieron, cuando despidieron a todo, digamos, a él, uh-huh. Su producción de Estados Unidos. El tema es, ¿quién va a pagar ese despido?
0: Uh-huh. Claro, exactamente.
1: Bueno, cosas que pasan en nuestro país y son chismes que de la farándula que por ahí nos interesa.
0: Sí.
1: Luzu, una empresa muy importante de streaming y de canal, uh-huh. Que despidió a todo el personal porque, ¿se acuerda? Florencia
0: Peña
1: había anunciado la muerte, o la muerte así del papá de Messi.
0: Claro, sí, exactamente. Sí. Bueno, los que sí van a tener plata,
1: sí,
0: que pueden pagar algo, lo que sea, a sus jugadores seguramente, tiene que ver con las asociaciones de fútbol de distintos países, porque la FIFA, bueno, dio a conocer lo que se gana cada selección. Los que entraron nomás por participar, en el Mundial, los que están clasificados, jugaron la primera parte de fase de grupo, se llevan 10 millones de dólares cada selección, ¿sí? Uh-huh. Los que llegaron acá a los 16avos, los que están jugando ahora 16avos, se llevan 12 millones de dólares.
1: Opa.
0: ¿Sí? Los que perdieron.
1: ¿Lo que pasan a octavo?
0: Lo que pasan ahora a octavos, los que ya están en octavo, o sea, el noveno al 16 puesto sería... se llevan 15 millones de dólares.
1: Ya, es una cifra, ¿no?
0: Sí, si la selección argentina gana hoy, pasa...
1: agarra un 15 por
0: año. Chiqui Tapia pasa a tener en su billetera 15 millones.
1: A Chiqui no le falta. No,
0: 15 millones y el Chiqui lleva 13.
1: A Chiqui no le falta.
0: Después, en el caso de que siga avanzando, bueno, se van incrementando... a 17 millones.
1: ¿Cuánto va a ganar el campeón?
0: El campeón, ya paso a comentarte ahora mismo, cuando encuentren la información. Bueno,
1: el subcampeón.
0: En la parte de alta del cuadro, el cuarto, ¿sí? El cuarto se va a llevar 27 millones de dólares.
1: ¡Apa!
0: Sí, exactamente.
1: Una cifra, ¿no?
0: El tercer puesto, o sea, el que pierda una de las semifinales, y va a tener que jugar por el tercer puesto. Tercer puesto, qué mal, che. Bueno, pero se va a llevar 29 millones de dólares.
1: Chapó.
0: El segundo puesto, Francia, se va a llevar 50 millones de dólares.
1: ¿50 palenque?
0: Sí, exactamente.
1: Opa.
0: Perdón. El subcampeón, el segundo, o sea, Francia se va a llevar 33 millones de dólares. Uh-huh. Y el campeón Argentina se va a llevar 50 millones de dólares.
1: Ah, ahora sí, ahora
0: o sea, el chiqui va a llevar 50 millones de dólares.
1: El chiqui no le hace nada a 50 palos, quédate tranquilo.
0: 50 millones de dólares se va a ganar el
1: ¿vos sabés?
0: Es una cifra muy importante. Se lleva mucho dinero la FIFA, o sea, digamos, recauda mucho dinero en esta organización del Mundial. Es una pegada linda en Estados Unidos porque... en el tema de entradas, bueno, muchísimo valor, muy alto los valores de las entradas, y son estadios que superan los 80.000 personas, o sea, de 90.000 personas para arriba, o sea, ponen en los estadios todos los partidos, es una cosa increíble.
1: Poner en Argentina se hacía, le tocaba la cancha de Boca, 36.000.
0: 36.000 se van a morir.
1: No van a juntar nunca la guita para eso.
0: Claro, por eso, le vino muy, pero muy bien a Estados Unidos.
1: Ahora había entrada de 4.000 dólares.
0: Por eso, pero eso ya se lleva la reventa, también se lleva mucha plata.
1: ¿Usted tiene idea de 4.000 dólares? Son 6 millones de pesos.
0: 6 millones de pesos, sí, sí.
1: La ¿cómo gente va a pagar una entrada a 6 palos?
0: No, una cosa increíble.
1: O sea, ¿quién tiene para pagar esa plata? Digo, o sea, nosotros evidentemente no. Porque...
0: Y hay 90.000 personas que pagan por increíble. No, una cosa tremenda. Así que lindo dinerito se lleva la...
1: Un billete, ¿no? Uh-huh. Bueno. ¿Te cambio de tema? Si ya terminaste, digamos.
0: No, y encima no sé cómo sería el tema. Yo creo que la logística y todo eso también depende de cada selección o también pone la FIFA, ponele viajes.
1: No, por participar te dan tantos mangos.
0: Claro, sí.
1: Y con esa guita
0: solventás tus gastos.
1: Alquilar el hotel, la comida, qué sé
0: yo. Yo creo que los hoteles le dan, o sea, la organización creo que... involucra. Yo creo que por ahí el viaje y la logística, por ejemplo,
1: de
0: Argentina, que sería su comida, carne, sus cosas así, me imagino que...
1: Sería lindo recabar ese dato,
0: ¿viste? Bueno, ¿no?
1: ¿Cómo sería la cosa?
0: Exactamente.
1: Mira, vos sabés que yo tengo, me toca esta noticia porque le pasó a un amigo mío también acá en Oberá y al cabo de mucho tiempo falleció. Subió un árbol para podarlo de noche, cayó de varios metros y terminó hospitalizado en Posadas.
0: Pobre.
1: Después te voy a contar al final, te cuento este muchacho pobrecito, ¿no? El accidente ocurrió a las 11:30 por la intersección de San Ignacio y Avenida Las Heras. Dos efectivos de la comisaría 17ª acudieron tras un llamado al Centro Integral de Operaciones CIO 911. Al llegar al lugar, los informados se entrevistaron con un joven de 18 años quien relató que su amigo había subido un árbol para cortar ramas cuando, por causa que aún se investiga, perdió el equilibrio y cayó sobre la vereda. Como consecuencia del fuerte impacto, el joven sufrió un golpe en la cabeza y lesiones en ambas manos, lo que los efectivos solicitaron de inmediato la presencia de una ambulancia. El herido fue asistido por el personal de salud y posteriormente trasladado a un centro asistencial para recibir atención médica y realizarle estudios de mayor complejidad. Las autoridades trabajan para establecer las circunstancias en las que se produjo el accidente, mientras que el joven permanece bajo observación médica. Acá no era un amigo mío, que ya no está, por supuesto, entre nosotros, la señora le pide que poda el limonero. Y él, un hombre grande ya, ¿viste? Le jodía que poda el limonero, y en lugar de contratar a alguien para que poda el limonero, subió una tarde él.
0: Se puso él a hacer.
1: Subió arriba y en un descuido. A ver, en la cabecita, para ponerlo en contexto, digo bien, uno cree que tiene 20 años.
0: Sí.
1: En la cabeza. Pero en el cuerpo ya tenés 60 y pico.
0: Claro.
1: O sea, ya no es el mismo, la reacción no son las mismas. El amigo este cayó, dio la cabeza y el cuerpo contra una vereda. Obviamente después de operaciones, termina falleciendo. Pero por eso te decís, al César lo que es César y a Dios lo que es Dios. Si tenés que podar, llamá a una persona que pode o a alguno de estos chicos o muchachos que cortan césped, que te hagan el laburo. Págale unos mangos. No sé, ¿cuánto? 30, 40, 50 lucas. ¿Sabés la cantidad de plata que gastó este amigo? Fue a Buenos Aires, las operaciones se le hicieron allá. Claro, sí, trajeron,
0: obvio.
1: Igual falleció. Entonces, a veces hay que poner unos manguitos para que no solamente todos tengamos la posibilidad de laburar, porque también la gente necesita, por eso que sale a cortar césped o a podar, sino que también le está, aparte de darle trabajo, te está solucionando un problema que puede ser grave para vos.
0: Pero también fíjense, alguien que tenga los elementos necesarios para
1: claro,
0: que,
1: pero,
0: no, cualquier que pase por ahí le diga.
1: Pero generalmente la gente que hace podas,
0: hay gente
1: ya tiene, ya va a tu casa. Yo le tengo a Julio que va a casa y
0: claro,
1: ya hace todo el laburo, ¿entendés? Nada, aprovecho para saludar a Julio Garay, que hace un laburo espectacular también. Tiene hasta la máquina ese que te poda todo alrededor del...
0: Sí, yo escuché el otro día que estaban podando, escuché ese ruido.
1: Ese es cuando saca la máquina para apodar el... Ahí, ¿cómo se llama
0: el
1: eso?
0: El dibustro.
1: El dibustro.
0: Yo dije, ese es Julio en la casa de Ricardo.
1: La motosierra para podar árboles así... Sí. Y me faltó... la podadora.
0: Me dijeron que vos fuiste a comprar ahí...
1: La podadora es...
0: Me dijeron el otro día que vos llegaste ahí a un lugar acá que se vende cosas en la esquina. Herramientas. Y dije, dame una...
1: ¿Qué cliente del flaco Miño?
0: Claro, sí. Dijo, dame una... Esa herramienta que hace chucu, chucu, chucu.
1: Sí. Y después no
0: tenés... No, fuiste a pedir cosito el coso. Fuiste a pedir el chucu, chucu.
1: No tenés la cadena para decir que...
0: ¿Qué? Un tren te dijeron. Chucu, chucu, chucu. Bueno, mañana empieza la Feria del Libro.
1: Sí, antes de que vos sigas, porque me estoy poniendo nervioso. En la República Argentina pasaron 39 minutos de la hora 11. Y 50,
0: sí.
1: Regalamos una camiseta de Argentina de Silmar.
0: ¿Hay un mensaje?
1: Ahí.
0: Ah,
1: ahí.
0: Bueno.
1: Entonces... Para comunicarte urgente, antes de la 11:50.
0: Dale. 10 minutitos.
1: Regalamos
0: una camiseta de la selección argentina por parte de Silmar.
1: Comunicate con este número.
0: 24-85-13. 24-85-13. Nombre y los tres últimos números de DNI.
1: Solo eso.
0: Pone vamos, Argentina.
1: Vamos, con lo que quiera poner.
0: Vamos, el Congo.
1: Pero que sea rápido porque enseguida regalamos.
0: Sí.
1: Y ya tengo una cantidad bastante interesante, pero me gustaría que todos participen.
0: Dale.
1: Porque después van a ir con la ordencita. o con el documento directamente a Silmar,
0: sí,
1: a retirar. Yo no atiendo llamadas en ese teléfono 2475, porque me están llamando.
0: No, solamente mensajes.
1: Solo mensajes, por favor. Muchas gracias a todos. Vamos a un cortecito comercial.
0: Dale.
1: Un temita musical y estamos de nuevo ya con la última parte del programa.
0: Con el sorteo, claro. Comuníquense en 248513 para comunicarte con nosotros. Nombre de los tres últimos números de DNI. Vamos a Argentina.
1: Gracias, Nelly. Gracias, Sofía. Gracias, Emma. Gracias, María. Gracias, Elena. Gracias, Jorge. Gracias, Miguel. Gracias, Florencia. Gracias, Zulema. Gracias, Nelia. Sí, una cantidad. Yari, todo el mundo está acá. 24, 85, 13 por una camiseta de la selección argentina.
0: Dale.

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2: En nuestros estudios es la hora 11:42.
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0: Bueno, rápidamente te comento antes de finalizar lo que tiene que ver con la agenda del fin de semana. Te decía, hoy, mañana arranca la Feria Provincial del Libro, acá en la Ciudad Obrera, edición número 49. Uno de los eventos culturales más importantes de la provincia de Misiones, que desde mañana volverá a reunir a escritores, editoriales, instituciones educativas y amantes de la literatura en toda la provincia y la región. Para vos, que te gusta leer, viste que
1: sí,
0: siempre que lees
1: todo encanta.
0: Un libro. Sí, sí, nada de mirar series, nada, vos vas a los libros.
1: No, últimamente estoy mirando algunas series y documentales, básicamente, pero también historias.
0: Sí.
1: La diferencia es que en el libro la serie la haces vos en tu cabecita.
0: Claro, o sea, tenés que ir interpretando.
1: Y tenés que ir, se activa mucho más el claro. Cerebro, o sea, está interesante.
0: Y cuando estás leyendo, querés ir a comer algo, decís, en tu cerebro decís, vamos a las pausas y ya venimos y ahí te vas.
1: Ya otra cosa.
0: Claro,
1: después. Cerrás, marcás el libro y cerrás.
0: Claro, y después decís, fin de espacio publicitario y volvés a abrir.
1: Esto ha sido great.
0: Bueno, va a ser mañana, ¿sí? Entonces arranca. Como siempre, la feria va a ser en el Colegio Mariano, en el Playón Polideportivo, y se quiere invitar a toda la comunidad. Así, en esta edición de la Feria Provincial del Libro, rindo homenaje especial a Carlo Collodi. Dice, al conmemorarse 200 años de su nacimiento, autor de la inmortal obra de Las Aventuras de Pinocho, Collodi dejó un legado que trasciende generaciones,
1: sí,
0: con una historia que va mucho más allá de un relato infantil, abordando temas como el crecimiento personal, la responsabilidad y la redención. Así que esto es lo que tiene que ver con la Feria del Libro. Entonces, arranca el día de mañana aquí en la Ciudad de Oberá. Mañana, rápidamente te comento, hay intercambio de figuritas en el centro. Puedes ir a disfrutar, no te quedes sin completar tu álbum, venir a la Güemes a intercambiar figuritas del Mundial 2026. Hay gente, mucha gente grande, chiquita,
1: sí,
0: más grande que chicos. Entonces, mañana de 15 a 18 en la plazoleta Güemes, te invitan a la municipalidad también que está ahí.
1: Y si metiendo. No me equivoco, discúlpame,
0: sí.
1: Si te falta alguna figurita que todavía tenés ánimo de comprar, llegaste hasta la Mesón Vinoteca que
0: también.
1: Tenían figuritas, le había quedado,
0: sí.
1: No sé si en la actualidad todavía hay, pero tenían figuritas y tenían un par de álbumes que le habían quedado también.
0: Ah, mira vos.
1: Así que ya sabes, la Mesón Vinoteca, San Martín 709, ahí tenés la posibilidad de comprarte tu figurita, las últimas que quedaban.
0: Sí, y ahí
1: está,
0: vas,
1: muy bueno.
0: Vas y abrís, y si te viene alguna repetida, ahora sí vas y te pasas a la Güemes a intercambiar.
1: Claro,
0: bueno,
1: totalmente.
0: Así que un poquito de agenda.
1: Pregón Misionero salió hoy con las título de portada, dice, las tormentas se hacen sentir por falta del compromiso ciudadano, y nosotros analizamos el compromiso,
0: sí,
1: que hace falta de cada una de las familias para tener limpio su cordón, su cuneta,
0: claro, alcantarillas,
1: no tirar colchones ni heladeras a ningún lado, paren un poco, por favor, y lleven ya decía, la bolsita, ya saben, no tirar la basura, sino llevar donde están los potes estos de basura, que pasa el camión y después los recoge.
0: Los contenedores,
1: levantar la tapa, lo poner adentro y cerrar, y otra cosa mariposa, sea lo que sea de basura, y las basuras grandes, ¿entendés? Llevar de última al basurero, tirarla en el basurero, porque la tienes que tirar en un arroyo si después va a terminar perjudicando a mucha gente. Bueno, esto es lo que hace sentir Pregón Misionero en su tapa. Fin de la aduana paralela en Misiones, también un comentario. Y Misioneros en pista. A ver qué dice. Solchuk, Mative, Salas, Benítez y Garabano se quedaron con los 5 millones en Oberá.
0: Claro, la carrera
1: del fin de semana pasado.
0: Sí, sí, sí, exactamente. Bueno, había 1 millón por categoría.
1: Sí. Comienza la Feria Provincial del Libro, un recorrido por el mundo de las letras, dice Pregón Misionero, que es tapa, su tapa del día de hoy, así que llegate a tu kiosco, comprá Pregón Misionero, que ya tiene, ¿cuántos años dijimos la semana pasada? Habíamos dicho
0: 60 años.
1: Último trámite que tenés para comunicarte con el 24...
0: 85-13.
1: 24... 85-13.
0: Sí. Vale. Somos la banda argentina. Siempre.

Bueno, hoy 19 horas entonces la selección argentina. Antes vamos a conocer al rival del partido de la selección argentina y Cabo Verde, porque se juega también el que va a hacer, va a enfrentar, digo, al que sea ganador de este partido. Bueno, ganó Suiza, le ganó Argelia, jugó el día de hoy también este partido.

0: días de asueto por ahí.
1: Una semana.
0: A joderse los paseros. Porque no vamos a vender nada. Vamos a salir a festejar. Que tanto.
1: Bueno,
0: no,
1: así que.
0: Un saludo especial para los hermanos paraguayos. Qué lindo equipo me gusta, porque el profesor Alfaro es un estudioso de los equipos.
1: Sí.
0: El tipo le tiene juzgado. Mirá, hasta los cambios que hizo. Leyendo algunas cosas de él, y hasta los cambios que hizo para obstruir el potencial de Alemania, él estaba tan calculado, hasta los pasos de la carrera, quién era más veloz, quién era. El tipo sabía todo.
1: Está muy bueno. Bueno, ¿tenemos ganador?
0: No todavía, ya enseguida. Saludo a Eduardo, saludo a Carlos, saludo a Alejandro, saludo a Sergio, Ramona, a Sabi, a todo el mundo. Muchas gracias por comunicarse con este número 2485-13. Regalamos la remera después de
1: esta cortinita.
0: La producción está trabajando en ello, así que saludito, vamos.

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1: ¿Este es el que baila Shakira?
2: Este es el
1: parece
2: que baila.
1: Yo la veo. Ella me decía, este paso te queda, me queda bien, Ricardo. Yo le decía, sí, no te hagas, pero no te hagas, te queda bien.
2: Sí, sí, sí. La ropa que te ponga.
1: O sea, ella dice que nos ve todos los días. Saludos, sí, Shakira, donde estés.
2: Por más que digan que era la doble, igual estaba linda.
1: Shakira dice, saludos, Shakira. Sí. Bueno, che, está el ganador.
2: ¿En serio?
1: Sí.
2: Vamos todavía.
1: Atenti Roma, que la producción me trajo ya el ganador de todos los que llamaron. Obviamente que la camiseta de Argentina la va a tener que retirar de Silmar.
2: Sí.
1: Porque en este momento a Carlos Fraga 870

0: Estamos pasando el número de documento y el nombre a la gente de Silmar.
1: Sí.
0: Y él va a tener que pasar a retirar directamente por allá, no hace falta llevar a orden ni nada. El nombre va a estar seguramente en Silmar para que él retire su camiseta de Argentina.
1: Que lleve el documento,
0: Carlos. Obviamente, Carlos Fraga 870 tiene que llevar el documento, demostrando que sos Carlos Fraga 870.
1: Claro, sí, sí, sí.
0: Bueno, muchas gracias a todos los que se comunicaron, che. La producción dice que hubo una cantidad increíble de mensajes bueno, y llamadas, sí. O sea que muchas gracias por la repercusión que siempre tenemos.
1: Re bien.
0: Encanta que así sea. A Carlos Fraga seguramente ya la producción se comunica con él enseguida nada más, segundos. Dale. Nosotros de esta manera nos estamos despidiendo.
1: Nos vamos, cuídense que mañana va a ser mucho frío, así que a tener en cuenta. Mañana se vienen estos chicos copados de Integrando la Zona Centro.
0: ¿Qué programa?
1: Hay uno, como siempre, que no hace falta decir que viene más temprano, pero...
0: Se mata.
1: Ya lo van a escuchar.
0: Sí, no, dame un segundito solamente para agradecer a todos los que me saludaron por mi cumpleaños el día de ayer. O sea, me saturaron prácticamente, como dice Paraguay, totalmente desbordado de mensaje en todas las redes.
1: Dale.
0: Tanto en Insta como en Facebook, en WhatsApp, ni hablar. O sea, son unos divinos a todos. Muchas gracias. Encantadísimo que la vida es así. Yo agradezco de acá, de humilde, compartir todas las mañanas con ustedes. Nada, Fabio, te dejo a vos. Yo me despido.
1: Dale.
0: Deseándole a todos que disfruten de una buena tarde, que no se peleen con machete y sobre todas las cosas que el deporte es el deporte, pues se puede ganar, se puede perder, las alternativas están en las distintas situaciones de la vida. Ojalá que nos vaya bien, nada más.
1: Más allá de que pase lo que pase, acordate que ellos se llevan 15 millones y nosotros no llevamos nada.
0: Ni una posibilidad.
1: 15 millones de dólares.
0: Son 15 palos. Y vos peleando con
1: y vos Machete. Peleando ahí con el babo al lado.
0: Te das cuenta, joder, ¿no? Sí. O sea, festejalo, pero que no sea el eje de tu día ni de tu vida.
1: Claro, exactamente. Bueno, amigos, vamos la selección todavía al día de hoy.
0: ¡Vamos, Argentina!
1: 12:30 al mediodía, hablando un rato, corre con la Pinto, clasificación para la carrera sprint de mañana sábado en Gran Bretaña, así que vamos a ver cómo le va a Franquito.
0: Todo también. Completo, ¿eh?
1: Vamos, Argentina.
0: Vamos, 100% Argentina. Vamos. Sí. 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
0: 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Gracias por la camiseta que mañana regalamos en vivo acá en el programa.
1: ¿Mañana se va la camiseta?
0: Mañana se va la camiseta.
1: Qué lindo, che. Nos encontramos.
0: Chau.
1: Sí, pásenla bien. Chau, chau.
0: Chau, chau.
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3: En nuestros estudios es la hora 12:02.
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1: En nuestros estudios es la hora 12, 18 minutos.
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1: En nuestros estudios es la hora 12:32.
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1: En nuestros estudios es la hora 12:48.
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1: En nuestros estudios es la hora 13:04.
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Bien, familia, que Dios le bendiga en esta tarde. Muy buenas tardes para todos. Que Dios le bendiga de una manera muy, pero muy en especial en este momento. Ya estamos con todos ustedes aquí por la 100.5 Radio Show desde la ciudad de Oberá, con este programa que es el programa La Voz de la Liberación, programa que pertenece a la Iglesia Pentecostal Dios es Amor.

recordándote, familia y oyente, que nuestra sede mundial de las Iglesias Pentecostal de Dios es Amor se encuentra por la Avenida del Estado, el 4568, en San Pablo, Brasil, y que actualmente se encuentra bajo la responsabilidad de la hermana Ereny Miranda. Y aquí en el país, nuestra sede nacional se encuentra por calle Yerbal, altura 2461, frente a la Plaza Flores. Está ubicada la Iglesia Pentecostal Dios es Amor, que actualmente se encuentra bajo la responsabilidad del presbítero Sabdiel Bravo.

En Ciudad de Virasoro, Corrientes, familia, tenemos ubicada nuestra segunda sede sectorial en barrio Santa Rita, calle Chubut y El Palmar. Se encuentra la iglesia pentecostal de Dios es Amor y actualmente está bajo la responsabilidad del presbítero Marcelo Kerber.

Y aquí en nuestra ciudad, aquí en la ciudad de Oberá, se encuentra nuestra sede sucursal a la cual pertenece este programa, que está ubicada por calle Chubut, altura 145, casi Avenida Libertad. Ahí está la iglesia Pentecostal Diócesis Moria, actualmente se encuentra bajo la responsabilidad del presbítero Jorge Valdés. En esta tarde, quien tiene el gusto, el placer de estar con todos ustedes para hacerte la compañía hasta las 14:30 horas, es su amigo y hermano en Cristo, el joven Emanuel. Acepten todo la paz de nuestro Señor y Salvador Jesucristo.

Bien, familia, 13 horas con 21 minutitos. Que Dios te bendiga de una manera muy, pero muy en especial. Ya en esta tarde también quiero invitarte para realizar una oración a nuestro Dios, como siempre estamos realizando cuando comenzamos y cuando finalizamos esta programación. Cada tarde estamos orando a nuestro Dios, y este día de hoy no será diferente. Quiero invitarte a vos que estás del otro lado en este momento, para que unas tu fe juntamente a la mía y oremos todos juntos a nuestro Señor y Salvador Jesucristo. Vamos a orar entonces en estos minutitos a nuestro Dios. Amado Dios y eterno Padre, Dios de gloria, Dios de misericordia, Señor, en estos instantes y en estos minutos venimos a tu presencia, Señor, para orar, para hablar contigo, Señor, en este minutito, Señor. Unimos, oh Dios, nuestra fe juntamente, Señor, a las personas, oyentes, familia que del otro lado han tomado esta decisión de orar juntamente conmigo en estos minutos, Señor. Nos presentamos en tu presencia, Señor, porque verdaderamente tu misericordia nos ha permitido, Señor. Estamos aquí, oh Dios, gracias, Señor, a tu perfecta y divina voluntad, Señor. Y queremos agradecerte, Dios, por esta semana, Señor, por este día. Queremos agradecerte, Señor, por todo lo que ya nos tienes alcanzado, Señor. Si nos detenemos, mi Dios y mi Padre, a pensar en todo lo que el Señor nos tiene dado, verdaderamente son muchas las cosas, Señor. Mas en este minuto quiero darte gracias, Señor, por esta oportunidad. Quiero darte gracias, Señor, por estos momentos, Señor, que me permitís estar orando en este instante, Señor, aquí en los estudios de la radio, juntamente, Dios, tal vez a las familias oyentes, juntamente, Señor, a este hombre, a esta mujer que en este momento está orando juntamente conmigo, Señor. Quiero pedirte, Dios, por cada una de sus vidas, Señor, en este momento. Quiero pedirte, Señor, por la vida, mi Dios y mi Padre, de cada oyente que nos está escuchando en este momento. Que lo bendigas, Señor, que lo visites, mi Dios, a través de tu glorioso Espíritu Santo en este momento, alcanzándole, mi Dios y mi Padre, de tu bendición, Señor, trayendo su presencia, Señor, trayendo tu paz, trayendo tu plenitud de gozo, Señor, trayendo tu alegría, trayendo, Dios mío, Padre, de tu felicidad, Señor. En este momento te presento, Señor, a cada uno de ellos y te pido por ellos, Señor, para que lo bendiga, para que lo ayude, Señor, y para que le entregue la grande bendición, Señor. También te pedimos, Dios, para que en estos minutos el Señor nos guíe bajo la dirección de tu Espíritu Santo, Señor, que estaremos, mi Dios y mi Padre, hablando, Señor, acerca de tu glorioso reino, acerca de tu glorioso esa persona, Señor, estaremos comentando, Dios mío, Padre, aquello que el Señor ya tiene realizado y lo que vendrá a realizar, Señor. Te pedimos tu dirección y tu guía en estos instantes. Te pedimos, oh Dios, que tu Espíritu Santo sea aquel que tome el control, que tome la guía, Señor, que tome la dirección, Señor, y nos alcance la grande bendición y nos alcance la grande victoria, Señor, para que así tu nombre sea glorificado sobre todas las cosas, para que así tu nombre sea exaltado, Señor. Es lo que te pedimos en estos instantes y es lo que te agradecemos en el poderoso nombre de tu Hijo amado, nuestro Señor y Salvador Jesucristo. Te pedimos en este momento y te agradecemos, Padre amado, en el nombre de Jesús.

0: 13 horas familia, 13 horas con 26 minutitos. Que Dios te bendiga de una manera muy, pero muy especial, vos que estás del otro lado.
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0: Ya nos encontramos familia para compartirte todas las informaciones con respecto a lo que se está viviendo en la iglesia pentecostal, Dios es amor, lo que se va a vivir también para hablarte de Cristo, presentarte la palabra de Dios, escuchar bellas alabanzas, escuchar testimonio también de personas que van a testificar de aquellos que han alcanzado de parte de nuestro Señor y Salvador Jesucristo. Y para finalizar la programación estaremos orando a Dios para que Dios te bendiga de una manera muy, pero muy en especial.

en familia, 13:27, nos preparamos también desde esta tarde para lo que vamos a vivir en esta noche, para lo que se va a vivir en esta noche en el interior de la iglesia pentecostal de Dios y Amor. Nos encontramos en la campaña Guerra contra todo mal que se realiza los días viernes ahí en el interior de la iglesia pentecostal de Dios y Amor, donde nos congregamos juntamente a la membresía, donde nos congregamos juntamente al pueblo que llega para rendir un culto a Dios y para clamar a Dios en busca de su ayuda y de su misericordia. Y en este día de viernes nosotros nos queremos congregar ya a partir de las 18:00 de la tarde para estar todos juntos en la presencia de Dios, orando, buscando a Dios, para estar todos juntos en la presencia de nuestro Señor y Salvador Jesucristo, alcanzando la bendición que Dios tiene preparado para nuestra vida. Y estoy seguro que será una tarde-noche de bendición, estoy seguro que será una tarde-noche donde el mover de Dios va a ser realmente de una manera muy, pero muy especial. Y es por eso que pasamos estos minutos aquí por los estudios de la radio para compartirte la información, pero también para dejarte la invitación para vos que estás del otro lado en este momento sintonizando, para que te unas también juntamente con nosotros en esto que vamos a estar viviendo en esta noche en el interior de la iglesia pentecostal. Costal, Dios es amor.

oyente, como te lo dije anteriormente, nos encontramos en este día de viernes la campaña Guerra contra todo mal. Los días viernes las iglesias pentecostal, Dios a nivel mundial, se unen en esta campaña, la cual trae como lema Guerra contra todo mal. Y tomamos esta decisión de llegar los días viernes a la presencia de Dios, a rendir un culto a Dios y también a pedir a Dios para que nos ayude, para que nos libre, para que nos guarde y para que nos proteja. ¿Por qué? Porque realmente vivimos en un mundo donde lamentablemente la maldad es grande, lamentablemente la maldad es mucha y que acecha constantemente nuestra vida, que acecha constantemente nuestro hogar y nuestra familia. Y por medio de ella también el enemigo realmente viene atacando, por medio de ella el enemigo realmente viene destruyendo y el enemigo viene causando mucho estrago. Es por eso que nosotros tomamos esa decisión de recurrir a nuestro Dios. Es por eso que tomamos esa decisión de congregarnos y clamar a Dios y buscar de la presencia de nuestro Señor y Salvador Jesucristo y pedir que nos venga a ayudar realmente de una manera muy, pero muy en especial. Y ya pudimos ver en viernes anteriores, ya pudimos notar en viernes anteriores cómo la mano de Dios realmente se ha movido, cómo el Espíritu de Dios se ha derramado, cómo Dios ha alcanzado libramiento, cómo Dios ha alcanzado realmente grandes cosas para personas que han estado con nosotros, congregados, reunidos, en estos cultos que estamos realizando los días viernes. Y estoy seguro de que este día de hoy no será diferente, estoy seguro de que este día de hoy no será distinto, sino que el poder de Dios una vez más va a ser derramado, el poder de Dios una vez más realmente vendrá a favor de nuestra vida. Y será una noche donde la gloria de Dios va a descender, donde Dios nos va a alcanzar la bendición y la victoria, donde Dios nos va a alcanzar los libramientos y donde Dios realmente va a venir a glorificar su nombre de una manera muy, pero muy en especial. Por eso te queremos invitar a vos que estás del otro lado en este momento, tal vez sintonizando, escuchando esta programación en estos instantes, aquí dentro de la ciudad de Oberá o en zona más aledaña, te queremos invitar para que te unas juntamente con nosotros en este culto que vamos a vivir en esta noche en la iglesia pentecostal de Dios es Amor, porque será una noche de mucha bendición, será una noche de mucha victoria, será una noche donde el Espíritu de Dios vendrá realmente a moverse con libertad y alcanzar la bendición a muchas personas que han de estar congregado juntamente con nosotros. Como te lo dije antes, ya pudimos ver, pudimos experimentar en viernes anteriores cómo Dios ha ayudado, cómo Dios ha extendido su mano de misericordia a muchas personas que estuvieron juntamente con nosotros, personas que venían atravesando un momento difícil, personas que venían atravesando momentos complicados, momentos de dificultad, mas el Señor tuvo misericordia de su vida, extendió sus manos de poder y le sacó de esas situaciones difíciles en la cual se encontraban atravesando. Yo estoy seguro de que hoy no será diferente, yo estoy seguro de que hoy no será distinto, porque la palabra de Dios me dice que nuestro Dios no cambia y nuestro Dios es el mismo. Estoy seguro de que en esta noche Dios tiene cosa preparada para nuestra vida, de que Dios tiene su palabra ya preparada para ministrar nuestro corazón y por medio de su palabra alcanzarnos la grande bendición, por medio de su palabra alcanzarnos la grande victoria. Por eso te digo, querido amigo, querida amiga que me estás escuchando en este momento, oyente, que no te quedes de afuera, sino que unas tu fe juntamente con la nuestra y vamos todos juntos a buscar de nuestro Dios y todos juntos alcanzar de la bendición de parte de nuestro Señor y Salvador Jesucristo.

Claro que sí, familia, como nos dice la letra de esta alabanza, Cristo Jesús nos libertó en la cruz del Calvario. Cristo Jesús ya nos hizo libre y realmente hoy nosotros gozamos de ese privilegio en Cristo Jesús de ser libre de todo mal. Más también nos dice la palabra que el príncipe de este mundo, que nuestro enemigo, ha cegado el entendimiento de los hombres, y es por eso que muchos viven en cautiverios, por eso que muchos viven realmente pasando momentos difíciles a raíz o siendo atacados por fuerzas del enemigo, porque el enemigo tiene cegado su corazón y aún no han entendido que pueden ser libres y pueden ser realmente bendecidos por medio de Cristo Jesús en la cruz del Calvario. Grande privilegio es el que Dios nos dio cuando subió en aquel madero y dio su vida por nosotros. Él nos alcanzó la libertad, Él nos alcanzó la bendición, Él nos alcanzó realmente aquello que estamos necesitando y que nosotros por nuestra propia cuenta no podríamos alcanzar. Mas Cristo Jesús en su amor y en su misericordia ha descendido y nos ha hecho libre, y hoy nosotros podemos gozar de esa libertad en Cristo Jesús. Y gozando de esa libertad es que queremos ir a buscar de Dios en esta noche, sabiendo que por Él somos libres y que en Él somos libres. Queremos buscar de su presencia en esta noche realmente, porque es ahí que vamos a alcanzar las bendiciones de parte de nuestro Señor y Salvador Jesucristo. Calle Chubut se encuentra la iglesia pentecostal de Dios es Amor, calle Chubut, altura 145, a pasito nomás de la avenida Libertad. Y estamos congregados y estamos siempre rindiendo culto a Dios y buscando de nuestro Señor y Salvador Jesucristo. Y en este día de hoy no será diferente, sino que será un día donde Dios se va a glorificar de una manera muy, pero muy especial.

Mira, familia, que nos decía el salmista David aquí en el libro de los Salmos, Salmo 18 y verso 6. El salmista David declaraba las siguientes palabras: en mi angustia invoqué a Jehová y clamé a mi Dios, y él oyó mi voz desde su santo templo, y mi clamor llegó delante de él a sus oídos. Es lo que declaraba el salmista David cuando se encontraba pasando momentos complicados. En mi angustia invoqué a Jehová y clamé a mi Dios, y él oyó mi voz desde su santo templo. Queremos tomar nosotros esa decisión. Tal vez en esta tarde me encuentro hablando con personas que te encontrás atravesando un momento difícil. Tal vez en este momento me está escuchando que persona que están, no sé, atravesando momentos tan complicados en el cual hasta mismo perdiste la esperanza, en el cual hasta mismo perdiste realmente aquella esperanza de poder salir de esa situación, de poder dejar de esa vida, de poder tal vez de encontrar la salida. Más mira, el salmista David declaraba las siguientes palabras: en mi angustia invoqué a Jehová y clamé a mi Dios, y él oyó desde su santo templo. Yo te digo que tomes esta misma decisión de invocar al Dios Todopoderoso, de invocar a nuestro Señor y Salvador Jesucristo, de buscar de nuestro Dios, porque verdaderamente Él tiene la ayuda para nuestra vida, porque Él tiene el socorro, porque Él tiene la salida para muchas veces las cosas imposibles en la cual nosotros observamos y pensamos que ya no hay más solución. Más cuando parece imposible, ahí es que podemos clamar a Dios, ahí es que nosotros podemos buscar a nuestro Señor y Salvador Jesucristo para pedir de su ayuda, para pedir de su socorro, para pedir que Él extienda su mano de misericordia. Y estoy seguro de que la mano de Dios irá a ser descendida, estoy seguro de que la mano de Dios se va realmente a extender a nuestro favor y nos va a alcanzar la grande bendición y la grande victoria. Por eso te invito, queridísima familia, para que te unas juntamente con nosotros en este día de hoy, en esta campaña guerra contra todo mal que se está viviendo en el interior de la iglesia pentecostal de Dios. Vamos a clamar a Dios, vamos a buscar de nuestro Dios para que nos libre de todo aquello que acecha nuestra vida, para que nos libre de todo aquello que está realmente luchando contra nuestra vida, contra nuestro hogar o contra nuestra familia. Muchas veces y muchas son las personas que a raíz de fuerzas contrarias, fuerzas del enemigo, realmente pierden todo lo que tienen, realmente pierden su salud, pierden su familia, pierden su hogar y llevan realmente y llegan a la destrucción total y quedan en una ruina. Y todo esto es trabajo y plan, obras del enemigo, el cual vino, como nos describe nuestro Señor y Salvador Jesucristo, a matar y hurtar y a destruir. Más para eso descendió también el Hijo de Dios, para eso descendió nuestro Señor y Salvador Jesucristo, para darnos vida y vida en abundancia. Y cuántas personas que usted puede observar muchas veces a nuestro alrededor que se encuentran pasando momentos tan difíciles, momentos tan complicados, que se encuentran siendo acechados por tantos problemas y que no encuentran la salida y están en desespero y están golpeando aquí, están golpeando allá y se están olvidando que la salida, que realmente aquel que tiene la solución se llama Cristo Jesús y está sentado a la diestra del Padre. Más la tendencia del hombre, la tendencia de la mujer es dejar por último a nuestro Señor y Salvador Jesucristo. Cuando ya prueban en todo lado y cuando ya ven que no hay salida, ahí se acuerdan de que existe un Dios. Más nosotros hagamos de la manera diferente, no dejemos a Dios por último, sino que vamos a buscar en primer lugar a Él y vamos a ver que Él irá a alcanzar la bendición, que Él nos irá a alcanzar la salida, que Él realmente será aquel que nos va a alcanzar la solución que estamos necesitando, la salida que estamos nosotros buscando a tanto tiempo. Estoy seguro de que Él extenderá su mano de misericordia. Seamos entendidos y no dejemos el buscar a Dios por último. No dejemos el buscar a Dios tal vez cuando ya las cosas están que no encontramos solución por nuestros propios méritos, sino que vamos a buscar a Dios en primer lugar y vamos a gozar de la bendición de nuestro Señor y Salvador Jesucristo. Yo estoy seguro de que Él extenderá su mano de misericordia y nos ayudará de una manera muy, pero muy en especial. En esta tarde tal vez me encuentro hablando con personas en la cual te encontrás pasando un momento difícil. Yo te digo, Cristo Jesús es la solución. Yo te digo, Cristo Jesús realmente tiene poder para sacarte de ese momento difícil. De aquí a minutos vamos a escuchar testimonio de personas que se encontraban atravesando momentos de dificultad, momentos difíciles, personas que se encontraban pasando momentos complicados, mas tomaron la decisión de buscar a Dios y Dios le alcanzó la bendición, Dios le alcanzó la victoria que ellos estaban necesitando, que ellos estaban realmente buscando a mucho tiempo.

13 horas con 42 minutitos, familia. Proseguimos con todos ustedes aquí dentro del programa La Voz de la Liberación. Ya en esta tarde también vamos a pasar a escuchar alabanza para luego regresar con testimonio de personas que van a testificar de aquello que han alcanzado de parte de nuestro Señor y Salvador Jesucristo. Personas que se encontraban pasando momentos difíciles, momentos complicados, más la mano de Dios se extendió a su favor y le alcanzó la bendición, le alcanzó la victoria. Pero primero escuchamos esta bella alabanza y luego sí regresamos ya con todos ustedes.

Bien oyente, bien familia, que Dios te bendiga en esta hora, 13 horas con 54 minutitos. Proseguimos con ustedes aquí dentro del programa La Voz de la Liberación, programa que pertenece a la Iglesia

0: Muchas gracias, hermanos de los estudios del programa La Voz de la Liberación. Estamos aquí en el interior de la iglesia pentecostal Dios es Amor, calle Chubut al 145, casi Avenida Libertad. Vamos con una persona. ¿Tu nombre?
1: Lili.
0: Cuenta a los oyentes del programa La Voz de la Liberación, ¿cuál fue la bendición que usted recibió participando en este día hoy aquí?
1: Bueno, estaba en mi casa pasando por un momento muy difícil, ya pasé por varias veces por los médicos, a cual me hice varios estudios y nunca me salió nada. Y hoy Dios me tocó para venir acá en este lugar, vine de Panambí pagando un auto y para recibir la bendición. Y yo sé que Dios hizo la obra en mi vida en esta noche, porque pude sentir que pude devolver cosas de muchos años atrás, que yo adelgacé como 20 kilos, no podía comer, y hoy yo sé que voy a llegar a mi casa y voy a poder comer para la gloria y la honra del Señor. Yo sé que tal vez a nosotros nos cuesta, como no, yo siempre digo, yo no veo, pero creo en Dios, que hoy, esta noche, llevo mi milagro a mi casa, que voy a poder a volver, voy a poder a comer, a trabajar, tener una vida normal, que mucho tiempo yo no tengo. Yo no comía, yo no dormía, yo vivía de médico en médico, pasando por varios estudios, y ya no tengo más plata para gastar, estoy gastando lo último, porque yo no trabajo. Yo ya me siento sin fuerza, pero en esta noche, llegando aquí, yo sé que Dios hizo ese milagro en mi vida y voy con mi bendición a mi casa, ese milagro que solo Dios puede hacer por nosotros.
0: Algo impactante, hermanos de los estudios del programa La Voz de la Liberación. Esta mujer está relatando la situación que ella estaba pasando. Ella está hablando aquí que ya estaba gastando muchísima plata en los médicos, ya no tenía más e incluso qué gastar. Estaba inclusamente en una etapa que ya no podía trabajar. Amados oyentes del programa La Voz de la Liberación, es algo impactante, es algo tremendo. Hermana, especifica ahí para los oyentes de La Voz de la Liberación qué exactamente estaba pasando, qué exactamente estaba aconteciendo en tu cuerpo. Y usted, al llegar aquí, ahora usted está relatando para mí que usted recibió, pudo alcanzar la bendición, está hablando que el milagro aconteció en tu vida. Cuenta a los oyentes.
1: Bueno, yo era una persona bastante gorda que vivía trabajando. Pero de unos tiempos para acá me empezó como que me empezó a doler mucho los brazos, y me dolía los brazos, que yo no podía ni a veces bañarme, nada, esas cosas. También tuve que parar de trabajar. Ya últimamente yo no estaba haciendo más nada, como que me sentía con las manos atadas y estaba dejando de comer, ya no, como no comía, no tomaba agua.
0: Ni siquiera podía comer, hermana.
1: No podía comer. Como que yo llegaba.
0: ¿Hace cuánto tiempo la hermana está pasando por esto?
1: Y viene unos cuantos meses ya.
0: ¿Cuántos meses ya está?
1: Bastante, unos cuantos.
0: Usted habló para mí que pudo devolver ahí cuando el pastor oraba por usted, hermana.
1: Sí, cuando el pastor oró por mí, pude sentir que vino algo muy feo sobre mi garganta, como que me quería quedarme en la garganta, pero Dios es grande y pudo sacar eso para afuera.
0: Ahora, hermana, cuenta cómo usted se siente después de haber recibido la oración. ¿Cómo está? ¿Cómo te sientes? ¿Cómo sientes tu cuerpo? ¿Cómo te sientes anímicamente?
1: Me siento como que me salió una carga de encima, algo del estómago. Me siento más liviana porque yo llegué acá dentro de la casa del Señor como si fuera que yo tenía una mochila cargando la espalda, como yo me venía encurvada. Y llegué acá, cuando me senté en el banco, dije, Señor, yo vine para buscar mi milagro y de acá no voy a salir sin, porque creo en Dios y yo sé que Dios hoy me liberó de una hechicería grande, como el pastor dijo, que no sé quién fue, pero solo Dios sabe, pero yo tengo esta fe que hoy voy liberada. Ya devolví el mal que me hicieron.
0: Dios hizo el milagro. ¿Y cuáles son tus palabras a las personas que estaban pasando algo similar a lo que usted venía atravesando? ¿Cuáles son tus palabras para ese hombre, esa mujer que está pasando un momento difícil también? ¿Cuáles serían tus palabras para ellos?
1: Que Dios es grande, que para Dios no es imposible. Cuando nosotros no tenemos más fuerza, Dios nos da, Dios nos levanta. Porque yo estaba en mi cama acostada con, como que no podía levantar, pero Dios me trajo a este lugar. 30 kilómetros llegué, de allá vine y estoy aquí agradeciendo a Dios.
0: Está agradeciendo el milagro.
1: Agradeciendo el milagro.

0: cerebro y decir para aquellas personas que hay que confiar. A veces nosotros pensamos que ya no hay una salida, pero para Dios nada es imposible, para Dios todo es posible cuando uno cree.
1: Qué tremendo, amados oyentes del programa La Voz de la Liberación. Hermana, confirma una vez más tu nombre y de dónde exactamente estás viniendo aquí en la Iglesia Dios Amor.
0: Yo soy de kilómetro 8 Panambí, de allá vine, son 30 kilómetros y hoy no había colectivo para llegar hasta aquí, pero gracias a Dios pude pagar un auto y me trajo.
1: Confirma tu nombre, hermana.
0: Ferreira Liliana.
1: Ferreira Liliana, Dios te bendiga, Dios bendiga a la audiencia del programa La Voz de la Liberación, Dios bendiga. Algo impactante, oyente, lo que está aconteciendo aquí en la iglesia Dios es Amor. Vale la pena participar y recibir las bendiciones del Señor Jesucristo.

Dos minutitos, familia, dos minutitos. Nos separan de la hora 14 en esta tarde. Proseguimos con todos ustedes aquí por la 100.5 Radio Show, en este espacio que pertenece al programa La Voz de la Liberación, programa perteneciente a la Iglesia Pentecostal Dios es Amor aquí de la ciudad de Oberá. Nuestra sede sucursal ubicada por calle Chubut, altura 145, casi Avenida Libertad. Acompañamos, familia, el testimonio de esta mujer que estuvo contando de aquello que venía viviendo, de aquello que venía atravesando, de lo que le venía pasando en su vida, de aquel momento difícil que ella estaba realmente transcurriendo. Más la mano de Dios llegó con poder, la misericordia de Dios realmente le alcanzó y le sacó de ese momento difícil, le sacó de ese momento complicado en el cual ella venía atravesando. Yo creo que Dios también puede llegar a tu vida, mi querido amigo, mi querida amiga que me estás escuchando en este momento, familia que me estás oyendo. Yo creo que Dios también puede llegar y realmente alcanzarte la bendición para tu vida, alcanzarte la victoria, darte la ayuda, darte el socorro, la salida que tal vez estás buscando y procurando a mucho tiempo. Así como esta mujer, usted pudo escuchar que hasta mismo fue tratando de encontrar la salida en las manos de los médicos y lastimosamente no había alcanzado la solución. Más un bello día se acercó, estuvo reunido juntamente con nosotros, clamamos todos juntos a nuestro Dios, el Espíritu de Dios reveló y el Señor Jesús le alcanzó la bendición, el Señor Jesús le alcanzó la victoria que ella estaba necesitando de parte de nuestro Señor y Salvador Jesucristo. Y este día de hoy viernes no será diferente, sino que nos queremos congregar nuevamente al pueblo para clamar a Dios y para pedir precisamente para que nos venga a ayudar, para que nos venga a alcanzar la bendición de sus manos, para que nos venga a alcanzar aquello que estamos necesitando de la mano de nuestro Señor y Salvador Jesucristo. Yo estoy seguro de que será una noche de bendición, estoy seguro de que será una noche de victoria en la cual vos que me estás escuchando en estos minutos no te podés quedar de afuera, porque Dios tiene cosa grande, porque Dios tiene cosa maravillosa para nuestra vida. Chubut, altura 145, casi Avenida Libertad, es la ubicación de la Iglesia Pentecostal Dios es Amor y usted puede hacerse presente a partir de las 18 horas este día de hoy, viernes 3 de julio del 2026, que nos encontramos en esta campaña Guerra contra todo mal. Será una tarde noche de mucha bendición, será una noche donde Dios se va a glorificar de una manera muy pero muy especial.

Día de mañana también, familia, nos encontramos en el culto de la juventud. El día de mañana, sábado, nos encontramos en este culto de la juventud ahí en el interior de la iglesia pentecostal de Dios, donde nos congregamos también en el mismo horario a partir de las 18 horas para orar a Dios, para clamar a Dios y para brindar un culto a nuestro Señor y Salvador Jesucristo y alcanzar también la bendición de parte de nuestro Señor y Salvador Jesucristo, en el cual también te queremos ya en estos minutos dejar la invitación para vos que me estás escuchando en este momento, para usted que me está sintonizando en esta hora, para que este día de mañana también unas tu fe juntamente a la nuestra y todos juntos estemos en la presencia de Dios, buscando de nuestro Dios, buscando de nuestro Señor y Salvador Jesucristo. Porque será una tarde noche de mucha bendición, será una tarde noche de mucha victoria, donde todos juntos queremos clamar a Dios, donde todos juntos queremos buscar a Dios, donde todos juntos queremos recibir la palabra de nuestro Señor y Salvador Jesucristo y dejar que ella realmente venga a alcanzarnos la bendición de parte de nuestro Señor y Salvador Jesucristo. Esa palabra que viene con poder, esa palabra que viene realmente para transformar y cambiar nuestra vida por completo. Día de mañana entonces, culto de la juventud, en el cual también te dejamos la invitación para que te unas juntamente con nosotros este día de mañana, sábado, a partir de las 18 horas en el mismo lugar, Iglesia Pentecostal. Dios es amor, porque hay hecho Chubut, altura 145, casi Avenida Libertad. Sí.

Estamos preparando también familia para este día domingo, la campaña Fe que derriba muralla que estamos viviendo este día domingo en el interior de la iglesia pentecostal Dios es Amor, donde ya también hemos vivido en domingos anteriores, donde fueron de muchas, pero muchas bendiciones. Y queremos que en este domingo la gloria de Dios será de una manera muy en especial para con su pueblo. Será un domingo de mucha bendición, donde Dios se va a glorificar de una manera muy, pero muy en especial. Es por eso que te dejamos la invitación en estos minutitos para que usted que me está escuchando en este momento del otro lado te unas juntamente con nosotros en esta campaña que estamos viviendo este día domingo en el interior de la iglesia pentecostal Dios es Amor, aquí de la ciudad de Oberá, nuestra sede sucursal por calle Chubut, altura 145, casi avenida Libertad. Realmente un fin de semana de mucha bendición, un fin de semana de mucha victoria es el que Dios tiene preparado para nuestra vida, comenzando desde hoy, desde día viernes, en esta campaña guerra contra todo mal que estamos viviendo en la iglesia pentecostal Dios es Amor, y así sucesivamente el día de mañana sábado en el culto de la juventud, y el día de domingo también en este culto que estaremos viviendo ahí en el interior de la iglesia pentecostal Dios es Amor. Son tres días donde estoy más que seguro de que el poder de Dios se va a derramar de una manera muy, pero muy especial. Por eso te dejamos la información y también la invitación para que unas tu fe juntamente con la nuestra y vamos todos juntos a buscar de nuestro Dios. En estos tiempos tan difíciles que estamos viviendo, en estos tiempos complicados que estamos realmente viviendo, vamos todos juntos a unirnos y a buscar de nuestro Señor y Salvador Jesucristo, para así tener la dirección del Espíritu Santo, la guía de nuestro Señor y Salvador Jesucristo, y caminar en su presencia realmente y alcanzar la bendición de parte de nuestro Dios. Todos juntos unamos nuestra fe y todos juntos buscamos de nuestro Dios, y vamos todos juntos a alcanzar la bendición y la victoria que Dios tiene preparado para nuestra vida. No te lo pierdas entonces, queridísima familia, tres días de mucha bendición, tres días de mucha gloria el que se estará viviendo en el interior de la iglesia pentecostal Dios es Amor, calle Chubut, altura 145, casi avenida Libertad, es la ubicación exacta donde puedes llegar a partir de las 18 horas. Ya las puertas están abiertas para recibirte juntamente a tu amada y querida familia.

Bien, familia, 19 minutitos nos separan de la hora 14 en esta tarde. Ya en estos momentos también quiero guardar estos últimos minutos para nosotros orar a nuestro Dios. Quiero guardar estos últimos minutos para nosotros clamar a nuestro Señor y Salvador Jesucristo, buscar el socorro de nuestro Dios en oración. Y quiero invitarte a vos que estás del otro lado en este momento para que unas tu fe juntamente con la nuestra en esta oración que vamos a realizar a nuestro Dios en estos instantes. Te invito a vos que estás del otro lado, que me estuviste escuchando estos minutitos, para que ores juntamente conmigo estos últimos minutos que nos cierran. Pero primero leemos la palabra de Dios aquí en el libro de Daniel. Daniel en el capítulo 10 y verso 12 nos dice la palabra de Dios. Entonces me dijo: Daniel, no temas, porque desde el primer día que dispusiste tu corazón a entender y a humillarte en la presencia de tu Dios, fueron oídas tus plegarias, y a causa de tus palabras yo he venido. Es lo que le decía el ángel de Dios a Daniel. No temas, Daniel, porque desde el primer día que dispusiste tu corazón a entender y a humillarte en la presencia de tu Dios, fueron oídas tus palabras, y a causa de tus palabras yo he venido. En esta tarde también vamos a tomar nosotros la decisión que tomó el profeta Daniel, el cual dispuso su corazón y se humilló delante de la presencia de Dios para que su clamor fuese oído allá en el cielo. Clamemos entonces en este momento. Amado Dios y eterno Padre que estás en el cielo, Señor, en estos instantes de oración oramos a ti en estos minutos, Señor. Venimos a tu presencia. Hemos leído, Dios, tu palabra, Señor, mi Dios y mi Padre, lo que el Señor ha dicho al profeta Daniel, mi Dios. En cuanto, Señor, él dispuso su corazón y se humilló, Señor, delante de ti, fueron oídas sus plegarias, Señor, fueron oídas sus oraciones, y a causa de su oración el Señor envió la respuesta, Señor. Mi Dios y mi Padre, es en este momento que oramos a ti, Señor. Es en este momento, Dios, que disponemos nuestro corazón, Señor. Es en este momento, Señor, que nos humillamos delante de ti, Señor, para que así nuestras oraciones, oh Dios, sean oídas, Señor, y el Señor envíe la respuesta, mi Dios, que la estamos necesitando, Señor. Es en este instante de oración que clamamos a ti, bendito. Es en este instante de oración que clamamos a ti, Señor, pidiendo de tu ayuda, Dios, pidiendo de tu socorro, Señor, pidiendo de tu misericordia, Dios mío, una tarde más, Señor. Reconocemos, oh Dios, delante de ti, Señor, que somos falio. Reconocemos, mi Dios, delante de tu presencia, que cada día necesitamos de tu misericordia, Señor. Oh mi Dios, y en estos minutos, Señor, nos humillamos ante ti, Señor. En estos minutos, Señor, nos humillamos en tu presencia para orar, Señor, para clamar a ti, Señor, en estos instantes, y buscar de tu ayuda, Señor, para clamar a ti en estos minutitos, Señor, y buscar de tu socorro, Dios mío, sabiendo, Dios, que eres tú aquel que nos alcanza la ayuda, Señor, sabiendo, mi Dios, que eres tú aquel que nos alcanza, mi Dios y mi Padre, la bendición, Señor. Aquí estamos, Dios, en este momento, juntamente a las familias, Señor, juntamente, Dios, a las personas que del otro lado están orando conmigo, que en estos instantes, Señor, tomaron esa decisión de humillarse en tu presencia. Quiero pedirte, Dios, por cada uno de ellos, Señor. Quiero pedirte, mi Dios y mi Padre, en este momento, Señor, por cada persona que del otro lado, Señor, está orando. Es el Señor quien conoce su situación, Dios mío. Es el Señor quien conoce, Dios, el momento que está atravesando este hombre, esta mujer. Oh, mi Dios y mi Padre, más en esta hora, Señor, ha tomado la decisión de humillarse en tu presencia, Señor, de reconocer que necesita de tu ayuda, Señor, de reconocer, mi Dios y mi Padre, que sin ti no somos nada, Señor. Yo te pido, Dios, que el Señor los venga, Señor, a extender su mano de misericordia para ayudar, Señor, para socorrer, para sacar de ese momento difícil. Oh, Señor, yo sé que nada es imposible para ti. Yo sé, mi Dios, que nada hay imposible para aquel que creó el cielo y la tierra, Señor. Es por eso que en este momento oramos con fe y creyendo, Señor, en el obrar del Espíritu Santo, Señor. Creyendo en el obrar, Señor, mi Dios y mi Padre, del Espíritu Santo, que es aquel que trae, Señor, las bendiciones, que es aquel que nos alcanza la salida, Señor. Mi Dios y mi Padre, oramos en estos momentos por aquellos que están, Señor, pasando un momento difícil. Oramos en estos momentos por aquellos que están, Señor, en una clínica, en un hospital, Señor.
Oramos en estos instantes, Señor, por cada hombre, por cada mujer, Señor, mi Dios y mi Padre, que está pasando por ese cuadro de dolencia, de dificultad, Señor, que está pasando, oh mi Dios, por ese momento difícil en su salud, Señor. Te pido por ello en estos instantes, Espíritu Santo, te pido por sus vidas, Señor, te pido, Dios, para que el Señor los ayude, para que el Señor les alcance el milagro, Señor. Oh Dios, tu palabra nos declara, Señor, que es el Señor aquel que tiene poder para crear todo nuevo, que es el Señor aquel que tiene poder para alcanzar la sanidad, Señor, para alcanzar el milagro, Señor. Mi Dios y mi Padre, es en este momento que oramos a ti, bendito Dios, es en este momento que clamamos a ti, oh soberano Dios, pidiendo tu ayuda y tu socorro, Señor. Atiende nuestro clamor en este momento, Señor. Atiende la oración de mi hermano que del otro lado ora, Señor, que del otro lado está pidiendo de tu ayuda y de tu misericordia. Señor, recordamos, Dios, por tu palabra, que cuando el pueblo de Israel clamó, el Señor envió la respuesta, Señor. Hemos leído, Señor, que cuando Daniel oró y dispuso su corazón, el Señor envió la respuesta, Señor. Oh mi Dios, en este momento, Señor, estamos clamando a ti, Señor, estamos orando a ti, Señor, mi Dios y mi Padre, y disponiendo nuestro corazón en tu presencia, Señor, para poder alcanzar, Señor, la salida, la respuesta, el milagro, Señor, la ayuda para nuestra vida. Señor, Señor, tú que conoces, mi Dios y mi Padre, todas las cosas, tú que conoces, Señor, los corazones, tú que conoces, mi Dios y mi Padre, a cada uno, Señor, de manera personal, Señor, te pido, mi Dios, para que en este momento le ayudes, Señor, te pido para que en este momento, Señor, les alcance el socorro y así tu nombre venga a ser glorificado. Señor, oramos por esta ciudad, Dios mío, en este momento. Oramos por cada uno, Señor, por cada morador, Señor, de esta ciudad. Oh, Señor, te presento, mi Dios, a cada uno de ellos y te pido que los bendiga de una manera especial, Señor. Oro en este momento, Señor, por tu pueblo, por la membresía, Señor. Oro en este momento, Señor, por cada persona que está hablando tu palabra, Señor, independientemente cuál fuese la denominación, Señor. Yo oro por ello, mi Dios y mi Padre, y te pido en este momento de tu bendición, Señor. Mi Dios, clamamos porque sabemos, Señor, que solo en ti hay poder. Clamamos, oh Dios, porque sabemos que solo en ti, Señor, hay solución. Oh, mi Dios y mi Padre, ven y alcánzanos la salida, Señor. Ven y alcánzanos la solución. Y así tu nombre será glorificado, Señor. Y así tu nombre será exaltado, Señor. Mi Dios y mi Padre, bendice el culto, Dios, que se estará viviendo en esta noche. Bendice el culto que se estará viviendo el día de mañana, Señor. El día de domingo, Señor. Bendice, mi Dios, de una manera especial, Señor. Glorifícate, oh Dios. Glorifícate, Señor, y tu nombre vendrá, Señor, a ser exaltado. Tu nombre vendrá a ser notorio, Señor, Dios de poder y Dios de gracia. Nos ayuda, Señor, a nosotros buscar. Nos ayuda, Señor, a nosotros, Dios mío, Padre, realmente clamar, Señor, y nos alcanza la bendición y la victoria. Nos alcanza, Señor, la bendición, Señor, nos alcanza la victoria, para que tu nombre sea glorificado, para que tu nombre sea exaltado. En el nombre de Jesús te pedimos y en el nombre de Jesús te agradecemos. Amén y amén, Señor Jesús. Bien, gente, bien, familia, 14:28, ya hemos orado a nuestro Dios, ya hemos clamado a nuestro Señor y Salvador Jesucristo en estos minutitos. También hemos llegado a los minutos final del programa La Voz de la Liberación. Esta semana, quien tuvo el gusto de estar con todos ustedes este día de hoy también, es su amigo y hermano en Cristo, el joven Emmanuel. Semana que viene estaremos nuevamente para hacerte la compañía aquí por las 100.5 Radio Show, si Dios nos permite. Entonces nos quedamos hasta allá en la paz de nuestro Señor y Salvador Jesucristo.

0: en nuestros estudios. Es la hora 14:31.
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0: En nuestros estudios es la hora 14:45 minutos.
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2: En nuestros estudios es la hora 15. Un minuto.
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1: En nuestros estudios es la hora 15. 15 minutos.
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1: En nuestros estudios es la hora 15:31.
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1: En nuestros estudios es la hora 15:47 minutos.
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0: Es la hora 16, 3 minutos.
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2: En nuestros estudios.

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1: En nuestros estudios es la hora 16:17 minutos.
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1: En nuestros estudios es la hora 16:31.
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1: En nuestros estudios es la hora 16:45 minutos.
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2: En nuestros estudios es la hora 17:02.
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1: En nuestros estudios es la hora 17:16.
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1: En nuestros estudios es la hora 17:35 minutos.
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1: En nuestros estudios es la hora 17:45.
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2: En nuestros estudios es la hora 18:02.
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0: En nuestros estudios es la hora 18, 17 minutos.
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0: En nuestros estudios es la hora 18:32.
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0: En nuestros estudios es la hora 18, 45 minutos.
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2: En nuestros estudios es la hora 19. Un minuto.
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0: en nuestros estudios. Es la hora 19. 16 minutos.
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0: En nuestros estudios es la hora 19:31.
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0: En nuestros estudios es la hora 19:46 minutos.
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2: En nuestros estudios es la hora 20. Dos minutos.
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1: En nuestros estudios es la hora 20, 17 minutos.
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1: Un estreno, ya el segundo estreno. Se llama Costumbres Argentinas y dice así.

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1: En nuestros estudios es la hora 20:31.
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1: En nuestros estudios es la hora 20:48.
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2: En nuestros estudios es la hora 21 en punto.
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